0: fuera del circuito, donde sí hay en algunos sectores se focaliza la venta ambulante.
1: Sí, bueno, precisamente se ha venido trabajando y creo que es un trabajo constante que tiene que continuar porque, no todo ocurre de la noche a la mañana, sobre todo cuando la gente está acostumbrada a algo. Entonces, realmente fue un trabajo muy duro el poder lograr un ordenamiento que hoy en día ya se lo ve, lo pudimos ver en el festival anterior y también en los últimos festivales, y sobre todo también porque también hemos ido intentando concientizar a la gente, buscar generar otros espacios también para quizás las ventas, poder controlar y poder también de que ordenar sobre todo. Claro que es un poco complejo también porque se busca ordenar el circuito cultural y hay veces que también tienes que ordenarlos fuera y también es con el nivel de contingente de personal que necesitas, es complejo como ordenar toda la ciudad a la vez. Pero se está buscando todos los aspectos para continuar con este ordenamiento y que cada vez vaya creciendo más. También es importante que nos hemos ido dando cuenta que la gente ha ido entendiendo parte también de la venta, ha ido entendiendo de las personas que se colocan para la venta, pero también es importante concientizar al público que asiste, ¿no? A la ciudadanía, porque muchas veces, y es lo que mencionaba en algunas entrevistas, que hay veces que la gente se queja de la venta informal, pero son las mismas personas las que están comprando y ayudando a que se siga generando más venta informal. Entonces, también tenemos que contribuir con nuestro granito de arena y también ser conscientes que si nosotros no queremos venta informal, no tenemos que apoyar a la compra en esa venta informal y comprar en lugares donde están autorizados.
2: Entonces, así es. Ahora, algo que decía usted, ¿qué elementos se tomaron en cuenta para que el festival vuelva a la calle Bolívar?
1: Sí, bueno, precisamente se tuvieron en cuenta varias cosas. Hicimos un análisis. Constantemente estamos haciendo análisis de todo lo que ocurre con el objetivo de retomar o impulsar las cosas que están funcionando y quizás mejorar las que no, ¿no? El objetivo es eso, ir contribuyendo y mejorando cada vez. En este sentido, lógicamente, a lo largo de este tiempo, sobre todo desde el 2023, que fue creo que el cambio más impactante en el tema del desfile inaugural, nos dimos cuenta de la importancia que llegó a tomar el desfile. Porque antes la gente buscaba estar dentro del festival, en la programación, hoy en día buscan estar en el desfile inaugural, incluso porque se llegó a ser masivo y actualmente es el evento artístico-cultural del Festival Internacional de Artes Vivas con mayor afluencia. Tenemos alrededor de 35 mil asistentes, lo cual es el y también con más circuito. Artistas en escena durante el desfile, en el desfile exactamente. Solo en desfile. Entonces, en este sentido, nos dimos cuenta que es fundamental también porque en el 2023, al viralizarse las imágenes de Camino de Luciérnagas, contribuyó mucho a traer el turismo tanto nacional como internacional. Entonces eso nos dimos cuenta que es la primera antesala y el primer momento del festival para mostrarlo al mundo. En ese sentido, pues le comenzamos a dar un foco importante también a lo largo de este tiempo. Y teniendo en cuenta que una de las tentativas o lo que se mencionaba era de que precisamente como que la calle Bolívar era un poco estrecha para el desfile y demás, se tomó otra alternativa el año pasado de cambiarlo a la 18 de noviembre. Este año, bueno, cuando llegué precisamente retomé el tema del funcionamiento del festival, se hizo un análisis también a la interna de poderlo seguir realizando ahí o que lo que había funcionado, lo que no había funcionado. Y entre esos aspectos salieron varios temas. Entre estos, en principio, el tema de la oscuridad, que se veía muy oscura la calle 18 de noviembre. El principal tema era de que se cambió de la Bolívar a la 18 era por el tema de la altura de los carros alegóricos que aparentemente pues tenían que cumplir hasta cierta altura por el tema de la decoración y la iluminación que se colocaba. En este sentido, si volvemos a colocar iluminación en la calle 18 de noviembre, aparte de que es un gasto también que se va a realizar y que tendríamos que tener más presupuesto para poderlo elaborar, también íbamos a tener la misma problemática de la altura de los carros que ya se tenía en la calle Bolívar. En este sentido, primero no se podía observar bien el tema de la inversión que habían hecho cada una de las delegaciones. Segundo, ya donde desfoga el desfile en la parte final, también nos dimos cuenta que era muy oscuro y que era poco transitado también a las horas a la que culmina el desfile, y en un sentido que también no era fácil conseguir transporte. Y en este sentido, recordemos que la mayor cantidad de delegaciones participantes son instituciones educativas que están conformados por secundaria y bachillerato y que son menores de edad. Entonces, lógicamente, hablamos con el distrito y también tenemos que generar esas garantías de seguridad para los participantes, que también es muy importante. En algún momento lo pensamos quizás invertir el recorrido e iniciarlo en el Parque Los Molinos y terminarlo en el Parque Bolívar, pero por la connotación que también tiene el parque no lo vimos muy óptimo para poderlo realizar, y también porque estábamos pensando cómo colocaríamos las delegaciones hacia arriba y era un poco complejo también por el tema vehicular, no hay espacio. Fueron muchos los aspectos. Volviendo a pensar en la calle Bolívar como punto de desarrollo, ¿no?, del desfile, nos dimos cuenta que, si bien es cierto el tema de que precisamente esté decorada las calles, de que esté decorada una gran parte del circuito de esta calle con iluminación, con la misma decoración, contribuye a ese sentido de cercanía, a ese sentido de festividad. Incluso las propias imágenes resaltan más y es como más fácil también poder vender, ¿no?, el festival en ese sentido. Además de la calle Bolívar, la importancia que tiene en la historia, históricamente, en el festival mismo, que fue la calle donde inició el festival, la principal calle por donde se desarrolla, pasa por las principales plazas de la ciudad, bueno, todo lo que conlleva esta calle, aparte de que para colocar las delegaciones, como tenemos la avenida Eduardo Kingman, realmente es bastante pertinente porque colocamos del un lado de la vía a las delegaciones y del otro lado los carros alegóricos, sin que, mientras es que un carro alegórico quizás no llegó a tiempo, se pueda ubicar sin incurrir en algún incidente con los estudiantes. Entonces, realmente como analizando, aparte de que culminamos en San Francisco, como hay aquí el tema de la Plaza de la Gastronomía, tenemos luz, tenemos donde pueden irlos a recoger a los papás, a los chicos, y está el casco céntrico que es ya está iluminado, que precisamente la luz también da ese sentido de seguridad de alguna forma. Entonces, realmente analizando todos estos aspectos, lo vimos pertinente retomarlo a la calle Bolívar. Si bien es cierto, quizás el ancho en cierta parte del desfile, porque al principio las calles igual son anchas, pero ya llega un momento que entramos al casco céntrico, donde ya es un poco más estrecho, pero si bien es cierto, podemos ya desde el principio que se está mentalizando el hacerlo en la calle, que las delegaciones lo busquen hacerlo hacia lo largo más que hacia lo ancho. Entonces, que ya se haga la planificación y precisamente ya la estructura de la coreografía y de todo lo que se vaya a generar en este sentido.
2: Es decir, entonces, que uno de los principales elementos para este cambio fue precisamente tuvo que ver bastante la iluminación, entre otras, el tema de las calles y todo esto. Muy interesante saber esa parte, porque muchas personas dirán, es que ya estuvimos por la 18, a personas les gustará, a otras no, pero ¿por qué volver a la Bolívar? Usted ya nos ha dado todas estas explicaciones. De pronto ahí, al volver a la calle Bolívar, ¿no se incumple alguna normativa o lo hacen a través de una, de qué sé yo, de una
0: hay una ordenanza?
1: Sí, bueno, realmente nosotros nunca, dentro del Festival de Artes Vivas, nunca se incumplió la ordenanza, porque la ordenanza mencionaba que no se podían hacer desfiles antes de las 6 de la tarde, y precisamente el desfile iniciaba a las 6 de la tarde. ¿Cuál fue el objetivo en principio de cambiarlo al horario nocturno más que por la ordenanza? Fue por el hecho de que buscábamos que la gente asista al desfile, y recordemos que, si bien es cierto, se desarrolla el Festival de Artes Vivas, pero la gente sigue elaborando, no es que Loja está paralizado y solo se vive el festival, no, todas las actividades continúan, pero claro, tenemos un plus que es el Festival Internacional de Artes Vivas, y el objetivo era que la gente pueda salir de sus trabajos y posteriormente pueda ir a disfrutar del desfile. Ese fue el objetivo de hacerlo en la noche. Y claro, a la par ya analizando el tema de la ordenanza, también cumplíamos con la ordenanza. Hubo una reforma reciente también a la misma ordenanza, en donde establece ya rutas específicas para desfiles, pero en esta ordenanza, esta nueva ordenanza, en esta reforma que se generó por parte del Cabildo, ya menciona que en el Desfile Internacional de Artes Vivas, el desfile inaugural en específico, pues se puede establecer la ruta y el horario pertinente por la organización. Es lo que está estipulado.
0: Ahora, el amigo que llamó hacía referencia a la calidad, ¿no?, de la gente que desfila, de las delegaciones, y mucho siempre se ha hablado de la cantidad de delegaciones que son parte del desfile inaugural. Todos quieren salir en la foto, todos quieren participar, pero se ha pensado, alguna vez conversabas contigo, ¿no?, de esa necesidad de ir depurando, de poner exigencias para que el desfile vaya subiendo de nivel y se pueda determinar una mayor exigencia a las delegaciones que quieren ser parte de este desfile inaugural. ¿Se puede llegar, se puede ir avanzando aún, se ha avanzado más, hay más exigencias para la gente que quiere participar?
1: Sí, bueno, precisamente ese es el objetivo que tenemos ahora y que se acopla precisamente a la temática, porque volviendo al tema del desfile con respecto a la temática, como mencionaba, vamos a generar pinceladas en movimiento, en donde el concepto de por sí es más complejo. Entonces, entendemos que también tenemos que ser una guía para estas instituciones, y es por eso que hemos generado una capacitación que es obligatoria. Entonces, las inscripciones para el desfile van a ser del 14 de septiembre al 30 de septiembre. Actualmente tenemos abiertas las inscripciones para la capacitación. Es decir, todas las delegaciones que quieran participar tienen que, como requisito indispensable, mínimo haber tenido un miembro de su delegación que haya cursado esta capacitación. La capacitación está abierta, las inscripciones, la capacitación es gratuita. Si se desean inscribir, pueden buscar la información en la página web festival.loja.gob.es, en donde está la parte del desfile. Van a descargar la carpeta, que están las bases del desfile, lo que socializamos también anteriormente. Y al final del documento de las bases está un link de Google Forms donde pueden llenar sus datos y ya están inscritos, o acercarse a las oficinas del festival y nosotros también les ayudamos con la inscripción.
2: Estimada Jocelyn, permítame ir con una comunicación. Buenas noches.
3: Muy buenas noches con todos ustedes, felicitándoles por el programa. Me da mucha pena por lo que estoy escuchando, que para hacer el análisis en qué calle hacer el desfile, debieron haber preguntado también al espectador. Yo siempre he ido y me es imposible en la calle Bolívar ir a ver, y se destruyen hasta los parques porque la gente está ahí, se monta. Le dejo esa inquietud, imagino que ya no habrá reversa, pero en todo caso, ese desfile de artes vivas donde los que van, profesores de los colegios, algunos van vestidos como les da la gana, informales, venta de sillas, o sea, mira, yo le soy bien sincero, no es aquí de que cada año debemos ir creciendo, pero decirles en otras ciudades, no necesitan estar pasando 10, 20 años para crecer, simplemente hay que poner orden. Muchas gracias y muy amable.
0: Muchas gracias al amigo. Claro, la idea es ir acortando procesos, ir mejorando cada año, y yo creo que no tenemos otro camino que ese, ¿no?
1: Sí, bueno, precisamente nosotros, como menciona el caballero que nos hizo la llamada, nosotros para, en principio, hacer el cambio a la calle 18 de noviembre, también se hizo una consulta a la ciudadanía mediante un link de Google Forms, en donde varia gente mencionaba que debía continuar en la calle Bolívar, y algunos incluso propusieron la calle 24 de mayo, que no la vimos conveniente, y también otras personas propusieron la calle 18 de noviembre, y es por eso que se probó con la calle 18 de noviembre. Pero también tenemos que garantizar seguridad, porque si le llega a pasar algo a un estudiante, ahí nadie es responsable, ahí nadie quiere asumir una responsabilidad, en el sentido de que lógicamente el ordenamiento lo tenemos que seguir generando, es importante, y el tema de que lo estamos realizando con los departamentos correspondientes, y precisamente necesitamos todos ir aportando para ir mejorando, ir contribuyendo e ir creciendo. Y lo que dice de que otros, festivales, desfiles y todo lo demás necesitan de tiempo precisamente para ir posicionándose, para ir creciendo, para ir mejorando y para ir realizando lo que se tiene que realizar. Nosotros estuvimos en el 2025 mismo, creo que fue, en el Carnaval de Negros y Blancos de Pasto, que fuimos por nuestros propios medios con algunos de los chicos porque queríamos vivir la experiencia, poder conocer. Incluso en un carnaval tan grande, en donde la parte principal es el desfile, vimos que existía la venta de puestos en este espacio, que se buscaba controlar, e incluso casi tuvimos un incidente porque nos quisimos colocar y era el tema de la venta de puestos, pero se informaba en este caso, pues como decir, a la policía, y ellos como buscaban controlar. Lógicamente esto se construye entre la ciudadanía, entre lo que la ciudadanía también comunique y lógicamente las personas encargadas de controlar. Entonces realmente, y ahí podíamos ver también el tema de la venta, sino que algo que me mencionaba precisamente uno de mis compañeros es de que a veces aquí nos escandalizamos de muchas cosas, y es porque quizás no hemos salido de aquí y ver que en otros lados quizás se desarrolla en más medida lo que criticamos acá, pero nos centramos en criticar más en que buscar soluciones sin buscar cómo contribuir a seguirlo mejorando y a quizás visibilizar lo que no se tiene que visibilizar en lugar de visibilizar las cosas buenas. Y claro ejemplo de eso fue en el tema de lo que vivimos de los incendios. Precisamente tuvimos en el 2024 un tema de los incendios que algunos de ellos fueron provocados lamentablemente por X motivo que haya tenido la persona que los quiso provocar en su momento, pero vimos que de aquí, desde los propios lojanos, desde los propios medios de comunicación, se compartían imágenes con IA, en donde prácticamente decía que Loja estaba incendiado y que aquí se estaba haciendo una fiesta y tanto. Y a nivel comunicacional, como lojanos, nos estaba complicando mucho porque El guayaquileño, el quiteño ve eso y dice, ¿a qué voy a ir a Loja si se están incendiando? Y nos pasó con algunos artistas que llegaron y me dice, yo me cuestionaba si ir o no ir por lo que veía en las comunicaciones. Llego y no es para nada lo que está sonando en red. Entonces, es muy triste que nosotros como lojanos mismos nos pongamos el pie con ciertas cosas en lugar de buscar la solución y en buscar de que Loja sobresalga, porque algo que he mencionado mucho es de que si el festival sale bien, no gana la administración que está de turno, no gana la directora coordinadora del festival que esté de turno, gana Loja, porque es un beneficio para Loja. Si el festival sale mal, pierde Loja. Entonces, realmente siento que todos contribuimos desde nuestra área para poder generar un mejor festival y para poder posicionar Loja, y sobre todo teniendo en cuenta que el festival es uno de los eventos más importantes que tiene Loja para mover la economía, tanto la economía naranja como el movimiento económico en general a nivel turístico.
2: Ahora, ¿en qué etapa se encuentra el Festival de Artes Vivas? Obviamente el que está a cargo de usted en este caso.
1: Bueno, nosotros realmente nos encontramos ya en una etapa bastante avanzada. Hemos tenido ciertos aspectos que hemos tenido que tener en cuenta, como el tema presupuestario de la Ley 7030, pero que hemos trabajado para poderlo resolver y para poder hacer todo de la forma legal. Ya hemos sacado convocatorias, hemos culminado, hemos hecho ya las notificaciones a cada uno de los artistas. Con esto tenemos la cartelera local. Hemos ya estado en contacto con artistas nacionales e internacionales también para poder generar este tema de también la cartelera nacional e internacional en el espacio público, ¿no? Que no solo esté en los teatros, sino que también habite este espacio, este circuito cultural que se genera. Ya hemos generado también la decoración con centro histórico para lo que son plazas, para lo que son las calles, para empezar ya con el tema de los auspicios también a las empresas, que también es muy importante para nosotros, porque la gestión con la empresa privada también es una parte que contribuye y fortalece mucho a suplir costos que son necesarios, que quizás no podemos cubrirlos como institución. Entonces hemos también ya avanzado bastante con este tema. Estamos ya con el desfile inaugural también, con el tema de las inscripciones para las capacitaciones, y posteriormente pues ya generaremos las capacitaciones.
0: ¿Ese no tiene fecha, el desfile inaugural o ya?
1: Sí, el desfile inaugural se va a desarrollar el 12 de noviembre a las 18 horas.
0: Vamos a una pausa.
2: Sí, vamos a hacer una pausa y volvemos.
0: Nos hemos olvidado de la pausa.
2: Nos emocionamos con el tema. Volvemos enseguida.
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0: Seguimos con nuestra invitada ya en la parte final. Jocelyn, hay una diferentes etapas, ¿no?, que vienen cumpliendo. Tienen ya una canción, tienen la mascota, se está llamando para que la gente ya se haga, pueda calificar para que sea parte de la plaza de la gastronómica, por ejemplo, ¿no?
1: Sí, bueno, precisamente ya culminamos con el tema de la postulación de la canción. Actualmente vamos a mandar ya que el jurado pueda calificar, ¿no?, las nuevas propuestas que hay. Y también ya hemos abierto en conjunto con Turismo, porque bueno, trabajamos como Festival Internacional de Artes Vivas, como coordinación con distintos departamentos del municipio, para podernos articular y para poder también ir como delegando ciertos aspectos también que son pertinentes. Entre esos, pues uno de los espacios que ha funcionado bastante bien, que fue la Plaza de San Francisco, que de alguna forma también siempre se vea satanizado un poco el tema de la venta de la comida en el marco del festival, en el circuito cultural, por todo lo que haya ocurrido con el tema de las ventas informales, ¿no?, que es lógico conocer. Pero creo que lo que se ha logrado hacer en San Francisco ha funcionado bastante bien en estos últimos años y es algo que se sigue retomando. Y en este sentido, incluso, es muy interesante porque a partir de aquí también han nacido muchos emprendimientos gastronómicos posteriormente. Por ejemplo, un ejemplo de esos es la focachería, que Idilio me parece que se llama, que en el 2024, me parece, si mal no recuerdo, fue que ellos se colocaron, abrimos pues el tema de la convocatoria, ¿no?, para este espacio, y ellos postularon con su carrito y bueno, iban a colocar el tema de la focachería y les fue muy bien, y posteriormente ya pusieron su local, que antes creo que era como una cafetería, ya la pusieron como una focachería. Entonces es muy interesante. El año pasado también me contaban que había habido también una experiencia con algo de una comida asiática. Entonces es muy importante cómo también en estos nuevos espacios se van sumando gente y van saliendo nuevos emprendimientos y se va buscando también un tema ya de posicionamiento de marcas incluso. Entonces en este sentido ya hemos sacado actualmente en conjunto con la Dirección de Turismo, porque la Dirección de Turismo es quien se encarga ya de regular, de hacer el proceso de de selección y todo lo demás con respecto a lo que vienen a ser ya los puestos, bueno, los stands o los food trucks que se van a colocar en San Francisco como tal. Actualmente pueden encontrar en la página del festival, bueno, en la página de Instagram, que es Festival de Artes Loja, la información sobre el tema de cómo se realiza esta postulación, que básicamente están la información que deben enviar, consta aquí en esta publicación, y que debe ser enviada al correo de turismo como tal.
2: Ahora, se hablaba también, al culminar el festival del año pasado, se empezó con estos laboratorios urbanos, que fue la calle Rocafuerte. ¿Cómo va a ser esa conexión con esta calle, y qué resultados han tenido ustedes con esto? ¿Cómo les ha ido? Porque, a ver, cuestionado ha sido, muy sí. cuestionado, sobre todo por las personas que utilizan vehículos. Quienes no utilizan vehículos están muy contentos y están a favor de estas iniciativas. Ya se presentaron resultados también, pero ahora la idea es cómo se va a volver a conectar esta calle con el festival.
1: Bueno, sí, precisamente creo que fue uno de los temas más controversiales, ¿no?, que hemos tenido, pero creo que esta perspectiva también cambió un poco ya al momento de que se reabrió la Plaza de la Cultura, que también fue otro tema también controversial a la par con el tema de la calle Rocafuerte, pero cuando hicimos la reactivación de estos dos espacios, que fue ahora a principios de junio, nos dimos cuenta de que también hubo mucha gente que cambió la percepción a través de un evento que se desarrolló, que fue Arte en el Día, Fuego en la Noche. Hicimos una noche de fuego que el clima no nos ayudó mucho, pero que estuvo bastante interesante y que la gente pudo conectar con el espacio. El objetivo precisamente es que se genere esa conexión. La calle Rocafuerte ha ido funcionando muy bien para el tema de la apropiación del espacio. Hemos visto que el turismo ha llegado en un sentido de que cuando llega busca ese espacio para tomarse fotografías, incluso para la gente habitar el espacio. Se han generado actividades artísticas que es lindo como poder ir viendo desde una nueva concepción Loja, ¿no? Creo que esto lo vemos mucho en Cuenca, el sentido de la peatonización, el sentido de este rescate de la parte histórica, del centro histórico, y creo que este circuito, distrito cultural, que es como se le ha denominado, también nos va dando este sentido de arte y cultura, que es por lo que Loja es representativo. Actualmente nos encontramos en la primera etapa, en la primera fase, en donde pues es el tema de la intervención que hubo en la plaza, en el tema de las gradas, en el tema del cerrar por el momento la calle Rocafuerte. Se va a generar un mural que ya está en el transcurso de ello también, y teniendo en cuenta todo esto, también queremos vivirlo en el festival desde otra concepción de lo que se lo ha venido desarrollando. Desde, bueno, el tema de decoración, desde el tema de las actividades que se vayan a generar. Entonces, en este sentido, tenemos también tener en cuenta la Plaza de la Cultura como una nueva forma de habitar esta plaza desde una nueva perspectiva, y estamos enfocando a tener noches de circo a partir como desde las 8 de la noche durante el festival, que en la plaza se generen noches de circo hasta las 11 de la noche. Entonces, el objetivo es, ya hemos hablado incluso con el Ministerio de Cultura, para que las obras que se generen en el Teatro Bolívar sean a partir de las 6 de la tarde, para que culmine 7:30, 8, que es lo que conlleva, y continuar ya con estos espectadores que salen también desde el teatro, puedan habitar este espacio público, puedan habitar la plaza, y todos quienes se quieran sumar para vivir esta noche.
0: ¿El tema de la canción cuándo se definirá?
1: Bueno, estamos ya en el tema de la etapa de la calificación de la canción. Prevemos, el objetivo era presentar ya la canción en el marco del lanzamiento del festival. Entonces lanzamos el festival y que se presente la canción como tal.
2: ¿Qué elementos o qué bases tomaron en cuenta para la elección de la canción? O sea, para la postulación.
1: La postulación. Bueno, sí, precisamente teniendo en cuenta y la experiencia de que se hizo ya una convocatoria anterior en el 2024 para la creación de la canción, que esa convocatoria fue nacional en un principio, pues teniendo en cuenta que postularon varios artistas locales, no nacionales, pero realmente las canciones, y fue ganadora precisamente la canción de un artista lojano, que es muy linda, que creo que representa el festival, y en este sentido, teniendo en cuenta que las canciones de los lojanos o de los residentes en Loja eran como las que podían hablar y describir mejor lo que era el festival, porque de alguna forma lo habían vivido. Entonces creímos pertinente volver a hacer esta convocatoria esta vez, pero enfocada netamente a artistas lojanos o residentes en Loja. Eso fue como el primer requisito base para poder postular para la canción. De ahí, lógicamente, que la canción sea inédita, que la letra hable sobre el festival, que hable sobre Loja, que hable lo que se vive en noviembre, que pueda describir todos estos aspectos, que sea alegre, que pueda contagiarte esto que te contagia que el festival en el mes de noviembre, que sea, que la letra principalmente esté en español, lógicamente que puede tener quizás otros idiomas autóctonos, pero que el mensaje principal y el mensaje central sea en español. Tiene que tener una duración entre 2 a 3 minutos y medio, perdón. Era como de los principales requisitos, ¿no? Y demás. Entonces, lógicamente, queríamos ver como la creatividad, queríamos ver lo que generan las postulaciones. En principio, la postulación cerraba en un tiempo, pero dimos un plazo más, un alargue de aproximadamente 2 o 3 semanas. Y pues ya con todas las postulaciones que hemos tenido actualmente, pasamos ya al proceso de calificación.
2: Estimada Jocelyn, qué bueno saber que en este caso, el festival de la 11ª edición del Festival de las Artes Vivas marcha sobre ruedas, que no existe ese tal lo
0: no
2: que sucedió
0: riesgo.
2: Hace una semana,
0: ese
2: miedito que nos pusieron, que nos podemos quedar sin festival por declaraciones tal vez de ya como usted lo mencionó, serán ellos quienes saldrán a dar las debidas explicaciones sobre el tema. Sin embargo, conocer y ver en lo que están trabajando ustedes nos llena de mucha satisfacción ver que este festival sin duda también será uno de los mejores festivales a como ya nos tiene acostumbrado Jocelyn. Esperemos que así sea. Queremos agradecerle, esperamos tenerla en una nueva oportunidad para que nos siga contando más detalles de cómo va el Festival de las Artes.
1: Muchísimas gracias a ustedes por la invitación. Bueno, sí, precisamente el municipio de Loja, ¿no? Desde la alcaldesa Diana Guayanay, estamos enfocados en trabajar en pro del festival, teniendo en cuenta que el festival es una de las actividades muy importantes de nuestra ciudad por el ámbito artístico y cultural que es conocido Loja. Entonces, en ese sentido, estamos comprometidos para continuar trabajando y, sobre todo, pues brindarle a la ciudadanía un festival de calidad.
0: Gracias, Jocelyn. Gracias a la audiencia de Radio Bacana, como siempre. Los esperamos el día de mañana a 18:30.
2: Así es, el día de mañana ya nos estaremos viendo a través de las redes sociales y todas nuestras plataformas digitales. Hasta mañana.

0: No te vayas, por favor. No te vayas.
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7: 20 horas con 45 minutos.

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0: Muchas gracias.
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4: 21 horas con 18 minutos.

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0: Son las 2 con 4 minutos.
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0: Son las 3 con 26 minutos.
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0: Buenos días. Buenos días. Permítame saludar. Me da mucho gusto saludar a esta hora, en esta mañana de verano. De hecho, todo está bien. Todo está bien, gracias a Dios. Revisemos el calendario. El calendario para el día de hoy registra martes 28 de julio de 2026. Teléfonos 2725-400. Celular 0999-4340-95. Bacana 100.5 FM. Señal que se origina en la ciudad de Loja, con repetidoras en la provincia, suroriente, suroccidente, mismo dial, misma frecuencia, cubriendo adicionalmente parte de la provincia de El Oro y parte norte del Perú. De hecho, estamos en todas las redes sociales posibles, Facebook, Instagram, TikTok, Twitter, YouTube. Ahí estamos como Radio Bacana 100.5 FM. También estamos en Tuner Radio, Online Radio Box y MyTuner. Disponibles en la aplicación de la radio para App Store y Play Store como Bacana 100.5. Dirección electrónica, bacana 100.5fm, @gmail.com. Dirección de estudios y oficinas, Bolívar y Colón esquina, edificio Arroyo, segunda planta, frente a la iglesia de San Francisco. Un saludo cariñoso, afectuoso, entusiasta a todos quienes nos acompañan desde los lugares más lejanos de esta tierra lojana, aprovechando las diferentes plataformas digitales de Radio Bacana 100.5 FM. Oídmelo bien. Lo difícil se consigue con esfuerzo, lo imposible con inteligencia. 6:32, 6:32. Es imprescindible no hablar de Ucrania. Sigue la matanza por allá. Se meten a las ciudades. Los drones se meten. Un ataque ucraniano con drones mató a 5 personas en Rusia, incluido un niño. Y como ven ustedes, los drones son una especie de gallinazos, no son como aves metálicas que penetran en cualquier lugar, en cualquier ciudad, sin ser detectados, ¿sabes? O a veces son detectados. Ya se están aproximando a Irán también. De modo que es un tema que siempre será de extrema preocupación, de mucha preocupación. Pero claro, nosotros tenemos razones para preocuparnos mucho más. El decreto 393 genera preocupación, sobre todo entre los trabajadores de la salud. Y esto es por posibles despidos y cambios en la estructura del sistema público. Hace unos días el gobierno del presidente Noboa dijo que va a hacer una depuración de todas las autoridades de los hospitales públicos del país. Y aquí hay un asunto, ¿no? Pero aquí sí, pídmelo bien. El gobierno de Daniel Noboa anuncia la depuración de todas las autoridades de los hospitales públicos del país. Y todo el mundo aplaude, siempre aplaude. Solo que hay un asunto. Hay un tema bien, pero bien berraco que hay que tomar en cuenta. No hay un conserje contratado en este gobierno, desde el conserje más humilde hasta el gerente de los hospitales, directores, gerentes administrativos, gerentes administrativos, como es el caso del Hospital Isidro Ayora, como es el caso de el Hospital del Seguro, como es el caso de la Coordinación Zonal de Salud. Todos, absolutamente todos, son puestos por el asambleísta de gobierno. Entonces, cuando el gobierno dice que anuncie una depuración, ahí sí ya no lo entenderíamos. Al menos en Loja no lo entenderíamos. En Zamora, en El Oro, en el Azuay, para allá, se podría entender porque no sabemos. Pero en Loja sí sabemos. Entonces, ¿cómo puede haber una depuración de la depuración? Le va a sacar a la gente de él para meter de nuevo a la gente de él. Entonces, no tendría ahí lógica, no tiene cabida. ¿De qué depuración nos habla? Hay una depuración cuando hay actos de corrupción. Pues dice depurar. O sea, purificar, limpiar, sanear. Si cambia aquí, es porque ha habido corrupción. Y la corrupción es generada por ellos mismos. Sería así, una lógica nada más, una conclusión lógica. No es por otra cosa. Pero dice que así va a ser. Y se vienen más cambios en la salud, en el seguro. Dice que se acaba ya el 13º, el 14º para los jubilados. Situación que es conflictiva, porque a nadie le gusta que le quiten nada. Pero obviamente que tiene razón. O sea, ahí, así uno lo pueda linchar, pero nosotros siempre iremos por el lado de la justicia, ¿no? Si usted cuando aporta, no aporta con el 13º y el 14º, ¿por qué cuando se jubila tiene que cobrar el 13º y el 14º? Son situaciones que alguien debía haber puesto orden en realidad en eso. No es que vamos a perder, sí, pues ¿qué es la justicia? Una pregunta. ¿Usted es jubilado? Sí, yo soy jubilado. ¿Recibe de eso? Sí, yo recibo el 13º. Cuando estaba en actividad productiva, ¿usted aportaba para el 13º? No, no. Entonces, ¿por qué cobra? Entonces, ¿por qué tiene bronca que le quiten? Debería decir gracias. Ya los que se beneficiaron, se beneficiaron. Pero sí es cierto que en este país hay que poner orden en muchísimas cosas. Por ejemplo, en eso es un tema bien conflictivo, porque va a haber gente obviamente que va a protestar. Pero es para razonar, ¿no? Bueno, van a decir para que se roben ellos la plata, mira cómo se la roban, en Progen se roban millones de dólares, en las cárceles se están robando millones de dólares, mejor que nos paguen a nosotros, obviamente, pues, que le paguen el 11º, el 12º, el 13º, el 14º, el 15º, el 16º, hasta el 10º, hasta el 12º. Bueno, el hecho es que le paguen toda la plata al pueblo, porque para que se la roben ellos, mejor que se la lleve el pueblo honrada y dignamente. Entonces sí habrá que pelear, seguramente. ¿Quién va a pelear? No lo sabemos. Ya nadie pelea, como ven ustedes, desde el régimen del presidente Correa, y ya nunca nadie pelea. Ustedes ven que ya nunca jamás en la vida se volvió a ver una persona en las calles. Porque en efecto era una verdadera dictadura. Si usted salía a las calles, lo encerraban. Si era funcionario público, lo cancelaban. ¿Les hicieron a qué cantidad? Cantidad de gente. Y cuando quieran, no hay ningún problema. Me piden ejemplos, me piden nombres. Yo se los doy uno tras otro. Que salieron a protestar y los cancelaron. Por suerte no los condenaron. Entonces, desde aquel día, nadie protesta. Ustedes nunca han visto un estudiante del Bernardo bajar como bajaba. Vamos bajando, ya no, nadie. Nadie baja a protestar. Ni así le suban el pasaje, ni así le suban la gasolina, ni así. Y ya van a ver este rato. Se anuncia que se va a eliminar ya el subsidio al gas doméstico, al gas de uso doméstico. No lo dice cualquiera. No lo dice cualquiera. Lo dice el exministro de Economía y Finanzas, Carlos de la Torre. Él dice que la eliminación del subsidio al gas va porque va. Así lo dice él, va porque va. Porque eso está dentro de los compromisos adquiridos por el gobierno de Daniel Noboa con el Fondo Monetario Internacional. Y me acuerdo de los queridos amigos del MPD. Ellos para todo le metían el FMI, el Fondo Monetario Internacional, ya me tenían hasta el cuello. Y ahora vuelta los extrañamos, porque aquí se viene el alza del gas. Puede venirse el alza del gas, de la comida, de los arriendos, de la gasolina, ya nadie protestará, porque si Correa los encerraba porque protestaban, ahora es mucho más. Las represalias y las retaliaciones son mucho más. Ya les digo, nunca jamás se volvió a ver una protesta desde el gobierno de Correa. Y en el actual gobierno tampoco. Y será peor. Porque en ese entonces lo encerraban al estudiante, al profesor, al obrero que por ahí salía a protestar, al indígena, los encerraban. Los cancelaban y los encerraban. Por eso, cuidadito que caiga un correísta que proteste por esto. Pero cuidadito que diga que vivimos una dictadura, ¿no? Pero deben estar y guardar sepulcral silencio. Esos son los que iniciaron esto. Intimidaron a la gente. Ahora ya no es el obrero, es alcaldes, dirigentes políticos de organizaciones políticas grandes. O sea, llevan incluso a los grandes para que vean los chiquitos. Hagan el favor de entender la situación que vivimos. Entonces nos ponemos a buen recaudo y no pasa nada. Nadie protesta, nadie protesta. Vinieron por los obreros y yo no protesté porque yo no era un obrero, decía el dramaturgo. Vinieron por los estudiantes y yo no protesté porque yo no era un estudiante. Echemos una cuñita ahí también. Vinieron por los periodistas y yo no protesté porque yo no era periodista. Vinieron por los judíos y yo no protesté porque yo no era un judío. Cuando vinieron por mí, no había nadie quien proteste. No sé si los jubilados van a protestar porque les van a quitar el 13º, su 14º, yo no sé. No sé si el mundo entero protestará porque se acaba el subsidio al gas. Y dice que eso es una imposición del Fondo Monetario Internacional. Lo dice el exministro de Economía, de Finanzas. Carlos de la Torre explicó que estas medidas, pese a estar contempladas en los acuerdos, no se han implementado hasta el momento debido al contexto electoral que atraviesa el país. Lo que habría llevado al gobierno a postergar su aplicación para evitar un costo político inmediato. De la Torre fue tajante al señalar que esta decisión golpeará de forma directa y brutal al costo de vida de las familias ecuatorianas, especialmente a los hogares de menores ingresos que dependen del gas para su día a día. Adiós, subsidio al gas, al 13º y 4º sueldo, al pago de los décimos a los jubilados. Dice este ministro, ex ministro. O sea, no es chiste. No es chiste. Se viene, se viene. Nadie va a protestar. Todo está configurado. Como ven ustedes, todos los actores políticos de las provincias del país están cooptados, abducidos, conquistados, si ustedes quieren. Nadie protestará. El pueblo nunca jamás en la vida ha protestado. En la historia de la humanidad nunca jamás ha protestado. Dice, oye, ¿qué te pasa? Yo he visto multitudes en las calles. Yo he visto ejércitos en las calles. Yo he visto miríadas en las calles. Yo he visto ríos en las calles. No, hay un error. Ese pueblo es arrastrado por los liderazgos. El pueblo hebreo fue esclavo por décadas, pero, y ahí estaba feliz siendo esclavo en Egipto, pero hasta que Moisés los liberó y los arrastró y los condujo a la libertad. Pero ellos por su propia cuenta, per se, no daban un solo paso. en toda la historia de la humanidad, así ha sido. Buenos días, una persona en la línea, escuchamos, adelante.
1: Freddy, ¿qué tal? Buenos días, Gonzalo Pío le saluda. Yo voy a decir, yo he visto y he escuchado ofrecimientos de ser la vía cuatro carriles Loja-Catamayo. No de este gobierno, ni del anterior. Eso viene desde hace tiempo atrás. Y nada, de nada, de nada. Y ahí seguimos con ofrecimientos, de mejorar la vialidad. A propósito de la vía Loja-Catamayo, otro accidente de tránsito cuyo, como producto del mismo, es la pérdida de un ser humano. Un motociclista se impacta con una cooperativa de transporte Loja a unos 10, 15 minutos, según el colega que nos daba el reporte hoy en primeras horas de la mañana. Una persona fallecida. Cuatro carriles o nada. No tenemos ni tres, a duras penas dos, pero claro, a veces la imprudencia también trae consigo estos accidentes de tránsito en esta vía. No es el primero y no será el último mientras la ciudadanía no haga conciencia, Freddy. Lamentar la pérdida humana, como lamentar también la pérdida de un gran ser humano, un cantautor lojano, Ítalo Coello, que en un accidente de tránsito así mismo por Alausí, por allá, por la Sierra Norte, pereció el día viernes en horas de la noche. Sus restos están siendo velados acá en la funeraria Jaramillo. Cantautor, integrante de algunos grupos de la música moderna, etcétera, etcétera, y un gran amigo, un gran amigo. Y si me permite también, ayer nos dimos una vueltita por Puerto Seco, por la montaña rusa, como le digo yo. Con bombos y platillos anunciaron que eso estaría lo más pronto en un mes. Ha pasado más de un mes. Yo le invito, Freddy, a usted y a la ciudadanía que vaya a ver cómo están esos trabajos. Como lo que se dice en el argot popular,

0: buche y pluma. Parecen las gallinas, raspan aquí, raspan allá, y lamentablemente no se arreglan estos daños que son de trascendental importancia para la circulación e interconectividad con los diferentes barrios de los ciudadanos, especialmente, obviamente, de los que se trasladan hacia Puerto Seco y sectores aledaños, reitero. Se está haciendo un trabajo en kilómetro uno aproximadamente de donde era el control. Sí, se está haciendo un trabajo. Esperemos que lo hagan como deben hacérselo, ¿no? Porque si estos trabajos, al igual que otros, se los hace raspando como gallina culeca, pues los daños van a continuar. Tienen que hacerse los daños, los trabajos a profundidad. Y lo que es la vía, la montaña rusa, Freddy, ahí lo que hacen, perdóneme la expresión, es una payasada de trabajo, porque no hay trabajos complementarios. Una lluvia de esas medias fuertes, nuevamente se vuelve a empozar el agua y nuevamente vamos a tener los inconvenientes. Todos esos sectores por donde siempre se rompen las tuberías de conducción del sistema de agua potable. De agua potable que siempre obviamente está teniendo problemas. Entonces, Freddy, este tipo de situaciones a veces nos deprimen, nos ponen tristes, más aún con lo que usted dice, más tristes, pero no queda más que al mal tiempo buena cara, Freddy. Un gusto saludarlo, buenos días.
1: No, muy agradecido, Gonzalo, por ese comentario y ese aporte, sobre todo el tema de las vías. Solo le doy este dato. Les doy este dato nada más, que es de la vida real. Debería ser de la vida falseta. Pero así nada más al vuelo, ¿no? Tengo todo el detalle. Lo he leído todo. Pero no hay tiempo, ¿no? 1.400, pero ídmelo bien, 1.400 millones de dólares invertirá el gobierno del presidente Daniel Noboa en lo que ellos llamarán, o llaman ya, un quinto puente. O sea, es una vía rápida y segura para que no ataque la delincuencia a los carros que van a los puertos, o al puerto. En realidad hay puertos. Puerto de Tres Bocas, yo conozco, por ejemplo, que no tiene nada que ver con el puerto de Guayaquil, y está en Guayaquil. 1.400 millones. Salió Nebot y le dijo al presidente que no ha hecho absolutamente nada por Guayaquil. Si ven ustedes, un solo hombre salió. No salieron los 3 millones de habitantes de Guayaquil. No salieron a protestar. No les hacía ninguna hora. Pero los 3 millones no protestaron. Salió uno solo. Un solo hombre que ya está viejito, prostático, pichilón, pero ahí con sus bigotitos pintados, pero salió y protestó. Y le causa un enorme beneficio a su ciudad. Nosotros no podríamos decir un enorme perjuicio para nosotros, porque nosotros no tenemos quien nos reclame. 1.400 millones. A nosotros ni 14 huecos no nos tapan. Pero ellos 1.400 millones. Porque o sea que hasta la inseguridad genera empleo en Guayaquil. Hasta la inseguridad genera riqueza en Guayaquil. Miren ustedes, como es inseguridad, van a ser viaductos, túneles, puentes gigantescos. Incluso hay un informe de la Policía Nacional, que es tan técnica últimamente, tan preparada, justamente por lo que se enfrenta todos los días a estas vicisitudes. La policía dice que no es conveniente. Que no es conveniente porque la delincuencia abrirá otros frentes. Serán otros sectores por los que trabajará la delincuencia. Entonces también por allá irán algún día a hacer vías, otras más, prosperidad, vías. Al pueblo no le interesa. Si es inseguro, la gente va y vive ahí. La gente no está viendo, ya hemos dicho, ¿no? No están viendo si es que hay agua, si es que hay alcantarillado, si es que hay carreteras, lastradas o asfalto. No, no le interesa. Lo que le interesa es que haya empleo. Es la parte que nosotros no hemos entendido en Loja. Ni la entenderemos jamás. Yo tengo lista de pueblos con vías de primer orden en Loja. Nunca se desarrollaron. Jamás se desarrollaron. Jamás crecieron. Pero 1.400 billones para Guayaquil. Gracias a Nebot, que salió y dijo que este gobierno no ha hecho nada por Guayaquil. ¿Qué ha hecho? Díganme, ¿qué ha hecho? Nada. ¿Y es guayaquileño? Ah, entonces mandémosle 24 millones para callarle la boca a Nebor. ¿Aquí qué dice? Quítenle las artes vivas. Ahí no hay ni votos ni gente. Y no hay nada, no pesamos nada. Entonces la gente migra a Guayaquil, a Quito. Allá está la riqueza, allá está el desarrollo. Viene otro feriado ya. ¿Ustedes creen que el feriado es para que haya riqueza en Vilcabamba, en Malacatz, en Rubichitana? El gobierno no se preocupa por Rubichitana, por Malacatz, por Vilcabamba. Se preocupa porque se llenen los hoteles en Salinas, en La Libertad, en Santa Elena, en Olón, en Puerto López, en Manta. Por allá el interés que se llenen los hoteles en Esmeraldas. No existimos nosotros. Pero ahí sobrevivimos. Vamos a comer un sancochito. Y sobrevivimos. Un heladito de un que en cualquier parte del mundo costaría 10 centavos, 15. Digámosle, en una ciudad ya cara, ya 25 centavos, porque cuesta $1 un helado en Vilcabamba. $1. ¿Usted se va un miércoles a comer una? No hay. No, porque aquí es solo los fines de semana. Esos son los pueblos turísticos. Esos son los pueblos turísticos. Para eso trabaja el gobierno. Nosotros, cero, Polito, cero. Y se acomodan ellos y se... Tremendo escándalo, ¿vieron ustedes? Que no es de ahora, del prefecto del Oro, que se ha plagiado una tesis de un profesional lojano. ¿Quién le llevaría esa tesis? Es la pregunta. Al prefecto del Oro. ¿Quién le dio? ¿Quién para esta sinvergüencería de tener títulos para ostentarlos? Pero no pueden sustentarlos. No pueden. ¿Quién les hace creer eso? Que son personas importantes porque tienen un título. ¿Se pueden imaginar ustedes? A los niveles de descomposición social que habríamos llegado, pero por parte de los actores políticos. No por parte del pueblo. Nosotros nos sacrificamos. Vamos, estudiamos. Yo pasaba todos los días, me adelgacé, en serio, con esta mujer tan adorable que toda la vida la tendré en mi corazón, mi cariño. Qué mujer para más seria, para más responsable. Yo tuve el honor, y voy a hacerlo público, me gradué

Y uno se sacrifica y hace esto y hace lo otro. Van otros y se gradúan de madrugada y ahí les dicen doctores. Y no tienen cuentos con nadie, la gente dice, ¿cómo está, doctor? Doctor sinvergüenza que nunca estudió, que nunca hizo nada, que nunca cumplió con los requisitos, que solo porque son autoridades se gradúan así, a vaca, subvirtiendo el orden. Porque en la vida de ellos no hay un solo acto que nos, un solo acto que sea honesto. Todos los actos son deshonestos, como les dijo un compañero. Hasta eso también es un acto fraudulento. En los actores políticos casi todo es fraudulento. Casi todo es una farsa, es una finta. Casi todo. Todo es un espejismo. El prefecto del Oro creo que es ingeniero. Pero yo también me he sacrificado, miren ustedes, dijo recién. Y saqué mi título de abogado, también soy abogado, ostentando. ¡Ay, qué hombre para sacrificado! Toda la tesis de lo que seríamos aspirantes. Porque mientras haya la tesis, es un aspirante. Un postulante. A ser un profesional, el profesional que la hizo, con todo el esmero, el esfuerzo, el sacrificio, va el otro y le copia toda la tesis y la presenta y se gradúa de abogado. Ahí los tienen ustedes. Ahí los tienen. 7:04. Pero seguiremos hablando. El tema de los 1.400 millones para Guayaquil y para nosotros, cero, bolito, cero. 14 huecos no nos han tapado. Me muero de la pena del perrito que se le ha perdido a un amigo, a un médico, a un querido doctor. Y lo peor es que el doctor me golpeó más porque yo he hecho una promesa, ¿no? Antes de partir. Antes de partir es el título de una película lindísima de Morgan Freeman, ¿no? Son tres personajes. El otro es Jack Richardson. El tercero, si no me acuerdo. Porque no, como que no es muy, muy famoso este viejito que participa ahí también antes de partir. Yo debo volver a tener mi pastor. Debo volver a tener mi pastor. Y es un pastor lindísimo que se le ha perdido. Los animales son como un niño, como un ser humano. No lo puede llevar a otra casa. Va a sufrir. Va a sufrir ese animalito. Si una persona ama a un animal, obvio, pues lo primero que tiene que hacer es buscarle al dueño a ese animal para que ese animalito no sufra. Eso es amar a un animal. Pero porque es hermoso y yo me lo llevo. Eso no es amar a un animal. Eso es un ego, una codicia. Una maldad. Porque los animales también lloran, sufren, también tienen frío, tienen hambre. ¿A dónde está la diferencia con un ser humano? ¿A dónde está la diferencia? La diferencia es que el animal nunca le haría daño deliberadamente a otra persona, a otro animal. Y dicen que son seres irracionales. Y nosotros, seres racionales, que perseguimos, que hacemos daño, que tenemos una gota de poder y hay que hacerle daño a otro, hay que clausurarle el negocio, hay que hacerle esto, hay que hagámosle daño, inflijamos dolor, maltratémoslos, demostremos que somos

0: poderosos. Un animal no haría eso nunca. Nunca jamás haría eso un animal. Por eso son tan adorables. Tengan la bondad, hombre. 099-157-5603. Caso contrario con nosotros. Si les resulta más fácil, nosotros. Yo me vuelo donde esté. Lo llamo al doctor y nos vamos. Pero esté donde esté, lo vamos a rescatar. Si yo lo rescato, doctor, con una condición, esta sería la oportunidad para ya tenerlo. Entonces me da un cachorrito. No, ahí ya no me conviene. No, doctor, no. Le voy a pagar. Que sea unos $20, pero le pago. Qué lindo, qué precioso animal. Está aquí en la fotografía. Y parece que es chernito todavía. Es muy lindo. Un pastor. Entonces tengan la bondad de devolverlo. Como les digo, ellos también sufren. El doctor tiene niños. Estoy seguro que ellos también estarán sufriendo. Ayuden a Colite con esto. No causemos dolor. El que causa dolor, deliberadamente, adicionamos nosotros, es porque no conoce las reglas del tiempo. Por eso todas aquellas personas que se solazan con el poder y hacen daño y demuestran su arrogancia, su prepotencia, pobrecitos, no conocen las leyes del tiempo. Por eso lo hacen. Y golpean más y más y más y tienen éxito. La maldad también tiene éxito. Pero eso sí, lo solo les digo. Lo que decía mi maestro. La gloria nunca jamás tendrá noticias de sus nombres. No los conoce. Pausa y regresamos enseguida. Enseguida volvemos con una entrevista eminentemente política.
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18: 7:20, 7:20 y saludamos la presencia del doctor Jorge Reyes Jaramillo, el exalcalde del cantón y candidato a la alcaldía también por este mismo cantón, Loja. Doctor, solo al tiempo de saludarlo de la manera más cordial, y solo porque usted es un hombre de mucho criterio, estábamos de mañana razonando, más que razonando, comentando situación que se viene en materia de salud, algunas vía decreto, alguna organización que se viene ahí, una depuración, llama el gobierno. Eliminación también del 13º, 4º de los jubilados, se viene también la eliminación al subsidio al gas, posiblemente, y se viene una enorme y gigantesca inversión en Guayaquil, que no estaría mal, pero la inequidad nos asombra, ¿no? Mientras a nosotros no nos tapan un hueco, en Guayaquil van a invertir probablemente 1.400 millones de dólares. Entonces, querido doctor, sí sería bueno escuchar su opinión al respecto. Buenos días.
19: Buenos días, estimado Freddy. Buenos días a la ciudadanía, a los internautas que nos siguen a través de las redes sociales. Yo, igual que usted, quedo absorto. O sea, no me imagino cómo puede, en un país donde la salud está hecho pedazos, donde los turnos para operaciones selectivas, es decir, para operaciones programadas, están para 6 meses, para 1 año, donde la gente concurre y no le dan un medicamento o hay los mismos medicamentos de siempre, donde los pacientes renales, que es una nueva epidemia salvaje en nuestro país, se están muriendo. Yo no entiendo cómo se puede a estas alturas, luego que tenemos 8 ministros de salud, creo, así es, lo que estuvo encargada la señora vicepresidenta del Ministerio de Salud, a estas alturas pretenden hacer, tomar algunas medidas supuestamente para mejorar el tema de la salud pública. Entonces esto es terrible y contrasta indignante que ahora en campaña entonces se ofrezca convertirlo al Estadio Olímpico de Atahualpa, más o menos al estilo del Bernabé del Real Madrid. O que se concentre en Guayaquil una obra pública, publicitaria, obviamente, pero frente a los problemas gravísimos que tenemos en todo el país. Entonces yo no me puedo callar, no me puedo callar como simple ciudadano, levanto mi voz. Y en el tema de la salud, como alguien que ha peleado más de 40 años por la salud pública, 40 años que he contribuido a formar médicos, que he formado decenas de salubristas y médicos familiares en todo el país, no puedo estar de acuerdo que la salud pública ocupe en las preferencias realmente uno de los últimos puestos. Mi estimado Freddy, desde hace más de 8 meses, ya voy para el año que hemos venido realizando jornadas médicas en todo el Cantón Loja. Yo, como médico que soy, me he quedado absorto viendo a personas con presión arterial de 220 sobre 100. ¿Cómo están dando? ¿Le están tratando o no?
18: ¿Cómo así?
19: Eso, entonces yo me pregunto, ¿lo que es tan grande, Taita Dios, que permite que esas personas estén así? Y le puedo enumerar un montón de casos. ¿Y por qué no concurres al servicio? Me decía alguien en Gualel. Vea, pero si le golpeó un toro en el pecho, tiene que hacerse una radiografía. Discúlpeme, no tengo plata para irme a Trapichillo. Es de la vida real. Nadie me lo ha contado, yo lo he vivido, mi querido Freddy. Y entonces yo reflexiono, ¿y dónde está la responsabilidad social del Estado, que tiene que, de acuerdo a la Constitución, brindar atención gratuita a las personas? De allí surgen muchos problemas. Y si lo atamos esto con las otras variables que vienen de todo ese proceso impuesto por el Fondo Monetario Internacional, y quizás esto no caiga como un disco rayado, pero esa es la verdad, esa es la verdad. Entonces, ¿qué ha pasado con la elevación del precio de los combustibles? No es que solamente se han elevado los combustibles, se ha elevado todo, todo. ¿Qué es lo que pasaría si cogen y elevan el precio del gas? Sin una política adecuada de subsidios, de nuevo se va a elevar todo. ¿Qué sucedería si le quitan a las personas el aporte a los jubilados del 13º y del 14º? Hay un principio en el derecho que dice que no hay como legislar hacia atrás, sino hacia adelante. Si quieren hacerlo eso, háganlo, pero hacia adelante. Y discutamos en todo el país, un gran debate nacional. Pero ¿qué va a pasar con el sector de jubilados que ya tienen sus presupuestos en base de esto? ¿Les van a quitar? ¿Les van a recortar? ¿Y cuál es la salida en cuanto se refiere, por ejemplo, a el pago de la deuda que mantiene el Estado, digo el Estado en general, con el Seguro Social, que nos indicaban unos últimos estudios que está superior a los 40 mil millones de dólares? Todas estas cosas inciden en la salud de los pueblos, en la salud de las personas. Y usted me encontrará acá como un profesional de la medicina que soy, y simplemente como un ciudadano defendiendo los intereses de las mayorías, porque esta es la gran injusticia que estamos viviendo, las inequidades que, lejos de atenuarse, se han profundizado.
18: Ya, doctor, perdóneme solo un segundo, acabo de ver un mensaje de un amigo que me envía. Fíjese que a veces yo no veo los mensajes, ni he visto la llamada. Me ha llamado el amigo que ha encontrado el perrito del doctor, del médico, colega suyo. Y entonces, y está en buenas manos, si es que está, está en buenas manos. Si es que ese es, porque parece que sí es, ¿no? Parece que sí es, parece que no. Pero sí, yo creo que es este, lo he encontrado por el estadio, dice. Bueno, compañero, téngalo ahí. Terminamos el programa y hablamos, ya le paso enseguida el dato al doctor para que se ponga en contacto con usted. Doctor, retomemos el
19: no
18: tema.
19: No sabía, Freddy, que mi gran amigo Freddy Aponte es amante de los animales.
18: Yo mismo soy un animal, que los animales me quieren a mí más bien, por eso, ¿no?
19: Qué lindo,
18: no, pues
19: qué
18: es la naturaleza, todo es la naturaleza, es la mejor escuela incluso, ¿no?
19: Es la escuela de la vida, ¿no?
18: Es la madre ahí de la enseñanza, la naturaleza, ahí se aprende todo. Y, querido doctor, retomando el tema, ¿sabía usted, escuchó usted como un aspirante a la alcaldía, que dicen que esta vorágine, por ejemplo, del gobierno de captar alcaldías en todo el territorio ecuatoriano, obviamente en las ciudades más grandes, es porque es justamente la idea es que no hay recursos y el gobierno pretende manipular a los gobiernos seccionales y la obra, el presupuesto que les corresponde a ellos, hacer asomar como una obra del gobierno, porque no va a tener para hacer obra independiente. Solo supero esta llamada, doctor. Buenos días, le escuchamos, adelante.
20: Buenos días, querido Freddy, qué gusto saludarte. Saludar a Lani González. Quería felicitar la calidad de exponentes, en este caso el doctor Jorge Reyes. Y quería abordar un tema, aprovechando el feliz encuentro de la mascotita. No muchos le prestan atención a la fauna urbana, pero hay algunos que somos amantes de esa situación. Y bueno, yo como ciudadana quisiera saber si tal vez el doctor Jorge, bueno, que estoy segura que sí, pero me gustaría escucharlo y que todos lo escuchen, tiene alguna idea, alguna solución para el tema de la fauna urbana, que es cierto, si bien es cierto, es una problemática, pero quería saber qué piensa él, qué podríamos hacer para solucionar eso. Nuevamente felicito, Freddy, como siempre tú te acertado a veces comentario, bueno, no siempre, la mayoría de las veces, en este caso, el doctor José Ortiz. Y tú sabes que yo cuando intervengo es porque realmente siento y pongo fe en lo que estos tratan. Entonces, bueno, valga la oportunidad para saludarte y nuevamente felicitar al doctor Jorge. Un abrazo, buenas noches.
19: Gracias a nuestra querida amiga Freddy. El tema de la fauna urbana es algo que nadie debería soslayar. Tenemos que darle la cara y decir la verdad. Por ejemplo, se manda de que las mascotas tienen que estar esterilizadas. Perfecto, de acuerdo. La pregunta es, ¿la gente pobre que tiene muchísimos perritos tendrá la posibilidad de hacer, de invertir 120 hasta $200 en eso? Muy simple, a veces juntan para comer. Entonces yo creo que un servicio que pueda ofrecer el municipio es a través de un hospital en donde los profesionales con buena voluntad o cobrando muy poco puedan esterilizar a las mascotas. Esta es una situación así urgente para no llenarnos la boca simplemente de defensa de los animales. Yeah, eso para perros y gatos. Sí, sí. Segundo, es verdad que hay muchas palomitas en los parques. Así está. Algún señor, que no vale la pena ni recordarlo, las mandó a mejor vida utilizando procedimientos perversos. Pero ahora hay mecanismos, hay procedimientos para detener la proliferación de esos animalitos mediante técnicas de esterilización. Yo he preguntado, he conversado con algunas personas, dice, muy bien, con eso podemos hacer el control de la fauna urbana en cuanto se refiere a los animalitos, a las palomas. Podría ser también una forma de selección natural, pero siempre tiene sus pros y sus contras cuando se trata del medio urbano. Por ejemplo, la presencia de gavilanes, de halcones, lechuzas, búhos, etcétera. Tiene sus pros y sus contras. Pero hay esos otros procedimientos que sin afectar cruelmente a un animal pueden permitir resolver ese problema. Pero también hay otra cosa. Los animalitos fueron declarados perritos sujetos de derecho. Es decir, tiene que ser, eso mediante sentencia, tiene que ser observado. Y también mediante sentencia le mandaron al municipio para que dé el aporte que sea suficiente y necesario para el mantenimiento en condiciones saludables de los animales. Y fue precisamente un exalcalde el que incumplió con la típica. Ponían allí primerito una gran cantidad y terminaban ejecutando ni siquiera el 10%. Entonces eso implica tener una oferta adecuada para que con inversión del municipio los perritos abandonados vivan en mejores condiciones hasta que se les ubique a alguna persona de buena voluntad que quiera mantenerlos. Y finalmente me parece que hay que entrar en un proceso de concienciación para que la gente sepa que tener una mascotita no es para darse el lujo de tener un perrito y medio acariciado. No, hay que...
18: Es una responsabilidad.
19: Una responsabilidad. Claro. Y eso se lo hace mediante conversaciones, mediante acuerdos, mediante la participación de grupos privados que puedan desarrollar estas ideas. Y al mismo tiempo a todas esas personas de buen corazón que tienen sitios de refugio animal, que los tienen allí, ayudarles, pues. A ver, un llamado para que se contribuya, para que ellos puedan tener la comidita y les den mejor alimentación a los perritos. Muy no bien. Sé si un poco me cogió en curva esto, pero esto sobre el tema de animalístico, pero esto es lo que yo pienso, estoy convencido. Lo siento, mi querido Freddy, yo tengo mi perrito.
18: Tiene su mascotita.
19: Sí, claro. Es mi compañero, sale a caminar conmigo y pasa allí jugando.
18: Claro, y cuesta.
19: Sí, no, pues así es.
18: No, cuesta así tenerlo. Es. Cuesta tener cualquier cosa. Sí, pues hay gente que tiene para maltratarlos. Eso es una irresponsabilidad, un acto cruel, ¿no? Es más o menos como los funcionarios que aceptan cargos para los cuales no están preparados. Eso es una locura. Vendría a ser una especie de civil. Tener un perrito para que no... Cuando no están preparados para mantenerlo, para darle un buen nivel de vida, entonces no tengan. Entonces no tengan. Es lo mismo que el funcionario que acepta un cargo por el cual no está preparado. Doctor, yo le había formulado una pregunta de la táctica, de la estrategia del gobierno que quiere captar los municipios más grandes del país, justamente porque a través de los municipios quiere hacer la obra. Y si los municipios tienen un presupuesto ya, ¿no?, establecido de lado y lado, no sé, el que recauda del pueblo y el que recibe por parte de las asignaciones. Entonces dicen que pues el gobierno se le pone difícil la cosa, no hay recursos para hacer mucha obra o casi nada. Entonces son los municipios, los gobiernos provinciales los que le salvarían la campana. ¿Ha sabido usted eso?
19: A ver, en primer lugar, mi estimado Freddy, el gobierno está presionado. Y lo presionan por los grandes negocios internacionales para cumplir las órdenes del Fondo Monetario Internacional. Puede matar de hambre a todo el pueblo, pero qué belleza, baja el riesgo país. ¿Por qué? Porque eso significa la posibilidad de negocios de los grandes exportadores e importadores a nivel internacional. O sea, no nos perdamos de esto. Aquí lo que vale para un régimen de esta naturaleza es los ingresos en un mundo globalizado de grupos privilegiados. El resto que se muera de hambre. Pero a más de esto, mi querido Freddy, hay una lucha que no se le advierte, que es la lucha por la recentralización del manejo de la cosa pública. Esa es una línea clarísima para acabar con el régimen seccional, poniéndoles normas abusivas como es la 70-30, que implica los recursos propios. Si fuera solo los recursos que vienen del Estado Central, perfecto, pueden ponerle 100% que se haga en inversión. Quisieron pasar.
18: Interesante eso, nunca he oído eso.
19: Pero claro.
18: Claro, o sea, lo que es del gobierno, que ejerza control sobre lo que es del gobierno.
19: Si a los 26 billones que llegan a Loja le dicen eso solo sirve para obra pública, yo aplaudo. Pero si le cogen a todo el presupuesto del municipio de Loja, cerca de 78 millones, y dice, de aquí le vamos a hacer el cálculo, espérese un ratito. Si la propia norma dice que de los fondos propios tiene que destinarse un porcentaje para la obra social, pero allí ya viene toda una camisa de fuerza. Después quisieron pasar una ley sobre reformando la ley del control y uso del suelo, ¿sí?, para centralizar la aprobación, por ejemplo, de urbanizaciones, etcétera, etcétera, cosas. Entonces, la intervención central sobre el control y regulación del uso del suelo dio lugar a varias protestas y tuvieron que echar marcha atrás y derogar varios de esos artículos. Imagínese, mi querido Freddy, que en el municipio de Loja no lo hace porque hay una regulación que cumplir y venga de arriba una orden y dice, hágase en tal lado una urbanización. Y eso acompañado de sanciones terribles. Ahora van a volver a reformar el COTAD. van a reformar, por ejemplo, las competencias de los concejales. Si lo vemos en su conjunto, es toda una línea para debilitar, para restringir lo que es un gobierno en un régimen, como lo dice la Constitución, descentralizado. Entonces, para nosotros, los que vivimos acá lejos, es terrible. Nuestra lucha ha sido defender la descentralización, defender las competencias de los regímenes de cercanía, que son los municipios, las juntas parroquiales. Y eso es lo que está en el fondo, en un conflicto terrible. Yo levanto mi voz y digo, no, hay que defender el municipalismo en el país. Y le pongo algunos ejemplos que podrían ser válidos. Por ejemplo, el tema del nivel primario de la salud, bien lo podrían tomar los municipios. Debería apoyarse en los municipios para llegar a ese 86% de gente que puede ser tratada y curada en este nivel de atención, para que lleguen al hospital solo los casos que necesitan otro tipo de tratamiento. Bien podría ser la parte de la educación, de educación básica, administrada, delegada hacia los municipios, porque son los gobiernos de cercanía, igual que el tema de todos los programas sociales. Pero eso es pensando en que el país tiene que tener una administración descentralizada. Hay cosas que el gobierno central no las podría delegar bajo ningún punto de vista. Y hay cosas que sí tienen que ser normadas, tienen que ser muy bien organizadas para evitar la corrupción, que es el verdadero cáncer del país. Pero de allí a una concentración brutal de todas estas cosas en el gobierno central, es una involución intolerable.
18: Doctor, dos cosas, ¿no? Partamos de un hecho cierto. La institución rectora de la salud, pues, es el Ministerio de Salud. Estamos de acuerdo, creo.
19: Así es.
18: Es decir, bajo esa premisa, todo debería pertenecer al Ministerio de Salud. De hecho, todo pertenece al Ministerio de Salud y debería estar regulado por ahí. Usted me hizo acuerdo y yo le voy a rendir homenaje, porque la gratitud es lo primero, son valores, son inmanentes al ser humano. Una vez fui a la playa de Varaderos, que está en Playas, en Canto Playas, que pertenece al Guayas. La Playas pertenece al Guayas. Entonces, ya sabe, uno comida extraña y todo eso me pateó. Fui a meterme a un centro de salud ahí en Playas, que era el más cercano. Perdón, en Pozorja. Perdón, Pozorja. No, Pozorja. Está más al norte. Me llamó la atención, me metí a un centro de salud. Y yo vine, lo comenté, recuerdo que lo comenté. Parto, qué atención. Era como estar en un país europeo del primer mundo. Qué atención, qué fenomenal la atención que me hicieron, pata rápido, enseguida de nuevo a lanzarme al mar, ahí a nadar con los tiburones, porque estaba sanito enseguida. Entonces yo vine y comenté eso era un dispensario del municipio de Guayaquil, del bigotón bigotes de Jaimito el cartero este de Nebot, lo tenía eso, qué maravilla. Qué preciosidad, es verdad, yo recuerdo que lo comenté. O sea, miren lo que es la administración, ¿no? Por todo lado. Era un lujo de administración y de atención y de medicina y todo. No es que vaya con la receta, vaya y compre. No, todo, doctor. Sí, lo que usted dice es verdad. Todo depende de los convenios, de los acuerdos, cómo se maneje, cómo se administre bien, doctor.
19: Efectivamente, Freddy. Sí. Estuve hace unas 3 semanas en Cuenca. Y la curiosidad era conocer cómo estaban esos hospitales del municipio de Cuenca. Y me llevaron, me hicieron la fineza de mostrarme absolutamente todo en un hospital. Yo me quedé realmente fascinado. Las habitaciones eran más elegantes que las de la clínica Santa Inés. O sea, eran habitaciones de lujo, todo incorporado, sí. Todo lo que tiene que ver con oxígeno, etcétera, etcétera. Todas tenían un sistema de reanimación cardiorrespiratorio allí puesto y funcionaba muy bien. la gente sí tenía que pagar algo. Por ejemplo, una consulta que usualmente en Cuenca puede costar entre 40 y 60 dólares con un especialista o a lo mejor alguien que haga una subespecialidad, acá la pagaba entre 8 dólares. Entonces, sí hay las posibilidades de cubrir ese espacio intermedio que queda entre la responsabilidad general estatal y lo que pueda hacer localmente un municipio. Cuando aquí en Loja se desarrolla, por ejemplo, en el Casmul, la atención, lo hacen utilizando precisamente este mecanismo de pago por servicios. Es posible que en estos niveles la mayor experiencia pueda ser aquella de que los gobiernos seccionales, particularmente los municipios, puedan contribuir para resolver ese hueco terrible, ese problema gravísimo de la falta de atención médica. Y se lo hablo como médico que soy, como médico especialista en salud pública y como un convencido de que la salud no puede tener ideología política, mejor dicho, acciones político-partidistas. Tiene que ser un servicio de calidad como base para la atención al ser humano. Y todas las personas que contribuyan a eso no deben ser mal vistos, sino deben ser convocados a esa gran minga de lo que hicimos hace algún tiempo aquí en Loja, que se llamaba espacios saludables. Entonces, por ejemplo, el tema de la descentralización en materia de salud, progresivamente y en los niveles más bajos, con participación comunitaria, es una alternativa para resolver los problemas de la salud vista en su conjunto. Pero ahora lo que se está viendo es otro tipo de situaciones, de cuestiones de centralización al máximo, que están acabando con la esencia de la organización territorial, que son precisamente los municipios. Súmele los efectos de todas estas nuevas medidas que se anuncian, que se ve venir, y va a ver cómo la salud de las personas se hace pedazos.
18: Claro, todo depende de la buena administración. Le leo un par de mensajes, doctor. Saludos desde el barrio La Dolorosa, Obra Pía, Enrique Quinto, Saritama, y nuestro barrio apoyamos al doctor Jorge Reyes, dice. Otro mensaje dice, buenos días, dice, no le podemos pasar la responsabilidad a las autoridades, la responsabilidad es de los dueños de las mascotas, se debe realizar todos los procedimientos y cuidados y no echarlos al abandono, debe sancionarlos a estos malos ciudadanos. Otro mensaje dice, buenos días, dice, por favor, para su invitado, no recuerda quién lo desfalcó al IES, fue el prófugo. Nunca más el correísmo, gente nueva, preparada y no improvisada. Lo del desfalco al IES, doctor, puede ser cierta la palabra, que es fuerte, pero es un desfalco sistemático, me parece, ¿no? Histórico, ¿no?
19: Antes y después.
18: Antes, durante y después, claro.
19: El seguro social ha sido la caja chica de todos los gobiernos.
18: De todos, es verdad, de todos.
19: De todos. Le han metido papeles, muchos de ellos inservibles, y han sacado plata en efectivo. Ha habido una crisis en todos los gobiernos, vuelvo a subrayar, una crisis económica, una crisis fiscal, etcétera, han echado mano de allí, de los fondos de todos los trabajadores, los empleados, los jubilados, y le han dado el uso que han querido. Mientras no haya una reforma profunda que reconozca que esa institución es de los afiliados y de los jubilados y que tiene que ser manejada con eficiencia administrativa, porque sí hay cómo hacerlo. Porque tampoco se puede llegar el otro lado, aquí bien gracias, aquí lo dirigen un grupo privado. No, tiene que ser eso manejado con alta rentabilidad social y económica, seguirán siendo los problemas. Pero permítame referirme a uno de los mensajes. Yo creo que en el tema de los animalitos hay que ser completamente conscientes. Vea, es muy fácil para algunas personas, dar a lo mejor con cariño un buen trato allí. Pero yo siempre pienso de los perritos, y se lo voy a contar una experiencia. Yo trabajaba en territorio cuando era profesor de la Facultad de Medicina, en el módulo de salud familiar y comunitaria. íbamos a hacer campañas en la Obra Pía. Y entonces la Dirección Provincial de Salud, como se llamaba en ese entonces, le decimos que qué podemos ayudar. ¿Y sabe qué nos dijo? Que les ayuden a matar los perros. Entonces dije, un ratito, ¿cómo nos va a pedir eso? Que mis estudiantes y yo vayamos a matar los perros. ¿No se da cuenta que si usted le va y le mata a un perrito, le está matando a un amigo de la casa?
18: Hombre, a un ser vivo.
19: A un ser vivo que le cuida la casa. Entonces, mire, esas lógicas que siempre han existido. Antes salían a votar,
18: bocaditos.
19: Claro, exactamente.
18: No, pues,
19: no, ya. Entonces,
18: Son seres sin entrañas humanas.
19: Vea, entonces, ¿qué es lo que pensaba la autoridad respecto de ese problema? Yo me pongo en el otro lado. La gente tiene sus animalitos y tiene sus restricciones económicas. Entonces, con ellos hay que hacer un trabajo sistemático para que acepten nuevas condiciones. Así de simple. Claro. Entonces, la ley hay que cumplirla, pero siempre el endurecimiento de las penas, sin que haya un proceso previo de conversación, de diálogo, si se quiere, permítame, de convencimiento, será infructuoso. Claro. Pero vamos hacia una cultura del respeto a la vida a los animales como parte de ello.
18: Doctor, al tiempo de agradecerle, yo quiero concluir con lo que usted acaba de decir. Fíjese, si usted decía que no amamos los animales, hace bastante tiempito, será un año más, que ya no voy arriba al refugio de los perritos que tiene el municipio. Yo iba semanalmente llevándoles una arrobita de arroz, arrocillo, de algunas cositas que pedían ahí los. Incluso deben estar muy resentidos conmigo, porque yo antiguamente, voy a hacerlo público, ¿no?, por muchos años les llevaba esta comida, estos alimentos para los perritos que los dejaban botando ahí. Y les llevaba también una canastita en Navidad para esta gente, que yo siempre comentaba eso. Dios hace las cosas, pero de un modo perfecto. Oigan, los cuidadores de los perritos son ángeles del cielo. Qué manera de quererlos, de tolerarlos, de mimarlos a los perritos. Este año llega gente a buscar, a ver si se puede llevar uno. Obviamente ahí siempre se están llevando el que escogen, o sea, al que le gusta, ¿no? El más, si es suco, se lo llevan, ¿no? Si negrito, no, dice este no. Este no, es africano, ahí lo dejan, pobrecito. Entonces, yo iba así, y hace más de un poquito, un año, que creo que fue después de la pandemia, que ya un poco empezó a mainar, ya, ¿no? Ya dejé de ir. Pero mire, doctor, ahí creo yo, está la doctora, no sé si decir el apellido, una profesional de altísimo nivel, Guarnicio, me parece que era el apellido, voy a decir, la última con la que yo traté, que hace falta una campaña. Hay mucha gente que ni siquiera sabe que hay eso. Mire, doctor, para que vayan a dejarlos, a ver, mire, hay tres cosas que hay que hacer ahí. Hay que ir a dejar a los perritos abandonados, callejeros, antes que el que sabemos les dé bocaditos. Hay que irlos a dejar ahí, rescatarlos, irlos a dejar ahí, ir a traer de ahí si necesita alguien uno, porque hay perritos que son preciosos y los dejan ahí, y entonces van a traer de ahí. Y la tercera sería que la gente sepa para llevarles alimentos, mire, para que no sufran en las calles y todo eso. Entonces son cositas que sí se deberían hacer campañas, pero ahí es cuando me preocupa, pues el municipio de Loja tiene 3,000 empleados, tiene más o menos unos 300 comunicadores, relacionistas públicos, y a nadie se le ocurre hacer una campaña profusa, permanente, para difundir esto que tiene el municipio.
19: Y algo más, solo Freddy, eso, algo más, el municipio tiene que cumplir las sentencias e invertir razonablemente para mejorar ese sitio, porque hay que ampliarlo. Tiene que ser mejor adecuado. Está incluso, para mi concepto, mal ubicado, porque está al lado del relleno sanitario,
18: sí, está en el relleno
19: que no está sanitario, manejado adecuadamente. Yo también me sumo y les expreso públicamente mi admiración y mi respeto a las personas que trabajan, exacto, allí, tienen corazón de oro.
18: Son
19: lamentablemente han sido blanco de algunas situaciones de críticas.
18: Son hombres los que los cuidan, y las profesionales por lo regular son mujercitas, pero son adorables todos. Todos.
19: Hay que hacerlo eso. Y entonces con eso termino. El amor por un animal muestra el corazón de esa persona. En lugar de cámara de gases para los perritos, un gran hospital, claro, veterinario municipal al que puedan acceder todos en las mejores condiciones,
18: imagínese,
19: económicas.
18: Imagínese, me hizo acuerdo, no eran los bocaditos, eran una cámara de gas.
19: Allí le expusieron en el hall del municipio.
18: Claro.
19: Pasó un tiempito.
18: El ingeniero Bailón lo exhibió ahí, una cámara de gas y los famosos bocaditos. Yo tengo anécdotas. Alguna vez se me acercó una mujer adorable que no me conocía, yo no la conocía al menos, pero ella me identificó en la caja de un supermercado y estalló en llanto, contándome que hace un día, dos días, llevó su mascota por el Parque Lineal, parque que usted tiene ahí también historia, ¿no?
19: En así este es.
18: Y estalla en llanto ahí para denunciarme que el que sabemos le había matado al perrito. Lo tenía con collar y todo, ese perrito encontró ahí un bocadito porque iban y los botaban exprofesamente para matarlos. Y le mató a su perrito que era muy bien querido y cuidado. Entonces ahí moría todo, el que era la cámara de gas, ¿no? Entonces este hombre cruel hizo eso y la mujer estalló. Y yo no sabía por qué lloraba, porque no articulaba palabra alguna. Y dije, ¿y ahora qué hice? ¿Qué pasó? No, hasta que luego se repuso y me comentó que me identificaba y quería denunciarme cómo el hombre este le mató al perrito con bocaditos que ella no sabía que habían diseminado por todo lado los bocaditos en el Parque Lineal para matar a todos los perros.
19: Esos
18: son actos de crueldad, de abominables, que no vale la pena ni siquiera recordarlos porque queda mal Loja incluso. Pienso que queda mal Loja.
19: Dime si quieres, si cuidas a un animalito y te diré qué corazón tienes.
18: Así decía el Majano. Vamos a la pausa y regresamos enseguida. Enseguida volvemos con otra entrevista eminentemente política.
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5: 8:06. Bueno, seguimos buscando el perrito del doctor, del querido amigo. Es un pastor alemán. No es. Ya tomó contacto el doctor con esta persona tan gentil que se reportó que encontró el perrito, pero no es. Hay que seguirlo buscando, hay que perseverar, ¿no? Y hay que ayudar, hay que ayudar. 8:07 y hay una, la palabra es como especulación, como zozobra, como expectativa de lo que puede ocurrir con las escuelas municipales. Ahora, ¿por qué de mi parte le doy un grado más de importancia? Por una simple razón. Hace algún tiempito atrás, conversaba con el señor coordinador zonal de educación y él me había comentado de que cuando se vino esto del 70,

0: 30, estalló esto del 70-30, él inmediatamente ya tuvo solicitudes, el ministerio tuvo solicitudes de devolución de establecimientos educativos municipales al Ministerio de Educación. Pero daba la casualidad que no era en Loja, era más bien de la provincia de El Oro, y me parece que había algo de Zamora, pero más era de El Oro. Pero resulta que ahora Loja también como que se empieza a rumorear de que podría haber esa devolución. Y no sé si hay razones para preocuparse y si habría un cambio o un efecto radical ahí en eso. Si yo me he permitido invitar al señor concejal, al doctor Miguelito Castillo, considerando que él en alguna ocasión lideró el tema de las escuelas municipales. Entonces él conoce el mecanismo, el modus operandi de esto, los gastos y todo esto, los presupuestos, y si algún momento la señorita alcaldesa podría verse abocada efectivamente a devolver escuelas. Cuánto gusto me da saludarle. Buenos días.
1: Doctor Freddy, buenos días. Muy agradecido a usted por esta oportunidad de poder saludar e informar a usted, a la ciudadanía lojana, el quehacer del accionar como concejal en el municipio de Loja. Lo que usted acaba de manifestar, si usted me lo permite, yo debo informarle de que el municipio de Loja tiene 8 unidades educativas, aproximadamente unos 105, 106, un poco más o menos, de profesores que laboran en estas 8 unidades educativas. Un presupuesto que oscila entre los 2.100.000 aproximadamente.
0: Es respetable.
1: Sí.
0: Es respetable, porque sería el presupuesto de otro municipio pequeño.
1: Exactamente.
0: Anual.
1: Usted tiene toda la razón. Ese es más o menos lo que se invierte en educación, justamente que se encuentran ubicados en sectores estratégicos, por ejemplo, en Consacola, en Belén, en el sector periférico. En Borja.
0: Tierras Coloradas.
1: Sí, en Borja, en Tierras Coloradas, Víctor Emilio Valdivieso. Otra unidad educativa se encuentra dentro del relleno sanitario y que da abasto a las partes mucho más altas de, aunque parezca mentira, hay niños que caminan más de una hora para llegar a esta escuela municipal, la que está dentro del relleno sanitario.
0: Del botadero de basura.
1: Sí, se llama escuela ecológica.
0: No, es que son pobres.
1: Así es.
0: Pero dígale al que hizo eso. Es que este mundo es facilito. No necesitamos ser doctos, maestros, PhD, no, nada de estos, magísteres. No. Pero, o sea, él pondría a un bisnieto, tataranieto ahí, en esa escuela.
1: Imposible.
0: ¿Lo pondría? Cualquier padre que tenga sus pocos recursos, ¿pondría a su niñito a estudiar en una escuela dentro de un botadero de basura? Cuando usted va, yo que voy a dejarle la comida a los perritos, iba. Ya tengo que reconocer que no he ido un par de años. Uno tiene que salir corriendo rápido.
1: Sí, los olores son bastante fuertes. Sí, usted tiene toda la razón.
0: Sí, amiga.
1: Otra unidad educativa se encuentra en Héroes del Cenepa, o Esteban Godoy, como se conoce comúnmente.
0: Ya.
1: Y una última unidad educativa es en La Pradera. Entonces, en estas 8 unidades educativas, bueno, tuve el honor de estar al frente como coordinador general de las 8 unidades educativas. Pude constatar la calidad de educación es de muy buena calidad, con un nivel bastante elevado en comparación, o sea, cuando han tenido que ir hacia otras unidades, porque en ese entonces Tierras Coloradas, Héroes del Cenepa y Belén tenían hasta el 10º año de educación básica, y cuando iban al bachillerato pues no tenían, o sea, ningún desfase dentro del tema educativo.
0: Claro, entonces todo lo contrario, incluso.
1: Exacto.
0: Incluso sí. Es todo lo contrario. Eso sí, lo hemos conversado Hasta la saciedad.
1: Sí, sí. La educación es de calidad.
0: No, no vamos a desprestigiarte.
1: Sí.
0: Que van de colegios peluconcitos, se cambian a un fiscal, ni para atrás ni para adelante. Y se ve el nivel de los fiscales incluso.
1: Sí, incluso de ahí han salido excelentes oradores, muy buenos estudiantes. Hoy ya son algunos profesionales de los que conozco, muy buenos profesionales. Doctor, le comento que cuando tuve el honor de estar al frente de las unidades educativas, porque el maestro en ese entonces de las unidades educativas, su sueldo era bien...
0: Sí, sí, muy, muy bajo,
1: ¿no? Muy bajo, sí, muy bajo. Le digo, doctor, iniciamos todas las gestiones para ver si es que el Ministerio de Educación pagaban los sueldos, pero podría ser administradas por los mismos municipios.
0: ¿Una especie de homologación?
1: Algo así, sí. Iniciamos el... todas las gestiones necesarias en ese entonces, y de ministro estaba un señor de apellido Gallegos, algo así, no recuerdo muy bien su nombre. Entonces,
0: Gallero tal vez.
1: Gallero. Entonces, sí,
0: no lo ubicamos.
1: Sí, bueno, él era un dirigente de la
0: ISTE.
1: Sí, cuando yo estaba de coordinador.
0: Cuando usted estaba, era
1: Gallegos. Me parece que él antes de eso había estado como un buen dirigente de un partido político Izquierda Democrática,
0: sí,
1: porque tenía muy buena relación y amistad con el licenciado Mauricio Cornel. Entonces, a través de esas relaciones tratamos de ver la posibilidad, porque realmente mientras que un maestro de las escuelas fiscales tenían mejores sueldos, mejores posibilidades y todo ese tipo de cosas, iniciamos haciendo ese tipo de gestión. Así es que ya estuvo casi listo para hacer esa transferencia, las mallas curriculares que nos pidieron, todo, absolutamente todo hicimos. Tuvimos una cita con el ex ministro en ese entonces, era para un día martes, pero el señor vicealcalde de ese entonces, él se nos adelantó, dijo que se hizo dar comisión en sesión de cabildo y él fue en representación de nosotros, y ahí se truncó todo y se acabó y nunca más.
0: Cuando la política, el político mete las manos ahí se daña todo.
1: Exacto.
0: Entonces, hay un dato, solo un dato estadístico, claro, que se nos escapó y que tal vez usted tenga, doctor Miguelito. El número de estudiantes municipales aquí en Loja, tal vez tiene a la mano, o al menos de su tiempo, cuántos habían, porque nos dice que el presupuesto es como de 2 millones y pico, ¿no? ¿Cuántos profesores dijo que eran como 140?
1: Como unos 140. Bueno, en mi temporada más o menos habían unos 115 profesores.
0: 115,
1: sí,
0: ya.
1: Sí, unos 115.
0: Y digamos profesores, que ha subido ahora y hay 116. Pero y estudiantes, sí sería bueno.
1: Más o menos, en ese entonces habían aproximadamente unos 1.300 a 1.400 estudiantes.
0: Dividido para 8
1: para las
0: escuelas.
1: 8 unidades educativas.
0: Ya, unidades ya son, ¿no?
1: Sí, eran unidades. En algunas estaban hasta el décimo año, otras solamente hasta el octavo. En algunas unidades habían 2 hasta 3 paralelos.
0: Ya, muy bien. Uh-huh. Entonces, ¿usted cree que es posible devolver esas escuelas al Ministerio de Educación? ¿Usted cree que se debería devolverlas? ¿Usted cree que habría alguna afectación al entorno educativo?
1: Verá, doctor, yo debo informarle a usted, le traía a colación la gestión inicial de hace años atrás, pero el año pasado hubo una disposición donde se homologaron los sueldos de los profesores, los maestros de educación que
0: ya
1: están
0: bien,
1: que están laborando en las unidades, en los municipios, en las escuelas municipales. En este momento tienen un sueldo considerable, creo que están por los $1,000 aproximadamente, un sueldo mil o cerca de los $1,000.
0: Promedio.
1: Un promedio, 1,100 por ahí, sí, un aproximado,
0: ya.
1: Entonces, vea, doctor, Eso fue una ley que el año pasado se homologó y todo ese tipo de cosas. Y bueno, a partir de las reformas, al COTAD, pues yo debo indicarle de que este presupuesto escogido de estos fondos de inversión que están de producción que está en el municipio. Entonces, con eso se van no solamente el tema de las escuelas municipales, también hay algunos proyectos en el CASMUL, también algunas partidas de esas están ocupándose en UMAPAL, los agentes de control de tránsito, sí, también se ocupa alguna de esas e infinidad de cosas. Entonces, usted sabe de que con esta reforma al COTAD, claro que se han presentado algunas acciones de protección de inconstitucionalidad. Yo aspiro de que en algún momento esto dé algún resultado, porque sí hay algunas falencias. Como concejal, sugerí a la alcaldesa. Usted sabe que esto se aprobó un fin de semana y en la primera sesión, que en ese entonces lo hacíamos los días jueves, yo le sugerí a la alcaldesa para que se presente una demanda ante la corte para que se pueda detener este tipo de acciones. Aspiro de que en el futuro esto tenga frutos y, bueno, pues se pueda hacer una reforma, pero conforme a la norma legal. Usted sabe que los derechos son progresivos, no regresivos. Eso ya, puedo
0: ahora, muy
1: compartir.
0: Bien. Muy bien, está muy bien, muy interesante. Lo que pasa es que la señorita alcaldesa, en este caso, por eso le decía, si deben, es necesario. Ella, en cambio, sí tiene la imperiosa obligación de adoptar medidas.
1: Usted tiene toda la razón.
0: Pero entonces, ¿qué van a hacer? ¿Hoy van a tratar ese tema o no?
1: No tratamos ese tema.
0: ¿Qué temas van a tratar a propósito nada más?
1: Algunas reformas presupuestarias y entre ellos un nuevo proyecto de ordenanza. Usted recordará, doctor Foredi, hay una ordenanza que está en vigencia, la 029. Es la legalización de predios sin títulos de propiedad. En el 2019 estaba al frente de la dirigencia barrial en mi barrio y con ello presentamos un proyecto de ordenanza conjuntamente.
0: ¿Usted
1: todos
0: lo ha liderado a esto?
1: Sí.
0: ¿No? Allá.
1: Los concejales de ese entonces tuvieron la voluntad de elaborar este proyecto de ordenanza y es la 029 del 2021. Esta ordenanza tiene algunas falencias.
0: A inicio
1: de nuestra gestión, doctor, presentamos una reforma. Eso nos llevó aproximadamente año
0: solo
1: y medio.
0: Perdóneme la interrupción.
1: Claro.
0: En realidad solo le preguntaba, porque lo que nos interesa es agotar este tema
1: de las unidades educativas,
0: porque tiene una doble connotación, en realidad. Primero le preguntaba si habría alguna afectación a los estamentos educativos, primero, ¿no? Y segundo, porque se nota que no es tan discrecional el tema del 70-30, ¿no? Hay que adoptar medidas, y si así llueve que no escampe, le van a decir otros. Porque si va por las escuelas municipales, mañana irá por la salud también, ¿no?
1: Sí,
0: ¿ya?
1: Sí, sí.
0: Y entonces, por eso es que nos preocupa este tema, donde no podemos tampoco censurar a la alcaldesa. Nadie creo que está en condiciones de decir, no, usted no haga. No, pues es una imposición del gobierno. Le tienen que decir, usted tiene que arreglar ese presupuesto como dé lugar. Es una orden del gobierno, es una orden del Estado ecuatoriano y su obligación es hacer algo. O sea, es moverse. Contrario a lo que hizo el vicealcalde, que cotaba a un concejal, que dijo, no, yo no muevo un dedo. Aquí que quede ahí, yo no les voy a dejar la alfombra tendida.
1: No, hay que hacer todas las gestiones.
0: Hay que hacer las cosas que hay que hacer, para eso se les paga.
1: Lógicamente.
0: Para eso están ahí. Si tiene que fiscalizar, si tiene que meterse bajo de las piedras a ver qué está mal, hágalo. Pero trabaje, pues, pero no decir esa barbaridad que denunció el concejal John Espinosa, que la actitud del vicealcalde, ¿no? Y aunque después va la retaliación contra nosotros. No, lo dijo el vicealcalde. Buenos días, le escuchamos, adelante.
2: Muy buenos días, gracias por la oportunidad, mi estimado doctor Vicente Nore, le saluda. Tratándose de las escuelas municipales, mi estimado doctor y mi estimado concejal, no sé si estoy mal, por eso requiero hacerle la pregunta al señor concejal. ¿Cree que no es gratuita la educación? O sea, tiene un valor por cada estudiante. Y de ahí creo que tiene que manejarse el presupuesto. Esa es mi consulta, mi estimado doctor. Muchas gracias.
0: Muy bien.
3: Sí.
0: ¿Se paga algo, alguna cosita?
3: Sí.
0: ¿Cuánto pagaba en el tiempo suyo?
3: En nuestro tiempo creo que eran unos 3.50, 3.75, algo así.
0: 3.80, que
3: ya. Sí. Hoy no pasa más allá de los 7, 8 dólares.
0: Ah, ya, se ha subido el doble. Claro, ahí sí está fuerte. Sí. Ya, $8 pagan.
3: Sí.
0: ¿Y ese dinero qué entra al municipio, no?
3: Sí. Presumo, bueno, le voy a comentar. Le voy a comentar. Sí, eso ingresa, pero usted recuerde de que en las unidades educativas se necesita constantemente estar dándole mantenimiento, que solicitan, no, tiza, que
0: eso lo sabemos.
3: Infinidad de cosas.
0: Sí, de eso se trata. Que se vienen en las escuelas.
3: Es más para eso. Claro, el dinero en las unidades no lo recogen los directores.
0: 20 para las piscina, unidades. 20 para el techo, van 40 para pintar las paredes. 20 para los pupitres, van 60. 20 para mantenimiento de los talleres, son como $80 que cobran este rato en las matrículas, de día, claro. Y está bien, solo que hay un asunto que hay que tomar en cuenta. Dicen que la educación es gratuita, quítenle eso, hombre. O sea, vamos sincerándonos, ¿no?
3: Claro, claro.
0: La educación es gratuita. A ver, aquí está este teléfono, este es gratuito, llévate este teléfono, es gratuito. ¿Te tengo que dar algo? No, pues es gratuito. No, pues si me da $10 y se lo estoy vendiendo en $10, entonces ya tiene un costo. Esa es la parte que hay que sincerarse, pero aquí los padres sepulcral silencio, padres de familia. Nadie dice una sola palabra, peor en los particulares. Un libro que vale $20, particulares $200. Mientras más pagas, más culto te harás. Era más o menos como la misa, ¿no? En el tiempo de Jorge y Casa, ¿no? El Huasipungo. Mientras más el cura de la misa, más rápido llegaba al cielo. Entonces, eso más o menos es la educación. Sí, el libro, mientras más costoso es, mejor es la literatura. Así es este mundo, es así, es de locos. Este es un mundo de locos. Tenemos que ser locos nosotros para convivir en paz y en armonía, nada más, Miguelito.
3: Sí.
0: Entonces, lo que la señorita alcaldesa está haciendo es lo correcto.
3: Sí.
0: O lo que vaya a hacer.
3: Tengo entendido que ya inició ciertas conversaciones, acercamientos, para ver la posibilidad de que los maestros que laboran en las unidades educativas, el Ministerio de Educación asuma esta responsabilidad. El municipio pues tendría a lo mejor que hacer un convenio con el ministerio para seguir prestando las instalaciones, porque claro, no se puede dejar o no se puede desatender. Son sectores importantes de Loja, porque en esos lugares no existen unidades educativas.
0: Claro, ¿sí? Miguelito, para
3: y
0: usted,
3: encima
0: que
3: de eso, cuando suponiendo que se los dejase a la deriva, imagínense a dónde les tocaría ir.
0: Solo le hago, porque usted es un político de fuste, es un hombre de cultura. Solo quiero recordarle, y si quiere revíselo, 50 o 60 años atrás, que el Ministerio de Educación no funda un establecimiento fiscal en Loja. Estoy hablando de Loja ciudad,
3: sí.
0: O quizá cantón.
3: Las han cerrado.
0: No hay una sola. No hay un solo colegio nuevo, no hay una sola escuela nueva, no hay nada fundado, nuevo, recién. A ver, vamos a inaugurar un nuevo establecimiento. No hay nada. Aquí máximo lo que se ha llegado es a ampliar las aulas, un colegio. Pero nuevo no hay. Entonces, las municipales han salvado la campana. Buenos días, le escuchamos. Adelante.
4: Doctor, buenos días. Señor concejal, buenos días.
1: Buenos días.
4: Quería recordarle que hace algún tiempo le pedimos a usted que nos ayude a gestionar que se nos lastre una callecita que hay en Los Rosales, en la parte alta. Créame lo que es tan difícil el ingreso, que al momento inclusive esté montadísimo. Verá que nosotros también pagamos impuestos y todo eso. Quizás nos pueda ayudar, señor concejal.
0: Ya, muy bien. Doctor, solo le pido, por favor, con el cariño y el respeto al oyente, que nos deje terminar el tema y pasamos a otro, pues.
1: Claro.
0: Estamos en el tema tan delicado que es la educación. A mí me preocupa, porque los establecimientos municipales son de muy buena calidad de la educación. Y yo no sé si van a sufrir un revés, qué va a pasar, qué problemas va a traer, porque el Ministerio de Educación tampoco quiere recibirlos.
3: A ver, aquí hay un asunto muy importante, doctor, que le preocupa a los maestros de las unidades educativas.
0: ¿Qué puede ser?
3: Es que lo que pasa es que el ministerio tiene una política. Mire que a pesar que hay algunos que están a punto de jubilarse, otros que tienen 20, 18, 15 o más años, creo que los que los mínimos tienen siquiera unos 10, 12 años que están laborando en las escuelas municipales. Recuerde que cuando ingresan al magisterio, lo mandan a la parte más lejos. Ah. Esa es una de las preocupaciones que tienen los maestros.
0: Van a seguir ahí, pues.
3: Exactamente, pues porque ahí me han llamado justamente para preguntar.
0: Son derechos adquiridos.
3: Exactamente.
0: Yo creo que tengan la bondad de no preocuparse por eso. Si les pasa algo, vienen y me avisan. Eso no va a ocurrir, Miguelito.
3: Usted
0: no
3: tiene toda la razón, pero ese es para...
0: De lo que no tienen que hacer, se preocupan de tonterías. Pónganse a leer alguna cosa y van a ver. Eso no es una preocupación. ¿Cómo los van a mandar a la frontera, al campo, a la selva, como dicen en el Perú? No los van a mandar. Se quedan ahí, simplemente el nuevo patrono es el Ministerio de Educación.
3: El Ministerio. Hoy tenemos sesión de cabildo a las 9 de la mañana. Luego de esta sesión voy a sugerir a la alcaldesa para que la posibilidad de que, si el Ministerio de Educación asume esta responsabilidad, la posibilidad de que hagan un convenio con el municipio para que preste las instalaciones, se mantengan los mismos maestros en el lugar y puedan seguir siendo, a lo mejor administrativamente, controlar o no sé, algo parecido, yeah, para que el municipio pueda dotarle de los servicios requeridos, por ejemplo, mantenimiento de las unidades, qué sé yo,
0: y no se cambie también, a lo mejor, del ministerio. Puede ser, ¿no?
3: Pero sí, sí.
0: Pequeñez, son temas logísticos,
3: exactamente,
0: ¿no?
3: Exactamente.
0: Buenos días, la persona que está en la línea, la escuchamos, adelante.
5: Doctor Freddy, muy buenos días. Buenos días al señor concejal. Vea, yo quiero darle una opinión y le hablo en carne propia, que para mí la educación y la salud, que hasta el día de hoy lo tiene el municipio, es muy buena. Ya ha salvado, sigue salvando muchas necesidades que viven, especialmente las personas de salud. Yo le puedo dar razón porque yo tengo familiares que estudian ahí y asistido incluso a reuniones, cómo los tratan, cómo la educación, lo mismo como es en salud. Lo que sí, como en toda institución, ahora especialmente, todo lo que es público no vale, a excepción del, yo le he dicho, o sea, todo lo que se ha metido el gobierno, tratan hoy especialmente, no vale, lo está dañando peor. Lo que sí valdría es que propiamente siga manteniendo, claro que sí se paga unas, el aporte es mínimo, pero las enseñanzas son mejores. Lo mismo es atención en salud. Yo sí pienso que debe, como le digo, repotenciarse, hacerse mucho mejor. Mire ese subcentro de salud que está, que policlínico se llama en la Tebaida. Años de años pasó votado, pero tuvo que venir un alcalde, creo que fue el doctor Jorge Reyes Caramillo, y lo retomó y le dio como clínica. Ahorita, mire cómo se atiende tanta gente. Atienden emergencias, de noche, no es como cuando usted va al hospital, le dice, no vaya al subcentro, vaya a hacerse atención. Es muy bueno. Muchas gracias.
0: Gracias a usted también, querido amigo. Doctor Miguelito, yo pienso que debe haber apoyo a la alcaldesa en este procedimiento de devolver escuelas al Ministerio de Educación, porque el presupuesto no va más, ¿no? O sea, no es un capricho. La gente tiene que entender, ¿no? No es discrecional, no es que si quiere lo hace, si no quiere, no lo hace. Es imperioso, es su obligación.
3: Usted tiene toda la razón.
0: Yo creo que los concejales en eso van a apoyar. Dice, a ver, ustedes nos obligan a reducir el presupuesto, no hay ningún problema. O el gasto sobre todo. Ustedes nos obligan a optimizarlo. Bueno, tengan la bondad de llevarse las escuelas, eso no es nuestra competencia. De ahí se viene tránsito, ¿verdad?
3: Sí, sí.
0: De ahí se viene tránsito, se viene salud, se viene tránsito, ¿y qué más?
3: Y algunos otros proyectos que aproximadamente son unos 27 a 29 proyectos, 27 proyectos sociales que el CASMUL atiende. Senderos de alegría, imagínese.
0: Senderos de alegría. Ajá. Uh-huh. Por lo menos fueran los tristes, pero no. Estos son de alegría.
3: Es visitar allá en abajo en la ciudad de La Paz. Es un proyecto de personas con discapacidad.
0: Ay, sí. ¿Por dónde es eso?
3: En La Paz. Hay los adultos mayores, los arucos.
0: El que ya existe. Pero.
3: Sí, sí, sí.
0: O por sea eso. Que lo piensan.
3: No, es que se financian con esta parte del presupuesto.
0: No, y es demasiado.
3: Sí,
0: útil,
3: sí. Eso. Mire, es único, no, es exclusivo.
0: Ese lugar yo lo conozco.
3: Es, o sea,
0: sea por fuera, pero
3: la atención que se brinda es allí es de primera.
0: Bonito. Sí, es de primera. Sí. Es de primera.
3: A los adultos mayores que van a este sector de Arupos, igual. Yo he estado allí participando. No he publicitado, hago.
0: Claro.
3: Sí, pero he estado allí compartiendo con ellos. Doctor Freddy, estar en el lugar, es posible que se quiebre y se le caigan las lágrimas ver cómo las personas con este tipo de discapacidad, a pesar de todo ello, le brindan ese cariño inmenso.
0: Sí,
3: hay cosas extraordinarias que las he compartido con ellos.
0: Y ahora entonces...
3: Mencionando algunos de los proyectos.
0: Claro, fíjense, la gente hay, que cree
3: el
0: que
3: centro los... de madres adolescentes.
0: También.
3: Claro, sí, claro. Sí.
0: Los perritos mismos que estábamos hablando.
3: Sí.
0: Imagínense, ahí hay profesionales.
3: Sí,
0: ahí
3: sí,
0: hay
3: sí,
0: trabajadores sí. del municipio.
3: Sí, sí. Todito.
0: Ahora,
3: o sea, hay muchos.
0: Con eso. Sí, es verdad. Instalaciones, hay luz, hay equipos médicos. Ahí hay veterinarios, ahí hay personal. Ahí
3: habría
0: hay
3: que dar algunas luces.
0: Yo creo que eso no hay que devolverle
3: a la administración para que estos proyectos continúen, doctor.
0: Hay cosas que no deberían devolverse
3: exactamente.
0: Al Estado.
3: Sí,
0: porque
3: sí.
0: Han prestado los proyectos, no debería devolverse. El Estado los mata.
3: Uh-huh.
0: Se lo llevan de director de salud, uno que yo conozco, y se los mata toditos. Y se libera. Arreglado el asunto, se sacó de las manos y aquí no ha pasado nada.
3: Así
0: son
3: es.
0: Seres humanos sin entrañas. Entonces, no, ese hay que defenderlo. Van a pasar algunas cosas fuertes. Entonces, Miguelito, lo que le quería decir es que a veces la gente dice, esos son temas, pues a mí no me interesa. ¿No me interesa?
3: No.
0: Cuando viene el asunto, ¿cuántos padres de familia habrán dicho, a mí no me interesa que están hablando del gobierno, 70, 30, qué también será eso? Cuando vea que esa escuela se la lleva el Ministerio de Educación y que además no quiere recibirlo.
3: Exactamente.
0: Ah, no quiere porque
3: y,
0: no tiene.
3: Y hay,
0: no,
3: y hay no tienen. Muchísimas provincias, en muchos municipios hay escuelas municipales. En la provincia de Zamora, en Zamora ciudad, hay escuela municipal. En el resto de los cantones no hay. Hay en Gualaquiza, eso pertenece a Morona, Santiago.
0: Morona, Santiago.
3: Sí, cuando tuve el honor de estar al frente de las escuelas municipales, a nosotros nos pedían cierta información que les compartiéramos y estábamos siempre prestos para compartir la malla curricular, cómo se lo hace, infinidad de cosas que siempre nos pidieron. Siempre estuvimos prestos para brindar este tipo de información. Nunca hemos sido egoístas, sí, el cómo hacerlo, todo ese tipo de cosas.
0: Y hablando aquí entre nos, ¿usted ha oído el rumor? ¿Habrá gente que se oponga a esto de del cabildo, alguien así, ¿no?
3: Entre los concejales no los he escuchado, más bien hemos hablado
0: sí,
3: este
0: sabrán
3: tema.
0: Lo que va a hacer la alcaldesa, porque muchos andan ocupados en otros menesteres, andan enamorados, entonces no les interesa nada, ni sabrán lo que está pasando.
3: No, sí saben, sí saben, sí.
0: Ni sabrán. Entonces, el asunto es que es fuerte.
3: Vea, doctor, a pesar de todas las diferencias, aún existen, no como al inicio, pero aún podemos dialogar, hablar, conversar. Hemos desistido, o sea...
0: Tal vez charlar a veces.
3: Sí, sí, sobre este tipo de situaciones, cada quien tiene un criterio diferente, pero todos aportamos para buscarle una alternativa de solución. He sido uno de los concejales, doctor Freddy, que siempre he estado, hasta me autocuestionado y he cuestionado algunas otras situaciones. Con el concejal que más he tenido discrepancias es con el doctor Pablo Carrión.
0: Bueno, es complicadito.
3: Sí, hemos discrepado y hemos discrepado fuerte. Al final sale humo blanco y continuamos con el doctor Pablito Carrión. O sea, a pesar de todas nuestras discrepancias, seguimos siendo amigos, claro. Y con el respeto. Y,
0: no, pues pregúntele al doctor John Espinosa cómo se lleva con el doctor Pablo Carrión y va a ver.
3: No, bueno, ellos tienen una diferencia bastante grande entre los dos.
0: Claro, y imagínense, pero verá, yo voy a decir lo que hay que decir. Ahí me encontré con un dirigente gremial y dijo lo que tengo que confesar. Dijo, es el de los mejores concejales que he visto, que peleé, y que me importa es el doctor John Espinosa. Yo fíjese que él se ha opuesto a todo lo que hizo su jefe. Otrora su jefe, porque ya creo que se abrió, y que creyó que lo iba a manipular. Dijo, se le opuso a todo. Acuérdese ahorita de lo de estas, este despilfarro de recursos de estas plantas procesadoras de lácteos en Quinara y en San Lucas, que están abandonadas. Eso las hizo el líder de ellos, que era.
3: Sí.
0: Y una coincidencia política fenomenal. Exactamente los dos concejales del área son los que están a favor de ya no seguir despilfarrando recursos que los despilfarró quien en ese entonces era alcalde e inauguró esas plantas y quedaron en el más espantoso abandono. Y estamos hablando de casi medio millón de dólares que se perdió ahí. Entonces ahí es cuando el gobierno tiene razón, que obliga también a optimizar recursos. Porque si no, como tienen tanta plata, entonces hagan plantas procesadoras de lácteos, corten la cinta porque ustedes son buenas gentes, ustedes son emprendedores, y ahí queda votado. Solo sirve para la foto del día. Doctor, eso es criminal.
3: Sí, existen otras adicionales a los que usted menciona. La Dirección de Gestión Económica, buscando alternativas de mejorar la economía en los diferentes sectores, de manera especial en las parroquias rurales del cantón, a veces ha donado cobayos, los cuyes.
0: Sí, sí, sí.
3: Plantitas, qué sé yo, de tomate, algunas otras cosas. Y resulta que a la vuelta de la esquina ya los han negociado con ya, otras sí, sí. Personas.
0: Eso contó el doctor.
3: Sí.
0: ¿Puede contestarle rapidísimo en un minuto lo de los Rosales, creo que fue?
3: Sí, a ver, de los Rosales. ¿No?
0: Rosales.
3: A ver, le comento, ahí hay una en la parte alta hay una calle que no está asfaltada, ¿sí? Y no tiene los servicios básicos. Hicimos la gestión para que se pueda... en este sector se pueda dotarle del alcantarillado, que queden las acometidas y todo ese tipo de situaciones. Está presupuestado para que esto se haga, las labores en el sector.
0: Muy bien.
3: Hice las gestiones. Doctor, pido mil disculpas. Casi nunca he promocionado porque considero que es mi obligación y para eso me pagan un sueldo. ¿Sí? Hemos gestionado casi en todo el cantón. Incluso en las parroquias hemos ido haciendo gestiones, lo he manifestado, soy concejal del Cantón Loja, fui elegido por el Distrito Norte, hemos hecho infinidad de acciones, las puertas siempre han estado abiertas y serán abiertas hasta el mes de mayo que nos retiremos el encargo de nuestros ciudadanos. No, no. Mi usted, agradecimiento a usted, usted es una buena y a la persona, ciudadanía lojana.
0: Es una buena persona usted, doctor.
3: Muy amable.
0: No, no, no. Todo su y nos comprometemos para una próxima oportunidad hacer un balance, así un inventario, aunque sea sucinto, porque el tiempo nunca muchísimas va a ser gracias. Suficiente para que usted hable de todas estas gestiones que ha hecho. Gracias, doctor.
3: Le
0: gracias.
3: Quedo.
0: Vamos a la pausa, regresamos enseguida, enseguida volvemos.
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3: 8:53, 8:53. El tiempo que nos queda libre lo vamos a dedicar a leer algunos mensajes. Por favor, al municipio considerar mantenimiento, calles, ciudadela, Daniel Álvarez detrás de la iglesia, pésimo estado, barrio Samana, mal estado, plateado, bajo, avenida Villonaco para ingresar a Ciudad Victoria. Esta verificación es competencia de los jefes de obras públicas. Sí, pues se ha pegado un buen recorrido y ahí toda la ciudad está casi en mal estado, amigo. En eso no nos vamos a perder también. Este mensaje se ha eliminado. Otro mensaje dice: buen día, Freddy. Mucho se habla de que va a pasar con los docentes municipales, pero ¿qué pasará también con los trabajadores que cuidan y empujan hacia adelante esas escuelas? No, pues todos son parte de... No, eso no es muy difícil. Todos están en un presupuesto municipal. El ministerio recibirá lo que tenga que recibir, el resto seguirá en manos del municipio. Otro mensaje dice: buenos días, dice, un llamado a la UMAPAL en la calle Gobernación de Maynas y Manuel Agustín Aguirre, frente a los puestos de flores. Hay una fuga de agua que se ve y oye, pero al parecer a los dueños de casa no les importa, justo en la entrada de este nuevo autoservicio. Seguimos, dice, con este lindo problema de los trailers en el Gran Aquí. En este momento ya llevamos 15 minutos atracando el tráfico y solución no veremos nunca. Fíjese lo que es fenomenal este mensaje. Un concejal dijo aquí, que no recuerdo, la verdad no recuerdo el nombre. Dijo: no, lo del Gran Aquí ya está solucionado, ya... La UCOC ya mandaron un oficio, ya está todo resuelto. No, eso ya se resolvió. Ya se ha advertido que eso no pueden hacer. Ahí está. Ahí lo tienen ustedes. Ahí lo tienen. El mensaje que este rato sigue igual. Sigue igual. Ahí está. Otro mensaje dice: buen día. Ahora con la reforma 7030, la alcaldesa quiere trasladar las escuelas municipales al Ministerio de Educación, pero eso servirá para que incrementen la burocracia de 3.000 a 4.000. Con esto, la obra de mejoramiento de la cancha de la escuela La Pradera quedará a medias. Como está ya 6 veces al concejal que fiscalice la obra, ¿qué pasó con este presupuesto? ¿Por qué no eliminan personal que se chocan entre ellos? ¿Por qué no tienen qué hacer? ¿Eliminan también el canal de televisión? No se olvide, amigo, que un concejal denunció que hay un ejército de asesores. Es que ese es el problema. O sea, nosotros aplaudimos por un lado y por otro lado se nos roban las tortillas. O sea, es que no hay un manejo técnico, serio, austero. A ver, sacrifíquense ustedes, aquí los vamos a votar, se van a ir a su casa. Sí, pero yo meto asesores como para jugar un partido de indoor. ¿Qué es eso? Ese es el problema. Entonces ya veremos cuáles van a ser los más sacrificados, como siempre. Pero también hay que decir que el mercado Gran Colombia no han invertido desde hace años, pero ni un centavo partido por la mitad ahí. Buenos días, rapidísimo, por favor, porque ya nos despedimos. Buenos días.
0: Doctor Freddy, lo que pasa es que con el candidato Valdivieso ya están frotándose las manos un ejército de pipones que están listos ya para ingresar. ¡Qué desgracia de Loja! Disculpe, doctor.
3: Ya, amiguito. Pero en las unidades educativas les pagan a los maestros de 3 meses atrasados uno. Otro mensaje dice: buenos días, mi estimado Freddy, ¿cómo es posible que este funcionario que esté funcionando, dice, una escuela dentro del relleno sanitario? Por Dios, ¿quién sería ese iluminado de construir? Imagínense que no sabe, se hace el que no sabe. ¿Cómo no va a saber, amigo? ¿Cómo no va a saber, amigo? El que creó ese botadero de basura que nunca jamás fue un relleno sanitario, que todos los lixiviados van a la quebrada, él mismo creó una escuela ecológica, tal cual el mismo autor que pintó los buses rojos de verde y dijo que ya eran ecológicos porque los pintaba de verde. Así es. Entonces dice, ¿quién es ese iluminado de construir ahí? Debe salir ipso facto. Hagan algo, autoridades del municipio. Salen. Más bien, ¿quiere entrar? Freddy dice, mi mayor deseo es que encuentren a Astro, porque ese dolor de perder una mascota es indescriptible. Por el mercado de San Sebastián suelen asomarse unos perritos parecidos. Dios quiera lo encuentre. Buenos días. Un dueño ya encontró a su perrito. Ya lo encontró, ya me acaban de... Pero el doctor no recupera a su perrito. Buenos días, distinguidos doctores. El que gane debe poner personal encargado de la fauna que analice la situación para multar, no como lo que multaba a quienes nos quedamos sin casa en Ciudad Victoria y estábamos buscando en dónde poner nuestra mascota y nos tocaba subir a diario a atenderlos. Muy agradecido por su gentil compañía. De hecho, nos hablamos el día de mañana, porque Dios así lo quiere. Un fuerte abrazo.
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1: 0 minus 1 hour and 15 minutes and...

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0: Muy buenas tardes y bienvenidos a este su espacio de noticias y opinión, Voces Disidentes, que se transmite a través de Radio Bacana 100.5 FM y a través de las distintas plataformas digitales. Les recordamos que nos pueden seguir a través de nuestra aplicación, pueden escucharnos a través de Bacana 100.5, a través de Online Radio Box, TuneIn y MyTuner. Adicional, puede vernos y escucharnos también en nuestras redes sociales. Hoy ya estamos totalmente completos con el tema pues de la transmisión en vivo, así que ya puede escucharnos a través de nuestro canal de YouTube y de nuestra página de Facebook. Ahí nos encuentra como Radio Bacana 100.5 FM. Los teléfonos habilitados, el 2725-400, el 0999-4340-95, disponibles para sus comunicaciones. Vamos a saludar a nuestro compañero de labores, Juan Pablo Montoya. Juan Pablo, muy buenas tardes.
1: Buenas tardes a todos nuestros amigos que sintonizan este espacio del mediodía. Ustedes se pueden informar, enviar sus comentarios, mensajes, sugerencias a través de los distintos medios de comunicación con los que cuenta esta radio. Hoy día ya estamos martes 28 de julio. Arrancamos con algunas noticias, tanto locales como nacionales. En el tema local, Karinita, sigue el tema electoral. Avanza el tema electoral, hay algunos cuestionamientos por algunos sectores en el tema de que no se escuchan propuestas relacionadas, por ejemplo, a un tema que preocupa mucho a los lojanos, como es el tema de la fuente de trabajo. Si bien es cierto, no es competencia como tal de los alcaldes, de los concejales, el tema del trabajo, pero sí de generar obra pública que indirectamente te genera trabajo en todos los sentidos. Recordará usted, Karina, ayer conversábamos justamente con el licenciado Pablo San Martín de cómo el proyecto Regenerar tenía que haber generado varias fuentes de trabajo, sin embargo, pues no se generaron. Esa fue la última obra pública. Recordará que mencionaba el licenciado, se trajo mucha empresas y trabajadores de otra parte del país y no fueron utilizados en Loja como contemplaba en primera instancia el proyecto en sí cuando fue aprobado por la CAF, Karina.
0: Así es, fíjese que en torno a todo este tema político, pues justamente se ha venido escuchando por parte de la ciudadanía que dice, bueno, solo salen y no proponen nada. El problema también está o radica en que quizás algunos movimientos y partidos políticos no tienen todavía contemplado a ciencia cierta su plan de trabajo, porque tampoco es que es tiempo de presentarlo, claro, ¿no? Sino simplemente acá lo que hemos hecho es conversar un poco de todos estos temas que son los problemas de Loja y que son quizás los que, aunque hay más, muchísimos más, pero quizás son los que más se tiene un poquito de problemas mayores, ¿no? De problemas mayúsculos. Los otros también son problemas y obviamente también son grandes, pero estos problemas acá pues involucran a todo el cantón, como el tema del agua potable, de la vialidad, que lo hemos tratado acá bastante, pero obviamente lo hacemos con el fin de que también los candidatos, los precandidatos que van pasando por aquí, se vayan llevando un poco este sentir de la ciudadanía y puedan construir su plan de trabajo. Aunque hay otros, que eso sí hay que mencionarlo, querido Juan Pablo, de que hay otros candidatos

0: ¿Cuáles son los plazos que se tienen que seguir cumpliendo? Lo que sí, pues, no va a estar permitido ahora que pongan en las elecciones seccionales anteriores del 2023, fíjese que habían candidatos, candidatos en aquel entonces ya que subían sus planes de trabajo. No sé si se equivocaron o simplemente no lo tenían a mano, no sé, pero resulta que fue una prueba, un examen de uno de sus hijos que pusieron ahí cargaron en el plan de trabajo, ¿no? Era una barbaridad completa. Entonces, ojalá esta vez no pase eso, porque sí, es pues un tanto complicado, ¿no? Claro. Puede ser que de pronto se equivocó, era un precandidato a la prefectura el que hizo ese chiste, ¿no?
1: Claro, y ahora hablábamos de este tema, la falta de fuentes de trabajo, no solamente en Loja, en toda la provincia, que de hecho, según datos del INEC, Loja figura entre las cuatro provincias de Ecuador con mayor índice de migración interna, con más de 219,000 ciudadanos residiendo fuera de su lugar de origen. Los principales destinos son provincias con mayor dinamismo, como Pichincha, Guayas y Azuay, donde supuestamente las posibilidades laborales resultan más amplias. Eso es lo que no es de ahora, Karina, eso se ha venido. Recordarás que hubo una fuerte ola de migración por parte de nuestros hermanos de la provincia. Por eso es que, de hecho, hasta se fundó Cantón Nueva Loja. Entonces, igual en Santo Domingo hay una gran colonia de lojanos, no se diga en Pichincha. Entonces, esto ha sucedido porque, sin embargo, como volvemos a insistir, no es competencia directa de la alcaldía, prefecturas, dar fuentes de trabajo, sino más bien generar obra pública que esto lleve de la mano a dar nuevas oportunidades laborales para la ciudadanía. No ha existido, como volvemos a insistir, un plan fuerte, digamos, de que vamos a realizar, por ejemplo, en Cantón Loja una segunda etapa de regeneración, o vamos a realizar el tema de construcción de colectores, que al final del día son obras que te resultan a futuro para el desarrollo de un lugar. No ha existido esto, y este ha sido el cuestionamiento por parte de algunos ciudadanos, como siempre se dice, pues, y también ha sido la frustración, Karinita. Uh-huh. La frustración, porque ya los ciudadanos siempre pues dicen, todo el mundo ofrece, pero no cumple. Pero es que también está como ciudadanos la responsabilidad nuestra de saber escuchar y saber diferenciar cuando alguien llega de candidato a alcalde y te dice, te voy a asfaltar el 100%, no, o siempre va a haber agua, eso es mentira. O te llega un candidato a concejal y te dice, yo les voy a construir, también es mentira. Uh-huh. Entonces ahí también está nuestra educación política, saber cuáles son las competencias en sí de las distintas candidatos a las distintas dignidades de elección popular.
0: Claro, por años hemos venido diciendo siempre tenemos que saber elegir, ¿no? Pero a veces también sí está bien equivocarnos. ¿Acuerdas de cuántas veces nos hemos equivocado en el tema de presidencia, por ejemplo, ¿no? De que hubo una gran cantidad de personas, fue de verdad arrollador el tema de en aquel entonces la votación por quienes eran de Alianza País, ¿no? Uh-huh. Pues que ofrecían, acuérdese de que ahí, por ejemplo, decíamos, yo era más pequeña en aquel entonces, y decía la gente, es que ellos tienen el color verde. Entonces, son ecologistas, aparte de la esperanza, ¿no? Entonces, la gente se ilusionaba bastante porque pensaba que con eso iba a haber un cambio en el país, ¿no? Y obviamente, no vamos a decir que no cambió, pues sí cambió, pero también hicieron muchísimas cosas malas, cometieron muchísimos actos de corrupción en aquel entonces, y por eso es que para las siguientes elecciones igualmente ya la gente empezó a castigarlos en las urnas, ¿no? Así es. A quienes también todo se llevaron al país, ¿no? En Loja.
1: La provincia de Loja siempre, sí fue una de las provincias pues que empezó con este tema. Llevo casi 2 años enviando carpetas y solo encuentro contratos temporales o sueldos por debajo del básico. En mi barrio muchos amigos ya partieron hacia Quito o Cuenca, mientras otros con mayor capacidad económica emigraron al exterior. Escuchamos hablar de reactivación económica y turismo, pero nadie explica cómo hacerlo realidad. Es la realidad, o sea, los ciudadanos siempre en campaña escuchamos lo que acaba de manifestar este ciudadano. Escuchamos siempre el tema turismo, tema reactivación económica, tema.

0: que vamos a vender conocimiento.
1: Sí.
0: Pero al final pasan las administraciones y no ha pasado nada. Entonces también se escucha ahora candidatos a la alcaldía desconectados totalmente de la realidad que vive el municipio, de la realidad administrativa que vive el municipio. O sea, se habla mucho de modernizar, de digitalizar, y yo he escuchado a la mayoría de candidatos, pues, y a los que han llegado a la alcaldía a hablar de este tema, pero no se ha logrado cumplir.
1: No se concreta. parece que tampoco es que se empapan de todo lo que pasa adentro, porque cuando llegan y dicen, ay, lo que pasa es que yo no me imaginé que esto sea así. Yo pensé que el municipio tenía plata y había cómo ir a, y aparte que se encuentran con todas las trabas que nos encontramos, el común de los ciudadanos, ¿no? Entonces hay una situación bastante complicada ahí que quizás hace que los precandidatos y los que llegan pues a ser autoridades no progresen lo más rápido posible. Ahora, claro que tampoco es que se van a justificar para no hacer obra, lo que pasa es que yo no sabía que era así. Teniendo el conocimiento de cómo está el municipio, de cómo vamos avanzando con el tema incluso de reformas que tienen bastante que ver ahora, creo yo de que ellos deberían pues postularse. Si es que no saben cómo está el municipio, si es que no tienen ni la menor idea cuánto de presupuesto tiene, ¿para qué se va de candidato si no tiene conocimiento?
0: Hemos hablado cuántas veces que no necesitamos a alguien que llegue a improvisar, ni a aprender, ni que salga con el discurso, es que voy aprendiendo en el camino, sino que lleguen y tomen decisiones que se necesitan en la hoja y que no se han tomado. También hay candidatos que ya tuvieron la oportunidad y no tomaron las decisiones cuando tuvieron toda la oportunidad y tenían todo el cabildo a su disposición. Pese a eso, tampoco no lo hicieron.
1: Sí.
0: Sin embargo, pues esos son los resultados, lo que tenemos ahora, un número alto de temas que se están quedando por el tema administrativo, por el tema burocrático. En otros temas relacionados también a nuestro cantón, vacío legal agrava la siniestralidad en motos sumando al uso de distractores. Un total de 25 siniestros viales dejó una víctima mortal y 10 personas heridas durante la última semana. Atribuyen la mayor incidencia entre motociclistas a un vacío legal sobre licencias de conducir, además de imprudencias y distracciones al volante. Tema de no acabar. Hemos conversado, estuvo aquí el concejal Santiago Reyes y hablaba que iba a plantear una ordenanza respecto justo para el uso de que iba relacionado a este tema de los motociclistas.
1: ¿Sí?
0: Es una situación que ya lo hemos dicho, de hecho recordará el coronel Mesías, claro, ¿no? El coronel del Consejo de Participación, el Consejo de Seguridad Ciudadana, planteaba él ya una cámara. Se puso una cámara.
1: Sí, pero ya no está.
0: Ya no está, era solo un proyecto.
1: No
0: es que se iba a quedar ahí. Era un proyecto para ir viendo este tema de los distintos accidentes que suceden.
1: Sin embargo, las infracciones.
0: Y conlleva accidentes todo este tema.
1: Claro.
0: Pero no ha existido también un cambio por parte, o un cambio de actitud por parte de los que conducen los motociclistas. Es un peligro. Tanto para ellos como para los que van.
1: Sí, lo que pasa es que si no hay normativa, obviamente no les pueden hacer cumplir, sobre todo en el tema de motos eléctricas, ¿no? Porque ya hemos repetido hasta el cansancio acá de que una moto es igual que un vehículo, por lo tanto no puede rebasar ni por izquierda ni por derecha. Tiene que ir, obviamente cuando hay doble carril sí, pero en la ciudad, en el centro de la ciudad, en las afueras de la ciudad no pasa eso, en los diferentes barrios, ¿no? Entonces tiene que ir, como es un vehículo, tiene que ir en la parte trasera del otro, porque cuántas veces no hemos escapado, créame que a veces cuando salimos de aquí y toca por A o B motivo subirse al vehículo, pues yo con toda paciencia voy y me subo por donde me tengo que subir y que la moto espere, ¿no? Porque tienen que aprender a respetar, porque no tampoco le pueden mandar la moto encima. Entonces yo sí creo que ahí es bastante el tema de educación que tengamos también cada uno de nosotros.
0: Por supuesto.
1: Y obviamente ellos, pues los de las motos, tampoco hay que satanizar eso, ¿no? En todo caso, ellos con todo esfuerzo han adquirido su moto, pero pues también, hombre, hay que un poquito ser prudentes, ¿no? Porque mire, ¿por qué tanto accidente justamente en las motos? Se da por la imprudencia que tienen algunos motociclistas. Hay otros que obviamente pues lo hacen de manera correcta, conducen sus motos de manera correcta.
0: ¿Qué dice?
1: No pasa absolutamente
0: ¿qué
1: nada.
0: ¿Qué dice ante esto el subjefe de LUCO? Dice que la autoridad dice que entre las principales causas identificadas figuran el irrespeto a la señalización, lo que estamos hablando.
1: Sí.
0: Manejan una imprudencia total, el uso del celular durante la conducción y otros factores de distracción. Respecto a los controles, destaca que los resultados de los operativos de cero tolerancia de los 25 siniestros reportados, apenas uno involucró a un conductor en estado de embriaguez, cifra inferior a la registrada en periodos anteriores. 25 siniestros han sucedido la semana pasada. Uno de ellos cobró la vida de una mujer.
1: De una mujer. Eso fue en la gasolinera que hoy es del sindicato, ¿no? En la vía, uh-huh. En la vía Zamora. La verdad son situaciones sumamente complicadas, y a ello súmele todo este problema que nos dejaron desde la administración del alcalde removido, ¿no? Porque hay que hacer aquí recuerdo a la gente de que hay uno de los que fue de parte de su administración y que hoy por hoy pretende ser candidato y que es precandidato del movimiento de gobierno, que nos dejó poniendo el tema de estos estacionamientos a las motos sin cobrarle CIMER. Entonces, pues, ¿qué más quieren ellos, no? Yo tengo un vehículo que no pague CIMER, mejor lo puedo dejar todo el día y no pasa absolutamente nada.
0: Eso dejaron en haciendo. En algunos lugares donde es de vehículos, estacionan los motociclistas.
1: Sí.
0: Ahora, en otros temas antes del corte, también usted recordará que pues se clausurado una gasolinera en una parroquia, en Vilcabamba, netamente. Uh-huh. Y hay gente indignada de este sector, porque el fin de semana se hizo un llamado para protestar pacíficamente por el cierre, que de cierta forma generaba una activación, reactivación económica, dinamización económica, trabajo a la gente de este sector. Y anoche me escribía un amigo del lugar, dice, mira cómo nos tratan ciertos medios de comunicación. Digo, primero, no son medios de comunicación, son páginas. O sea, no confundamos desde ahí el tema.
1: Son páginas serviles.
0: Claro, entonces dice, nos tratan como porque les habían catalogado de cuatro gatos. Entonces, catalogar así a una parroquia que es referente turístico, que aparte de todo es un tema a nivel nacional, no solamente nacional, sino internacional, como lo de Vilcabamba, creo que es una falta de respeto y hay que mirar cómo se hacen también este tipo de publicaciones sin faltar respeto. Yo creo que tanto ellos como los ciudadanos pues nos merecemos respeto, y no por ganar un like o por ganar no solo dejarse ganar del odio poder discriminar a esta ciudadanía.
1: No, y aparte que lo hacen desde la rabia, desde el odio, desde la venganza, desde ahí lo hacen. Así que a los amigos que tenemos una gran sintonía allá en Malacatos, en Vilcabamba, hombre, de verdad yo de ustedes dejo de seguir estas páginas que no sirven absolutamente para nada, ¿no? Que para solo sirven para el morbo, para alimentar su odio, su rabia, su frustración que tienen, porque pues, dudo que vayan a ganar.
0: Y no ponen en contexto qué es lo que ha pasado.
1: ¿Por qué? Creo que lo hicieron en una publicación anterior, porque de lo que nos enviaban captura, pero permítame solo la
0: yo
1: llamada. No, buenas tardes.
0: No tengo Facebook, no puedo ver eso.
1: Buenas tardes.
2: ¿Qué tal? Buenas tardes, Juan Pablo. Gonzalo Pía le saluda.
0: Gonzalo, buenas tardes.
2: Son estos que tienen estas páginas y quieren hoy, como candidatos o precandidatos, llegar a la concejalía. Imagínense una parroquia tan importante como Vilcabamba, calificarlos a los ciudadanos como gatos, cuatro gatos, y yo podría decir que este es un pelagato, ¿no es cierto? Para con la misma moneda, que no deberíamos a lo mejor calificarlo. No es así. Lamentablemente la ciudadanía tiene que ya darse cuenta. Yo creo que de a poco se ha ido dando cuenta de quiénes son estos nefastos ciudadanos, ¿no?, que manejan troll center, páginas troll, y lo único que tratan es de confundir a la ciudadanía, porque yo entiendo y estoy seguro de que ya tienen clara la película acerca de lo que quieren y qué es lo que pretenden. Solo imagínense lo que sería la alcaldía llegando ese candidato o esos candidatos al municipio de Loja. Lo dejan o se lo llevan en peso. Téngalo por seguro. Y acerca de la sanción, llama poderosamente la atención que por 35 galones que el despachador de esta gasolinera le ha vendido a un agricultor que necesita de la gasolina para los motores de riego, etcétera, etcétera, le hayan cerrado. Pero qué coincidencia, porque no le dan derecho a la defensa, no le dan derecho a nada. Simplemente han estado esperando, ¿no?, que llegue el señor a comprar, le caen y le cierran inmediatamente. Si así vamos, ¿cómo terminaremos? Pero hay que decirles las cosas tal y como son. Un gusto saludarlos. Buenas tardes.
1: Sí, gracias, y efectivamente, fíjese que no es ni la primera ni la única gasolinera que hace eso. Entonces, ¿por qué justamente con esa gasolinera? Claro. ¿Por qué justamente ahí? Porque, a ver, hombre, no me van a decir los dueños de las gasolineras que no han hecho eso. Aparte, ¿dónde se ha visto que hay contrabando con gasolina? El contrabando es con el diésel. Claro.
0: Ahora, ¿sabe algo? La ciudadanía, o sea, la ciudadanía entiende todo.
1: Claro. Esa,
0: sí. Sabe la situación. Sí. Gracias a Gonzalo por ese amplio comentario que nos dio. Pero la ciudadanía entiende todo.
1: Sí.
0: O sea, sabe cómo es la situación, el tema político en que vivimos. Simplemente hay que seguir con esta situación.
1: Sí, no se les vaya a ocurrir a ustedes, señores candidatos de esa página, ir a pedir el voto a los cuatro pelagatos, porque detrás de esos cuatro pelagatos, como ustedes los denominan, como ustedes los dicen, hay familias.
0: Sí.
1: Familias que hoy por hoy no pueden llevar el sustento a su casa, a su hogar, porque resulta que por una cosa tan pequeña no les clausuraron, claro, porque era, no es que está cerrada, claro, tampoco.
0: Y era la indignación, no solo de, era de algunos amigos de este sector, Del trato como tal. Uh-huh. Creo que hay que respetar a todo este lugar de acá. Vuelvo a insistir, si se quiere hacer periodismo, pues vayamos primero a ser éticos en este tema, a tratar bien a las personas. No sacamos nada dejándonos ganar del odio. No. Sí, nada, o sea, porque al final del día la ciudadanía se da cuenta quién es quién.
1: Así es. Sí, vamos a ir a la pausa.
0: Vamos al corte y ya regresamos con nuestro primer invitado del día de hoy.
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0: 12:27, amigos de Radio Bacana, seguimos en su espacio informativo y de opinión, Voces Disidentes. Nos acompaña en este espacio Daniel Delgado, el ex concejal, ex vicealcalde del Cantón Loja. Daniel, buenas tardes, bienvenido a este espacio de información.
1: Juan Pablo, buenas tardes. Karina, un gusto saludarles y por intermedio de ustedes y el medio de comunicación a toda la ciudadanía lojana.
0: Daniel, ya la alcaldesa en días anteriores cumplió un año de gestión como tal. Recordaremos que tras la remoción del licenciado Franco Quesada, ella asumió, siendo ella vicealcaldesa, asumió la alcaldía. Manifiesta que se ha enfocado en estabilizar el tema institucional, pero siempre hay la crítica por parte de la ciudadanía, tanto a su administración como al cabildo. Desde su óptica, Daniel, ¿usted cómo observa que se viene realizando esta gestión?
1: Mira, Juan Pablo, y la ciudadanía lojana tiene que conocerlo, a pesar de que ya se imagina cómo son las cosas. Yo diría que no es tanto en su gestión un año, sino un año de haber asumido la alcaldía. Porque las gestiones de un mandatario, de un alcalde, en este caso una alcaldesa, son varias, y especialmente es conocer cuál es la problemática de la ciudad. Y si nosotros nos damos cuenta, de esta autoridad aún no ha conocido cuál es en sí el meollo del asunto, de la problemática de la ciudad. Todos hablamos del problema del agua potable, el alcantarillado, las vías que no tienen comunicación a los barrios. Hablamos de la sobrepoblación que tiene el municipio, pero sin embargo todos los días mete más gente.
0: Así es.
1: Entonces, ¿de qué gestión podemos estar hablando? Una gestión buena que sea aplaudible por la ciudadanía lojana, para mí personalmente es muy difícil catalogarla de esa forma. Mira, Juan Pablo, yo he venido siguiendo desde que el pueblo lojano me dio la oportunidad de ser su representante como concejal, y aún más tuve más conocimiento cuando fui y ocupé la dignidad de vicealcalde, de conocer un poco más el municipio, la administración municipal y las necesidades del pueblo lojano. Y podemos proyectarnos a que el pueblo lojano cada vez está sumiendo más en el dolor, en la desesperación y en las necesidades. Por eso te digo que de gestión yo no podría hablar directamente de la gestión. Le ha faltado muchísimo. Y no se diga del cabildo lojano, no se diga de la parte administrativa. Tú sabes y conoces bastante de la administración municipal, ya que desempeñaste un papel dentro de la administración municipal, pero te digo de que hay mucha gente que es muy, muy buena y se la puede rescatar. Son invalorables técnicos, personal administrativo, que hay que rescatarlos.
0: Sí, Daniel, justo conversábamos un tema ahí, hago un paréntesis. Uno de los problemas que se enfrentó la anterior administración del licenciado Franco y que actualmente también se está enfrentando es lo que se da de baja los procesos de contratación pública. Y tú haces ahí un tema, mencionas algo muy importante. Hay funcionarios.

0: funcionarios de carrera que manejan a la perfección, se la conocen todo. Pero no están siendo utilizados, o están siendo desplazados, de hecho, en algunos casos.
1: Mira, Juan Pablo, en Ciudadanía Lojana, por varias ocasiones cuando estuve en el municipio había propuesto que se haga una reingeniería para que se haga lo que tú mencionas. Darle el valor necesario y el debido a todo el personal administrativo que tienen varios títulos, varios conocimientos, son técnicos de carrera de muchos años, pero sin embargo se los deja a un lado. Vemos cómo las últimas administraciones se ha venido cogiendo al personal que está más cerca a ellos, pero con un solo propósito. Y seamos claros, es un propósito de que a estas personas les tapen las cosas que hacen.
0: Claro.
1: Porque no podemos decir que cogen a este personal porque sea tan valeroso o tenga tanto conocimiento. Yo no le quito el valor que tiene cada una de las personas y los profesionales. Yo no les quito la valía que tiene cada uno de ellos, pero cada uno en su rama, cada uno en su profesión, cada uno en sus conocimientos, y no poner un economista en obras públicas.
0: Ah, claro.
1: No poner un ingeniero en hidráulica para que vaya a planificación. Tiene un poco de relación, pero no es igual. Quien planifica es un arquitecto pero con conocimientos vastos, que sepa cómo está formada el Cantón Loja. Más no que tenemos que hacer una expropiación porque aquí va una vía y tenemos que hacerla. No, ¿por qué? Esa es la política pública que deben implementar cada uno de los candidatos hoy en día, ya que ninguna de las autoridades lo ha hecho anticipadamente. Proyectarnos a unos 50 años hacia adelante.
0: Pero existe esa proyección, están los PDOTs, sin embargo, llegan nuevas administraciones y lo dejan ahí.
1: Exacto. Exacto, allí vamos. Que nunca se da un seguimiento como dice la ley. La ley dice que tiene que haber un continuismo de la autoridad anterior para que no se desperdicien esos recursos económicos que se los invirtieron en estudios. Pero sin embargo no lo hacen.
0: Ahí entra el papel fiscalizador del concejal. Pero.
1: El papel fiscalizador. Vamos a otra. Mira, Juan Pablo, yo en mi tiempo hice 32 fiscalizaciones, tanto al ingeniero Bailón, a su administración, más no al ingeniero Bailón, a su administración, como también a la administración del ingeniero, y también al ex alcalde Franco Quesada, directamente a él, a su administración y a la administración actual.
0: Uh-huh. Ya como ciudadano lo puedes
1: Como hacer, ciudadano claro. He hecho aproximadamente unas 10 fiscalizaciones que están en la Fiscalía o la Contraloría General. Y hay otras fiscalizaciones que las tengo listas para enviarlas. ¿Por qué? Porque el pueblo lojano no puede seguir así. Tú mencionaste hace un momento de que el fiscalizador es el Consejo Cantonal, son los concejales. Dime tú una de las fiscalizaciones que haya hecho uno de ellos en este periodo.
2: Bueno, sí hicieron una.
1: ¿Cuál de ellas?
2: Hicieron el tema de matriculación, Karina. Pero se quedaron hasta ahí. Y fue la comisión de fiscalización justamente la que hizo eso. De hecho, llamaron una rueda de prensa y todo aquello, pero fue de matriculación vehicular. Sin embargo, se han quedado hasta ahí. O sea, porque lo otro, ellos dicen, es que no nos dan los documentos. Es que ya les pedimos y no nos dan.
1: Eso es falta de pantalones, Karina. Una. Karina me habló de la Comisión de Fiscalización del Consejo Cantonal de Loja. Respóndanme usted, Karina, o Juan Pablo, si la Comisión de Fiscalización siguió el proceso de pavimentación alcantarillado y asfaltado de los 10 barrios de Loja. Ni siquiera fueron capaces de ir a firmar la responsabilidad que, según ellos, habían puesto una denuncia. Ni siquiera fueron a firmar. Yo he tenido ese proceso y he estado en seguimiento hasta el día de hoy, que sé que está en manos del presidente de la Corte Provincial de Justicia, y él tiene ya que no seguirles el juego a estas personas que están dentro de este proceso, porque cada vez la aplazan. Y la Comisión de Fiscalización ha dicho algo, ni una palabra, Karina, ciudadanía lojana, ni una sola palabra. Y es rol de ellos de fiscalizar cómo van, porque el trabajo de los concejales anteriores se lo hizo y ellos tienen que ir adelante. Yo he pasado dos fiscalizaciones, una de ellas al actual Consejo Cantonal, y directamente a la Comisión de Fiscalización. Si ellos han seguido con el proceso de codificación de las ordenanzas, tengo aquí la respuesta, que ellos han presentado un oficio cuando entraron y se quedó allí. Nunca hicieron la codificación, y es responsabilidad del Consejo Cantonal, de todos los concejales. Había solicitado cómo va el proceso del que se les dio los cargos directamente a los agentes de tránsito de la tercera promoción. Nunca me contestaron. ¿Por qué? Porque ellos ni siquiera supieron cuándo lo hizo el ex alcalde de Loja.
0: Claro, señor Franco
1: Ni Quesada, siquiera ¿no? supieron.
0: Claro.
1: Y no han dicho una palabra a la Comisión de Fiscalización. Ese es el trabajo del concejal. Yo, estando como ciudadano, he hecho esa fiscalización. La introduje dentro de la Fiscalía para que se tome en cuenta eso, para que esos correctivos no se den. Porque Loja no, el municipio de Loja no es hacienda de nadie. Entonces, esas son las fiscalizaciones que debían hacer. La fiscalización que hizo Diana Aguilar, también les pregunté en dónde está y cuál es el avance. Nunca me contestaron. Entonces, ¿dónde está el rol del concejal de este tiempo?
2: Me parece que ahí hubo una denuncia en la fiscalía.
1: Por supuesto, yo sí, tengo todo el seguimiento.
2: Pero se quedó también hasta ahí. O sea, no,
1: hasta
2: pero,
1: allí se
2: pero
1: quedó.
2: Es que el problema también, don Daniel, es de que en fiscalía se demoran mucho los procesos.
1: Es demasiado. Muy cierto.
2: Demasiado. Entonces, imagínese lo que pasó, por ejemplo, con el caso Mascarillas de la pandemia. Recién, como que se quiso mover. Imagínese, han pasado años.
1: Es muy cierto. Hay otra cosa. También tiene que hacerse cargo directamente la Procuraduría del municipio de Loja en darle seguimiento a esos procesos. Y no lo hace.
0: Por supuesto.
1: Juan Pablo, tú me decías hace un momento de los contratos del municipio de Loja de este tiempo. Se han caído casi todos.
0: No, sí, en tiempo licenciado Franco, quizás se cayeron casi todos.
2: Se cayeron casi todos. Ahí, más bien aquí todos. Como que camina un poquitito
1: pero,
2: así.
1: Pero yo tengo conocimiento que la administración actual han sido devueltos, se han caído por mal proceso, por mala elaboración y por muchas otras cosas.
2: Lo que pasa es que también, don Daniel, ahí sí le voy a decir una situación que también hemos pasado nosotros como medio de comunicación. Cuando se actualizaron todas estas normas en contratación pública en el CERCOP, fue cuando se vino todo este problema todavía mayúsculo, ¿no? Porque obviamente la gente no está 100% capacitada para todas estas nuevas normas que se vinieron de contratación pública, para contratación pública. Entonces, por esa parte como que se entiende un poquito del hecho de que se hayan equivocado o algo pasó. Fíjese que estuvimos, si mal no recuerdo, de 2 a 3 días sin poder tener acceso a la firma electrónica, a Firma S, que es el portal de que utilizamos todos, ¿no? Desde ahí empezó el problema con contratación pública, que no había esta firma no vale, que la de acá esto, que la de acá lo otro. Entonces también es un problema que viene desde el Estado, o sea, el problema que nos metió el Estado también.
1: Mire, Karina, yo le doy la razón en muchas cosas de esas. Pero si nos vamos un poquito más allá, yo creo que el hombre tiene una inteligencia tan grande que no solamente, decía mi abuelita, no tienes que mirar hasta donde te da la nariz, sino más allá. Usted ha mencionado muy bien que es problema del CERCOV y de todas estas modificaciones, pero ahí está la autoridad máxima o el representante de esa dependencia. Enviar a capacitar al personal que tiene que hacer estos contratos.
2: Y de hecho,
1: ¿qué dice la ley?
2: Dispuso cursos gratuitos para eso.
1: Imagínese. Y hasta el momento no han podido responder. Entonces, la autoridad tiene que decir, a ver, ustedes son propios para esta función, por favor, se van y se capacitan una semana y vienen y hacemos tales contratos, tales convenios. Dígame una cosa, Karina, mire, y ustedes tienen que conocer como periodistas, los contratos de la construcción de los puentes de la calle Imbabura y la de la Universidad Nacional de Loja estuvieron mal hechos, pero sin embargo se hicieron los trabajos. Y cuando faltó dinero por el avance de la obra, quisieron hacer y meter documentos extras para hacer esos pagos que tenían que terminarlos de pagar. Y ahora no sé cómo los hicieron. Esa es una tarea del Consejo Cantonal.
2: Claro. Sí, no lo hicieron. Y de hecho, lo hemos dicho acá. Sí.
1: Mire,
2: no
1: pero sin embargo, creo yo que se pagó eso. ¿Pero cómo? No se pagó o no se hicieron los documentos directamente como tienen que hacérselos con firma electrónica, sino con firmas presenciales.
2: Ah, es hora para que no delaten las fechas.
1: Exacto. Y ahora, ese es el trabajo de los concejales. Ajá. Mire que un ciudadano que pasó por el municipio haciendo su trabajo como tuvo que haberlo hecho, hoy en día esté haciendo una fiscalización y un trabajo que los concejales de este tiempo deberían de hacerlo, no lo han hecho.
0: Dentro de ese trabajo fiscalizador.
2: Pero sí sabe que, ahí solo permítame, Juan Pablo, yo recuerdo que había un concejal que dijo, no, yo sí estaba fiscalizando, es que me fui a ver qué estaban haciendo. Y eso era para la fiscalización.
0: No saben los términos en realidad lo que se debe fiscalizar. Daniel, yo quería preguntarle, dentro de su trabajo fiscalizador como ciudadano, en anteriores entrevistas habíamos conversado que había presentado usted de que si se recibió o no el proyecto Regenerar. ¿Tuvo respuesta tal vez a ese tema?
1: La respuesta que siempre suele dar la Contraloría es de que lo dejaremos para una próxima planificación. Estoy esperando yo los finales de este año para enviar otro documento a la Contraloría manifestando que como están dentro del periodo, dentro del tiempo de la elaboración de nuevos proyectos, que también se lo tome en cuenta este. Y estoy seguro que sí lo va a hacer.
0: Porque usted recordará, usted debe saber, el consorcio Loja 2015 plantea una demanda de 8 millones, casi de 8 millones de dólares.
1: Así es.
0: El municipio de Loja.
1: Y mire, el Consejo Cantonal, los señores concejales, ¿han tenido conocimiento de esto? No lo han hecho. ¿Por qué? Porque esto tenía que haber tenido conocimiento de por qué se está haciendo esa contrademanda.
0: Esa contrademanda, claro.
1: ¿Por qué? Si nosotros recordamos en el tiempo de la exalcaldesa, el procurador síndico, se le recordó que tenía que hacer la justificación para la defensa del municipio de Loja en este proceso, y no lo hizo.
0: Pero es Zaffetti.
1: Con Zaffetti.
0: Claro, pues acá hay otra demanda, el consorcio Loja 2015 que construyó Regenerar. También otra demanda, aparte de Zaffetti que reactiva una
1: a
0: vez
1: ver,
0: más.
1: Vamos por partes, sí, me equivoqué, claro. En ese. Pero lo de consorcio Loja, cuando a nosotros nos propusieron que ayudemos para que, sobre todo en mi calidad de vicealcalde, yo recibí varias visitas y con el pretexto, con la condición, se puede decir, de que le ayuden para que reciba el municipio la obra de regeneración urbana, yo había sacado todo el listado que lo había solicitado con anticipación al encargado del proyecto.
0: Administrador.
1: Al administrador, al ingeniero Muñoz, el cual tenía como 50 observaciones, y eso era una parte. De las 50 observaciones nunca se le dio solución. Y no sé, y es por eso mi fiscalización a la entrega recepción definitiva del proyecto, porque la ex alcaldía del ingeniero Franco Quesada nunca se tomaron en cuenta estas observaciones
0: y se hablaba
1: para hacerlas cumplir.
0: Y se hablaba que se recibió.
1: Y se la hablaba que se le recibió. Ahora nosotros preguntamos, y yo tengo la respuesta de la empresa eléctrica, que la solicité hace ya algunos meses atrás para saber si ellos habían recibido el componente eléctrico. Y ellos dicen que no lo han hecho aún, porque están en conversaciones para ver quién se va a hacer cargo de todos esos problemas cuando se susciten.
0: Porque dentro de esas observaciones justamente estaba la parte técnica eléctrica que no cumplía con lo que estaba establecido en principio cuando se diseñó el proyecto.
1: Cuando se diseñó el proyecto, según la documentación, Juan Pablo, Ciudadanía Lojana, uno solo de los componentes, el componente eléctrico, era la dimensión de los postes.
0: Así es.
1: Que no era lo mismo. El otro, la calidad del poste. Tercero, la calidad de luminaria. Solamente allí hay tres componentes. Y dígame usted, uno de los concejales que, yo digo, con todo respeto, y tienen toda, ¿cómo me podría expresar? Ellos pueden reelegirse, pueden solicitar ser tal autoridad, todo. Está dentro de sus garantías. Pero le digo, uno de estos ha llevado esa fiscalización en defensa de los ciudadanos lojanos, en defensa de nuestros hijos, en defensa nuestra, en defensa del crecimiento de nuestra ciudad. No, porque ni siquiera lo conocen.
0: Claro.
1: El componente, mira Juan Pablo, perdóname que te corte, el componente de la fibra óptica, de igual forma.
0: Es otro tema.
1: Es otro tema.
0: Claro. Que no estaba contemplado en principio.
1: Exacto.
0: Y no sabemos por qué se terminó incluyendo el tema del componente de la fibra óptica. Se pensaba a lo mejor en tener una empresa pública que dote de este tema desde el municipio. No estaba contemplado el tema de la fibra óptica.
1: Se lo fue incluyendo luego. Claro. Se lo fue incluyendo, y estos componentes que los pagó el Estado, no porque los haya pagado el Estado, tiene que recibírselo como uno quiera.
0: Claro.
1: No, señor, tiene que cubrir las garantías necesarias tal como está estipulado el contrato, a entera satisfacción, y no se lo ha hecho. Yo espero que Contraloría, en la próxima planificación, tome bien en cuenta, porque entregado a Contraloría una abultada documentación de todo este proyecto, y tengo como unas 3.500 hojas más.
0: Y ahora el tema Safety, que también fue heredado, y que usted estaba haciendo referencia de esa situación.
1: En Safety, en el tiempo de la exalcaldesa Picoita, el procurador síndico se le dijo bien claro: usted tiene hasta el 25 de junio, me parece que fue, del 2022, para justificar, para enviar este documento directamente a la fiscalía. Creo que estaba el proceso en Quito, algo así. Y personalmente yo se lo envié. Yo le di un documento. ¿Por qué? Porque él lo hizo elaborar, o supuestamente lo hizo elaborar con el personal de Procuraduría, con unos dos abogados, para tenerlo listo, revisarlo, y los abogados le entregaron con anticipación. Uh-huh. Y él nunca lo entregó. Y él lo entregó, si ustedes recuerdan el problema que hubo, él lo entregó un día. Creo que fue un día o dos días después.
0: No cumplió con la fecha establecida.
1: Exacto. Y él aducía que un día no era nada. Y no puede ser así. Mi responsabilidad como administrador, mi responsabilidad como concejal o como ciudadano, está establecido en una ley. Y esa la debo de cumplir. Yo creo que todo lojano tenemos una responsabilidad de ver el crecimiento de nuestra ciudad. Y sobre todo, siempre con transparencia, hacer las cosas.
2: Don Daniel, en el tema político, para ir finalizando, ¿usted tal vez ha analizado, ha pensado regresar a la política?
1: Sabe que he tenido la propuesta de varios entes políticos y también de algunos grupos políticos, ¿no? Como partidos y movimientos. Pero hay una cosa muy clara que la ciudadanía debe conocer. Cuando usted trabaja con transparencia, hay muchos entes políticos que no les gusta que esa persona no calza en su partido, no calza en su candidatura. ¿Por qué? Porque siempre están buscando rellenar los cupos. Claro. ¿Para qué? Para que a mí me dejen hacer lo que yo quiero. Uh-huh. No para que me fiscalicen, no para que me observen, no para que me hagan ver las cosas y para que haya un avance de las... Es por eso le digo que después de algunas conversaciones siempre hemos quedado en que no. Además que mi familia también no les gusta mucho, pero últimamente le digo, he encontrado, sí, pienso participar. Me hicieron la propuesta hace muy poco tiempo.
0: Para estas elecciones, ¿no?
1: Para estas elecciones, nuevamente, para ir de concejal.
0: ¿Por qué partido iría?
1: Por convocatoria, por el mismo que estuve anteriormente.
0: ¿Pero no van con candidato a alcalde?
1: No, no vamos con candidato a la alcaldía.
0: ¿Analizan en apoyar a algún candidato futuro, tal vez ustedes, viendo las propuestas?
1: Mira, Juan Pablo, yo creo que el peor error que puede cometer el ciudadano el momento que va a sufragar, porque una cosa es sufragar y otra cosa es votar.
0: Claro.
1: Cuando uno va a sufragar, lleva ya en la mente quién me puede representar. Pero cuando uno va a votar por el vecino, por el amiguito o por esta lista.
0: Yeah.
1: Y como decía, lo peor que puede hacer el ciudadano en ir a sufragar es votar por la misma lista todo. Si yo tengo una persona como que sé que me va a representar muy bien como alcalde, pues le doy el voto.
0: Entonces dejan abierta esa posibilidad. No van a ir a apoyar a futuro a un candidato X.
1: Por el momento no, porque... Uh-huh. Te recuerdo un poco a Juan Pablo y a la ciudadanía lojana. ¿Cuál de los candidatos en las entrevistas se ha olvidado un momento de echarle leña al fuego? ¿Cuál de los candidatos no ha venido ha ido a los medios de comunicación a quejarse de los males que tiene? ¿Y cuál de ellos ha presentado un proyecto de política pública? ¿Cuál de ellos?
0: Claro, es lo que
1: yo hasta el momento no he visto.
0: La carencia de propuestas por la mayoría de candidatos.
1: ¿Cuál ha propuesto soluciones? Pero soluciones verdaderas. Yo como analista político, porque me gusta analizar bien a cada uno de ellos, no veo quién lo ha hecho. Solamente dice, vamos a hacer tal cosa, pero ¿con qué recursos? ¿De qué forma? ¿De qué manera? ¿Cómo lo involucran al pueblo lojano? Es por eso creo yo que si yo espero y aspiro que el pueblo lojano me vuelva a dar ese apoyo para ir a representarlos en el Cabildo Lojano como concejal.
0: ¿Encabeza el Distrito 2?
1: Encabeza usted, el Daniel? Distrito 2.
0: El Distrito 2.
1: Sí, el Distrito Sur. Estoy encabezando.
0: Yo no he sabido, Daniel, en realidad.
1: Sí, y pienso terminar mi trabajo, el que ya lo he empezado, y seguir con el resto. Y sobre todo, hacer la propuesta a quien gane como alcalde de construir proyectos que vayan en adelanto de la ciudadanía.
0: Listo, estuvo con nosotros, tal vez Karinita, algún otro tema. Daniel Delgado, ex vicealcalde y ex concejal del Cantón Loja. Daniel, muchas gracias por su tiempo, esperamos seguir contando con usted en una próxima ocasión.
1: Gracias Juan Pablo, gracias Karinita, gracias a la ciudadanía lojana, un abrazo con todos ustedes y será con mucho agrado.
0: Vámonos al corte, Karina, y ya regresamos para nuestro siguiente invitado.
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0: 12:56, continuamos con más información. Primero pedirle mil disculpas por el pequeño retraso que hemos tenido con usted, coronel, y saludamos al coronel Francisco Mesías, él es director del Consejo de Seguridad Cantonal del municipio de Loja. Coronel, muy buenas tardes.
1: Muy buenas tardes, Karinita, buenas tardes a toda la audiencia de Bacana en su 100.5 FM. Asimismo, de parte de nuestra alcaldesa, un cordial saludo a toda la ciudadanía de Loja. Estamos acá para poderles indicar que estamos trabajando por la seguridad, por tener varios organizados tecnológicos y seguros. Nos hemos reunido con los señores presidentes. Hoy estamos ya pasando nuestras festividades. Son 20 años de vida institucional creados desde el 2006. Con ese compromiso de ir mejorando las políticas locales de protección, seguridad y convivencia pacífica.
0: Así es, 20 años recién celebrando, recién botando la casa por la ventana, porque entiendo de que hicieron varios actos, incluso un simposio, ¿no?, que también se pudo conocer. Y a lo largo de todo este año, desde que usted está hasta acá, las mejoras que ha tenido justamente el Consejo de Seguridad Cantonal.
1: Sí, el Consejo Cantonal, pues en su debido momento, cuando fue creado, recuerdo que apoyaban para mejorar la logística de la Policía Nacional con tema de radios, con tema de motos. Y también, pues, ya a futuro comenzaron a ver esa visión de tener un centro de monitoreo, en el cual también participé, ayudando en situaciones de ver empresas, ir a verificar el tema de videovigilancia en otras ciudades. Nos dieron esa responsabilidad, empezábamos con 30 cámaras en la parte céntrica, en lugares donde ya existió antecedentes como robos, asaltos, algunos eventos de connotación en la ciudad. Okay. Hoy vemos que tenemos un centro de monitoreo que necesita mejorarlo y estamos trabajando para su modernización. También no hemos superado la infraestructura, comenzó a funcionar en el cuerpo de bomberos, luego se trasladó al valle, luego del valle lo trasladaron al parque lineal sur y hoy estamos donde los agentes de control municipal.
0: Y eso, como errantes de la
1: claro, y no podemos, no es lo mismo que se pase Francisco Mesías de una casa a otra, claro, y que el consejo se pase por toda la tecnología que existe. Entonces, hoy también, Karinita, lo que usted decía, por estos 20 años, era necesario darle el realce, la importancia que tiene este Consejo Cantonal de Seguridad Ciudadana en el desarrollo, en el convivir de este hermoso cantón de Loja, de esta hermosa ciudad. Entonces, nosotros dijimos, bueno, ¿qué no hemos hecho? Hemos hecho un simposio anterior, que fue en la Universidad Técnica Particular de Loja, siempre direccionado a que nuestros presidentes barriales, que son los ojos, los oídos, los que están en territorio, que dicen territorio, no siempre esa palabra que es cuestionada acá, pero están en los barrios para poder ver qué necesidades tienen en cuanto a seguridad, qué necesidades tienen para coordinar con el municipio y con otras instituciones.
0: Sí, pero ahí hay un problema, ¿verdad? Porque no todos los presidentes asisten.
1: Eso también, o sea, bueno, nosotros de nuestra parte, que no falte, pero siempre el amor es de dos y hay que estar tratando de llegar de una u otra manera a los presidentes barriales, a los moradores, para que sepan que estamos preocupados por ellos. Entonces, en este primer simposio se les dio en cuanto tiene que ver una capacitación con Policía Nacional para los sistemas de alarmas comunitarias, cómo deben organizarse, su plan de seguridad. También estuvo gestión de riesgos, quien les explicó cómo tienen que trabajar. Hoy tienen un sistema tecnológico que usted puede ir actualizando los problemas de riesgo en su bar. Entonces, de ahí viene el plan de acción para poder mitigar estas situaciones de peligro que existen. También estuvo de planificación para el proyecto de desarrollo, cómo tienen que hacer un plan, cómo llegar al municipio y todas esas actividades. Porque el día de mañana lo que van a decir, a lo mejor, es que no les capacitamos.
0: No, pero nosotros, sí van a decir, porque no asistieron todos. Entonces, ¿cuántos presidentes han asistido a las reuniones que ustedes han tenido constantemente?
1: De 264 barrios que los señores de la Dirección de Promoción Popular nos han indicado, nosotros vimos, de acuerdo a la incidencia, los que participaban, las partes que participaban, llegamos a 60 personas.
0: ¿De 264?
1: De 264.
0: A 60 presidentes.
1: Sí, entonces, ya estábamos algunos que ya somos del consejo, otros, entonces, pero de nosotros no ha faltado. En el segundo simposio se dio la temática referente a ciberseguridad, ajá, a estos ataques cibernéticos, a estos fraudes, a estas extorsiones que se pueden dar, y qué medidas debe adoptar el ciudadano para prevenir estas actividades, para que no sea víctima de estos hackeos de cuentas. Entonces, hemos hecho un análisis, la gente de la tercera edad, especialmente de los que ya estamos desde los 40 en adelante, podemos ser víctimas de estas situaciones por un mal manejo tecnológico, porque damos la apertura que puedan ingresar a nuestras cuentas. Entonces, era necesario que estén presentes, y eso se los dio para toda la comunidad. Claro. A través de la página web del Consejo Cantonal se invitó, por los medios también se les ha invitado, pero bueno, como siempre digo, que del Consejo no falte. Claro. También se dio a conocer por parte de la Fiscalía qué delitos en este tema digital tenemos, inclusive la importancia de la huella digital, porque cuando es ya víctima de estas situaciones de hackeos, de delitos cibernéticos, lo que tiene que prevalecer es la huella digital para que se establezca el proceso jurídico correspondiente en la investigación para poder detectar, determinar, sancionar a estas personas que están dedicándose a estos hackeos. Sí, también en...
0: Solo permítame, por favor, sí, coronel, lo voy a interrumpir ahí para recibir una llamada. Buenas tardes.
2: Buenas tardes, mi estimada Karimita, un saludo especial a usted y a su invitado. Yo muy comedidamente quiero rogarle al señor coronel Mesías. Yo estoy hablando de la señora Juan José Castillo. Y por favor nos ayudara con el señor de la empresa eléctrica. Si bien es cierto, hay el alumbrado público, pero se encienden las luces a las 6:45 y se apaga a las 9:45. Entonces, y queda una oscuridad terrible, donde ese momento es donde llegan los señores a tomar el trago, y ahí en esa casucha ahí se esconden. Entonces, eso yo rogaría muy cordialmente. Yo veo otros barrios amanece la luz prendida, y esa es una buena ayuda para la seguridad, porque ahí es oscurísimo y siguen bebiendo. Luego que se va la luz a las 10:45 y viene la gente a beber, y usted sabe que esa hora recién asoma. Eso, mi estimado, y muy amable, gracias.
0: Muchas gracias.
1: Muy amable, gracias. Sí, el tema con la empresa eléctrica, nosotros estamos coordinando eso porque ellos encienden, como dice el vecino, a las 07 horas y finaliza a las 10 de la noche. Tienen temporizadores.
0: ¿Pero por qué en otros barrios sí los encienden a 6:00, 6:15, 6:30?
1: El alumbrado público amanece, ajá, pero las canchas tienen su tiempo. Entonces, por ejemplo, en la ciudad de La Une empieza a las 6 de la mañana la luz y finaliza a las 22 horas. En esa permanencia, los agentes que están monitoreando las cámaras comienzan a llamar la atención. En esta cancha ya tenemos una alarma comunitaria, y en la Juan José Castillo también ya vamos a poner otra alarma. Ahí el ciudadano mismo puede llamar la atención a la gente que está tomando, y pues es un intercambio entre los de seguridad del lugar, entre moradores, las unidades de la fuerza pública que están interactuando ahí. Entonces, sí vamos a poner ahí en ese barrio, es una alarma comunitaria, y vamos a dar una capacitación, vamos a organizarnos de mejor manera. El tema de esta gente que liba en el espacio público, una mala costumbre. Antes nos daba vergüenza estar en espacio público y todavía libando, tomando y

0: hablar con él y el municipio absolutamente nada. Me he ido personalmente a comisaría de ornato, he hablado con la señora alcaldesa, absolutamente nada. Yo no sé qué están esperando, que empiece otro año lectivo, haya una desgracia con algún estudiante, ahí se han de poner las cosas ahí asustados, ¿no? O estamos esperando que llegue el nuevo alcalde, que es Patricio Valdivieso. Gracias.
1: Muchas gracias a usted por su comunicación. Este pedido lo han venido haciendo reiteradamente, coronel, y parece que no hay oídos en el municipio. Se vuelve un problema bastante fuerte, ¿no?
2: Bueno, el tema de las veredas, de las aceras, se ha indicado al amigo Flores, que por estos medios da a conocer este problema. También hay un presidente en el barrio en el cual tiene que realizar la gestión. Nosotros, que como moradores de mi barrio, en su debido momento fuimos, hicimos lo que teníamos que hacer, se llamó la atención, pero sí es necesario, y le voy a transmitir nuevamente al señor de ornato para que pueda trabajar por ese pedido del señor Flores.
1: Claro, sí, porque ya va bastante tiempo, ¿no? Bueno, retomando un poquito el tema de seguridad que usted nos contaba, de todas las actividades que se han venido haciendo, ¿cuáles son los proyectos que se tienen ya a futuro? Y también hay algo muy importante que justo lo hablábamos anteriormente con Juan Pablo, la cámara que estuvo de prueba acá en la avenida Universitaria.
2: Sí, Universitaria y Colón.
1: La Colón. Ya no está, ya no la hemos visto. Entonces supongo que la colocaron en otro lado. ¿Qué pasó con
2: sí, eso? Ese es un trabajo de los agentes de control municipal con la comovilidad para poder prender en un proyecto piloto. En diferentes calles van a adquirir estas cámaras. Y también ayer por estos medios, Alejandro Bermeo, se les indicó que van a adquirir algunas cámaras en varios sectores para poder determinar los infractores en cuanto tiene que ver a tránsito. Nosotros, como Consejo Cantonal, estamos ya en la adquisición de 26 alarmas comunitarias, 24 nuevas cámaras que vamos a adquirir, y haciendo una reforma presupuestaria para adquirir a lo mejor unas 40 cámaras que nos vamos a poder proyectar más. Y al final, al próximo año, trabajar por la inteligencia artificial, porque sin inteligencia artificial, las cámaras, por muchas, el número que tengamos, si no tenemos, no nos va a alertar correctamente donde existe el problema. También estamos trabajando en los camper, que ya están por ingresar a darse mantenimiento y darles tecnología. Y para eso también le he traído acá a Alejandro Chamba, para que les vaya indicando cómo va a ser ese paso a la inteligencia artificial.
1: Claro, que es muy importante también conocerlo. Le damos la bienvenida a Franklin Alejandro Chamba, él es analista de la Central de Monitoreo del Consejo de Seguridad Ciudadana. Alejandro, buenas tardes.
3: Muy buenas tardes, estimada Karina, muy buenas tardes, estimada ciudadanía. Exactamente como indica el coronel Francisco Mesías, nuestro director del Consejo Cantonal de Seguridad Ciudadana, se ha venido trabajando en el Departamento de Tecnología, ¿sí? Varios proyectos a favor de la seguridad ciudadana, en los cuales consisten en, mediante la tecnología, cámaras de videovigilancia, alarmas comunitarias, favorecer a la seguridad ciudadana. Lógicamente, esto se va a implementar en barrios estratégicos de la localidad del cantón y también de algunas parroquias donde el índice de inseguridad es sumamente elevado, ¿sí? Entonces se va a implementar en todos estos sectores. Se va a adquirir alrededor de 26 alarmas comunitarias, ¿sí? Que se ubicarán en barrios estratégicos de la ciudad, en lo cual para que puedan acceder los ciudadanos a estas alarmas comunitarias, se realiza una reunión, ¿sí? Mediante la coordinación con el presidente barrial, en lo cual se capacita a los moradores mediante Policía Nacional, agentes civiles de tránsito, ECU 911, personal técnico del Consejo Cantonal, para realizar un buen uso de estas alarmas comunitarias. Entonces, para que el ciudadano sea consciente de en qué situaciones utilizar estas alarmas comunitarias, sanitarias, y una vez que sucede algún incidente, le activan esas alarmas, irán estas enlazadas al ECU 911 y al

0: Consejo Cantonal de Seguridad Ciudadana para atender la emergencia que sucede.
1: Solo una consulta ahí, ingeniero.
0: Claro.
1: ¿Estas cámaras ya están destinadas a qué barrios van a ir o todavía se hace un análisis?
0: Bueno, en este caso hay que tomar en cuenta que nosotros primeramente tenemos los pedidos de los barrios,
1: Ajá.
0: ¿sí? Y nosotros realizamos una reunión en los cuales está Policía Nacional, ECU911 y personal técnico del Consejo Cantonal, en el cual nosotros nos basamos de la data y de las incidencias que pasa en cada sector y ver y palpar la situación que sucede en cada barrio, para de ahí ubicar un punto estratégico y ver la factibilidad de colocar una cámara de videovigilancia. De la misma manera es el alarmas comunitarias. Lógicamente estos puntos es ubicadas en un lugar, un espacio público, ¿sí? Con las competencias del municipio de Loja, y de la misma manera tomando en cuenta las incidencias que se han presentado y se registran actualmente mediante la plataforma de ECU911.
1: Ingeniero, ¿qué tan difícil es migrar a estas cámaras ya con inteligencia artificial integrada?
0: Eso es muy importante. Bueno, nosotros estamos constantemente en evolución. De hecho, nuestras cámaras, las cámaras del Consejo Cantonal ya se encuentran, nuestra tecnología ya se encuentra enlazada uh-huh. al ECU911.
1: Uh-huh.
0: Entonces, ellos pueden observar nuestras cámaras y pueden monitorear toda la incidencia que sucede. Es muy importante porque es un trabajo interinstitucional que se realiza. A veces hay un incidente que se observa de nuestras cámaras, el personal de monitoreo del ECU911 también puede ingresar a estas cámaras y ver qué es lo que sucede y enviar personal operativo al sector. Y bueno, esto es por una parte. Ahora, el progreso y la evolución para la inteligencia artificial es muy importante, ya que con los equipos correctamente adquiridos, nos permite primeramente esta inteligencia artificial a poder observar características principales que deseamos nosotros que sea monitoreada. Un ejemplo hipotético, como pasa en Cuenca, personas que se encuentran libando dentro de un espacio público. La cámara detecta patrones específicamente como levantar una botella. Automáticamente detecta la cámara y empieza a llamar, enviar la alerta a la central de monitoreo.
1: Uh-huh.
0: De igual manera, a alguna persona que esté con un arma, estos sistemas o estos patrones ayuda a reconocer para poder ser alertados, sea al Consejo Cantonal de cada ciudad o al ECU911. Entonces, todo esto es un progreso, esto es paulatinamente. Nosotros en este caso ya tenemos los estudios realizados de los equipamientos que necesitamos para poder adquirir esta inteligencia artificial. Porque aparte de la inteligencia se necesita la licencia de cada cámara para poder pueda analizar cada patrón y cada componente específico que queremos que esté monitoreando.
1: Y a ello se suma la capacitación que le tienen que dar justamente a la gente que está en la central de monitoreo.
0: Exactamente, también hay que tomar en cuenta la capacitación. Bueno, en este caso en la central de monitoreo nos acompañan personal de agentes de control uh-huh. municipal, Policía Nacional, agentes civiles de tránsito y cuerpo de bomberos. Lógicamente, dependiendo de las situaciones que se presente, va la alerta uh-huh. y se va con la entidad correspondiente para de ahí enlazar al ECU y envíen el personal operativo correspondiente. Hay que tomar también en cuenta que, por ejemplo, el Consejo Cantonal de Cuenca tiene muy importante y muy arriesgado la cuestión de los incendios que se presentan,
1: sí.
0: incendios forestales. Estos sistemas también pueden observar
1: detectar
0: esas situaciones,
1: pronto.
0: Detectar,
1: Ajá.
0: exactamente.
2: Y también ahí, Karinita, nosotros adquirimos unos drones, ¿no es cierto?
1: Ajá.
2: Ahora desde la base del Consejo estamos enviando a la universidad, estamos enviando a lugares donde que hay bastante afluencia de personas para poder disuadir un poco el problema. Eso también, pues, hoy estamos con el técnico, hay que aprovecharle
1: claro.
2: cómo sale el dron.
1: Hay que sacarle,
2: sí,
1: hay que sacarle. Solo permítame, por favor, la comunicación. Buenas tardes.
3: Sí, buenas tardes. Disculpe, quisiera dar un pequeño comentario sobre la parte de la seguridad de la ciudad de Loja.
1: Adelante.
3: Por ejemplo, en parte de la ciudadela Pitas 2. Pues bueno, esto de las cámaras, de esto de todo lo que se puso ahí, pues a nosotros como ciudadela nos ha ayudado mucho, porque nos ha ayudado parte de la delincuencia, parte del alcoholismo, las personas alcohólicas, que antes era de 30, 40, 45 personas, ahora pues llegan solo foráneos, pero muy poquísimo, casi ya lo hemos combatido todo. Entonces, yo lo que único digo es que siga esto con el coronel Francisco y se siga ya un poquito, creo yo, que ya un poquito de esto de mantenimiento de cámaras, de la parte de seguridad, lo que se instaló, todo esto que se haya un poquito de mantenimiento, porque realmente a nosotros como Pitas 2 y los demás barrios aledaños nos ha dado mucho resultado. Eso era lo que yo quería aportar y felicitar por el proyecto que tiene mi coronel. Muchas gracias.
2: Muchas gracias, presidente Yerovio. Siempre
1: es don Yerovio Mora, sí, ya lo vi por acá. Entonces, no, sí, sabe, le voy a leer este mensajito, dice: buenas tardes, en la anterior entrevista del 17 de junio manifestaron que una cámara que iban a comprar sería para el parqueadero del estadio por la avenida Emiliano Ortega, dice, consúltele por favor si la van a colocar. Entiendo de que sí, que con esta nueva tandada, ¿de cuándo más o menos vienen las cámaras que se van a adquirir?
2: Bueno, hay un proceso de contratación pública. Ajá. Se emite el proyecto, se va evacuando, luego pasa al compañero que está encargado de este sistema de contratación pública, se eleva al sistema. Más o menos estamos hablando en 2 meses que estarán ya las cámaras. Y también lo que hemos hecho en esta administración es que la misma empresa coloque las cámaras y no cargarles de trabajo a nuestros técnicos. Claro. Porque los técnicos, además de que tienen varias actividades, y colocar las cámaras es un problema. Y eso también, por favor, Alejandro, claro, para que...
1: Sí, solo permítame la otra comunicación que tenemos al celular. Buenas tardes.
4: Sí, muy buenas tardes, Karenita. Buenas tardes a Radio Bacana y al coronel Francisco. ¿Cómo es? Verá, nosotros tenemos una denuncia ahí en el barrio, en la Ciudadela 8 de diciembre, uh-huh, entre las calles Francisco Arias y Adolfo Valareso. Ya vamos de años, no sé también cuántas veces se ha dado esta denuncia en la comisaría en el municipio. La policía ya ellos dicen, estamos cansados, porque en verdad van... Es el alcoholismo que venden las tiendas desde las 6 de la mañana hasta las 7 de la noche. Es todos los días en esa calle. Ya hubo alguna noche, hubo ya incidentes, hubo heridos por ahí que se habían apuñalado. No sé cómo nos puede el Consejo de Seguridad Ciudadana, o sea, ayudarnos, porque ya tanto en el municipio hemos ido a la comisaría a denunciar. Mire que la solución es tan fácil, nosotros ya hemos buscado, pero nosotros como ciudadanos no podemos a las tiendas irles a decir que por favor no vendan el alcohol industrial. Ahí entre la Ciudadela 8 de diciembre, Francisco Arias y Adolfo Valadez, en plena esquina, camino a, ¿cómo es? A la Clodoveo, en esa calle, oiga, hay una tienda, que dos tiendas que venden alcohol. Hay 8 jóvenes con 3 señoritas, se ponen a tomar todos los días desde las 6 de la mañana. No sé cómo nos podrían ayudar el consejo, digamos el coronel Francisco, para ver, o sea, si se termina ahí. Nosotros hemos buscado la solución es solamente hablando con las tiendas, y amenazándolos o que presenten el papel para vender el alcohol industrial, porque ya en el municipio, ya el señor comisario, el doctor, nos dice, ya solo los tenemos correr, corren de ahí y bajan abajo al estadio de la Ciudadela 8 de diciembre. Eso nomás, a ver, señor coronel, si no nos puede ayudar en ese problema que tenemos ya años.
2: Sí, vamos a tener una reunión entre el presidente de su barrio, aprovecho para invitarlos, para poder hacer una asamblea comunitaria en el lugar. El tema de las licoreras, ellos tienen que cumplir con horarios establecidos por tanto la municipalidad como la intendencia. También aquí hay que ubicar un plan cero tolerancia. Sí. Quien no cumple tiene que ser sancionado. Solo así podemos evitar. Hay gente del barrio que ha llegado también a donde nosotros a indicar que tiene que tomar ya calmantes para poder dormir. Entonces también tienen que ser empáticos los señores de las licoreras, de las tiendas. La política de Estado es combatir el tema de sustancias adictivas, entre esos el alcohol.
1: Claro, pero también es la cooperación interinstitucional que tengan ustedes. Y aparte, en el tema interno, ¿no? Imagínense ahí el comisario que vaya y solo les diga que se retiren o solo les diga que se vayan. A mí no me parece correcto.
2: Las tiendas y las licoreras solo tienen que vender y tienen que retirarse. No tienen que poner ni tienen que ponerles música, ni tienen que ponerles asientos, porque el espacio público está siendo mal ocupado. Claro. Créame, Karinita, que nosotros estamos dándonos abasto por este tema de las licoreras, que nos están trayendo un problema que es continuo de escándalos, después de eso accidentes de tránsito, pero también está en el ciudadano. En el ciudadano y para esa convivencia pacífica que estamos necesitando.
1: ¿Y qué se puede hacer ahí en ese sector, bueno, para poder solucionar este problema?
2: Como le digo, primero en ese sector estamos ya incrementando una cámara en la parte del tren, en la vía, que donde tenemos las mecánicas también del municipio, ahí va a ir una cámara. En el redondel también estamos con el tema de megafonía. Y a futuro también estos sistemas de alarmas, de cámaras, van a ser importantes para ir, como ya lo dijo el presidente Yerovi, se va disminuyendo los efectos de estas invisibilidades que tenemos en los sectores.
1: Entonces, comprometida la cámara para la avenida Emiliano Ortega.
2: Sí, así estamos.
1: Está comprometida ahí la cámara, sí. Así que cuando lleguen, acá vamos, primerito la vamos a tener al coronel diciendo, bueno, si ya vamos a colocar hoy mismo esa cámara.
2: Y hemos trabajado con otros presidentes, por ejemplo, de Pitas 1, que también hay gente que va y les indican que les van a poner y con el tiempo no han cumplido. Claro. Nosotros, donde que hay riesgo, donde que hay peligro y es un tema estratégico, llegamos para ubicar.
1: Así es. Muchísimas gracias, coronel. Nos quedó cortísimo nuevamente el tiempo, pero hay situaciones obviamente que son dignas de aplaudir y lo hemos dicho nosotros acá, hemos reconocido el trabajo que hace usted, que hacen toda la gente que le acompaña en el Consejo de Seguridad Cantonal. Es uno de los departamentos que más trabaja en el municipio, porque Otrips ya ve que solo van a retirar a los libadores, nada más.
2: Sí, todos estamos trabajando. Karinita, creo que es una nueva administración, tenemos que seguir mejorando la ciudad, tenemos que trabajar por que los presidentes barriales todos trabajen por un mismo objetivo y también es necesario que nos pongamos conscientes en la tasa de la seguridad. Con los recursos que tenemos no podemos avanzar mucho a un desarrollo de una ciudad inteligente. Muchas gracias.
1: Muchas gracias a usted. Era el coronel Francisco Mesías y Franklin Chamba que nos acompañaban acá del Consejo de Seguridad Cantonal. Nosotros nos vamos a ir a la pausa. Regresamos de inmediato.
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13:28, continuamos con información. Les voy a dar lectura a algunos mensajes que tenemos por acá para que no se nos queden. Dice el mensaje, bueno, no sé, esto es de Quito, no, la verdad no. Bueno, por acá dice otro mensaje, alcoholismo, retroceso, motivo principal de todos los problemas sociales y progreso. Bueno, con el aplauso de las autoridades, dice el mensaje, nada de empáticos, mano dura, cero tolerancia. Casi no le entiendo, bueno, porque está un poco mal escrito, pero bueno, por acá otro mensaje dice que regresen algunos retenes policiales en algunos barrios, en especial a los barrios más conflictivos como Miraflores Alto y entrada a Obra Pía. Sí, pero eso no es cuestión del Consejo de Seguridad Ciudadana, es del gobierno, no del municipio, del gobierno en sí y obviamente de la policía. Eso no es trabajo de el, ese no es trabajo de el, del Consejo de Seguridad. Por acá otro mensaje dice, quiero realizar un llamado de atención al departamento encargado del municipio, ya que es muy escasa la señalética de tránsito en toda la ciudad, lo mismo en los redondeles, es un peligro, dice el mensaje. Y tenemos más mensajes por acá. Para irnos despidiendo, les comentamos de que por acá teníamos otro mensaje de la entrevista anterior, dice, buenas tardes, la regeneración ya mismo cumple la vida útil y no la revisan, efectivamente, ¿no? Y acá lo hemos dado también a conocer a su debido momento. Por acá otro mensaje dice, en las zonas conflictivas que tienen monitoreadas en toda la provincia, no es en toda la provincia, este querido amigo, el Consejo Cantonal de Seguridad Ciudadana es únicamente de Loja, ¿no? Del cantón Loja, no se dedica a temas de seguridad en la provincia. Vamos, nosotros nos retiramos, los dejamos con Tribuna Abierta. Enseguida viene Bolívar Luarte, Jonathan Medina y Rafael González con el programa Tribuna Abierta y las novedades del deporte.

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2: ¿Qué tal? Buenas tardes. Señoras y señores, qué gusto saludarles. Bienvenidos al espacio deportivo de la radio. En este día, martes, segundo día de la semana, marcador. El calendario marca 28 de junio. Fíjese usted, me acordé del marcador y ayer que nuestro equipo ganó de visita ante el Muchurruna allá en la ciudad bonita, ¿no? En el estadio Echa Leche. Don Mago, ¿cómo le va? Buenas tardes, ¿cómo estamos?
3: Buenas tardes, Bolívar. Buenas tardes, afición deportiva en la ciudad y en la provincia de Loja. Ya estamos listos para dar a conocer las novedades del apasionante mundo de la información deportiva aquí en Tribuna Abierta. Sí, espectacular. 4 veces pateó Libertad al arco, 2 entraron. Esa efectividad, lo que queremos ver a Libertad durante todo lo que resta del campeonato.
2: ¿Jugó bien, no, Libertad?
3: Sí, jugó bien. Sí.
2: Pude ver parte del partido de Libertad. Sí. Me gustó el juego en conjunto, como tiene que darse, ¿no? El fútbol es de conjunto, es de agrupación, de agruparse y de no ser egoísta, porque Caicedo pudo pecar de ser egoísta, ¿no? Tenía la pelota y tenía la portería al frente, dijo, disparo, no. Y sabía que por la derecha estaba llegando el jugador Orejuela. De la orejita, Caicedo, pero aquí estoy, suavito, como tiene que darse, ¿no? Las cosas, ¿no? Muy bien, a nombre del ingeniero Pablo Herrera, alcalde de Cantón Gonzalamá, a nombre de Comisiones Cornelio, a nombre del doctor Patricio Valdivieso, a nombre de Juan Altavirano, a nombre de querido amigo de Tail Center, les damos la cordial bienvenida a nombre de ILE. Bienvenidos al programa deportivo. Hoy es nuestra primera transmisión a través de esto del Facebook, del
3: Facebook TikTok. Live.
2: No, del TikTok.
3: TikTok
2: hoy
3: Live.
2: Somos TikTok, ¿eh? Sino que no me está gustando la cámara, ¿sabe por qué, mi estimado Mago? Porque me prenda mucho la frente, ¿eh? ¿Cómo puedo hacer apreciada Margarita, por favor? Que la cámara no me enfoque la frente, mire. Ya sé que se me está cayendo el pelo, ¿no? Ya nos estamos haciendo viejos. La cabellera está pintando de blanco, eso significa que estamos ya mayor, ¿no, Mago?
3: Así es, sí, ya poco a poco se está...
2: Pero usted no tiene nada en la cabellera. No tiene nada de blanco, me refiero. No me refiero que no tiene nada de pelo. Oiga, últimamente los jóvenes de 40 a 45 ya están ya con algunas canas, ¿no? ¿A qué se debe? ¿Qué será? ¿La alimentación? ¿El estrés? ¿Qué dice usted?
3: De todo,
2: pasa, ¿no?
3: De todo en esta vida.
2: Ya pasa de todo en esta vida. Y eso que yo como bastantito, con yapa. Pero algo me está pasando porque la cabellera está... Me dicen mis amigos, píntate de negro. No, ¿por qué vamos a pintar? ¿Por qué le vamos a engañar a la vida, Mago? ¿No es cierto?
3: Claro, no, eso no.
2: No se le puede engañar.
3: Ya caeríamos bastante bajo pintarnos el pelo.
2: No.
3: Y nada, otro tipo de cosas,
2: ¿no? Estilo Vinicius, no quitarse medio mentón, por ejemplo.
3: Medio mentón, no, eso no, jamás.
2: Bien, hoy estuvimos en la rueda de prensa de la Castellana, del equipo de la Castellana que va para representar a Loja en este zonal de ascenso, ¿no? Un torneo durísimo, porque ahí se necesita de bastante billete, porque en este torneo no hay patrocinadores, no hay auspiciantes, no, aquí hay billete. Y el dirigente o los dirigentes que están al frente de los equipos tienen que poner billete de su bolsillo. El pago a los jugadores, en fin, el viaje, el transporte. Son cinco equipos, son 5 salidas, póngale por cada salida 2 lucas. 10,000. 10,000 más el pago a los jugadores, todo eso por estilo. ¿Sabe cuál es el problema de la Castellana? Ojalá venga don Jonathan Medina para conversar. ¿Sabe cuál es el problema de la Castellana?
3: ¿Cuál es el
2: no
3: problema?
2: No hay estadio para jugar en Loja. Ya.
3: Si no hay estadio, ¿dónde entrenan?
2: No. Sí. Pueden entrenar aunque sea en la calle, ya. En la calle entrenan, porque aquí no hay espacio. Me refiero a los partidos oficiales, ¿dónde va a jugar la Castellana?
3: Tremendo problema, tendría que viajar a Catamayo a entrenar.
2: No, Catamayo.
3: O a jugar.
2: No, Catamayo no está habilitado el estadio.
3: Ah, no, también, para colmo de males, ¿no?
2: No está habilitado. El estadio de la Argelia, sabe usted que se está desarrollando ahí el torneo
3: universitario.
2: Universitario. El estadio Reina del Cine, ¿sabe cuánto le quieren cobrar? Escúchese bien, amigo oyente, por favor.
3: ¿Cuánto le quieren
2: cobrar? $1,200 masiva.
3: Oiga, de, ya demasiado.
2: $1,200 más IVA le quieren cobrar al equipo de la Castellana por representar a la provincia de Loja en este zonal de ascenso. ¿Cree usted que es justo? Amigos que nos ven, nos escuchan, ¿cree usted que es justo?
3: ¿Qué va a ser justo eso?
2: 1,200. Si tiene 5 partidos, estamos hablando de $6,000.
3: $6,000, oiga, que no es solo pelo para, de rana.
2: Solo para darles a quién, a los señores de Fe de Loja. ¿Qué ha dicho el señor Jorge Feijó, que es el presidente? Y el señor Guevara, el alquiler del estadio le cuesta a usted $1,200.
3: Por partido, ¿no?
2: Por partido. Usted verá si paga o no paga. ¿Y sabe cuál es la alternativa que le queda al dirigente, a don Johnny Samaniego de la Castellana? Dice, tengo que ir a buscar en Zamora.
3: Claro, no queda otra.
2: Tengo que ir a buscar en Zamora. Pero Zamora no está tan, tan bueno que se diga el estadio. Dice que están haciendo trabajos ahí. Entonces le tocaría ir a Yanzaza. No se puede, dice don Bolívar, jugar en Yanzaza. Le digo, ¿por qué? Porque ahí juega el Ciudad de Yanzaza.
3: Claro.
2: Que también está en el zonal. Y entonces, ¿dónde queda? Alpangui.
3: Más lejos, más profundo.
2: Ya. Oiga, irnos al Pangui, fíjese usted, irnos al Pangui.
3: Y allí en el Pangui es calientísimo.
2: Ahora, si tenía él programado 2,000 por viaje, ¿no? Ahora irse a Zamora, al Pangui, como está lloviendo allá.
3: Más todavía.
2: Tendrá que irse por Cuenca para dar la vuelta. Usted que recorre el Ecuador, dar la vuelta por Cuenca, Soques, y llegar allá a Macas y bajar al Pangui. Y si llueve. Y ahora, Mago. Esa es la situación, amigos oyentes.
3: Difícil la situación, ¿no?
2: Y ayer topábamos un tema aquí, ayer topábamos un tema justo de los escenarios deportivos, aquí en Loja. Topábamos ahí, ¿se acuerda, Mago? De la escasez de escenarios deportivos. Pero, amigos oyentes, llamen, por favor, no nos dejen solos, hombre. No nos dejen solos, nosotros no somos los todólogos. Nosotros no tenemos la última palabra. Nosotros simplemente comentamos, orientamos y damos nuestro punto de vista basado en la verdad. Basado en la verdad, porque aquí nosotros no nos inventamos para nada, ojo, para nada. Siempre tratamos de recorrer los escenarios. Entonces, ayer dijeron que no hay escenario, que la cancha de Jipiro no sirve para jugar fútbol profesional en esto del zonal. Para jugar fútbol de segunda categoría, vale. Eso sí vale. Pero esa cancha, Mago, no tiene camerinos, no tiene nada, pues, para los árbitros. Ahí los árbitros llegan, quieren, se van a cambiar de ropa. Ahí al aire libre, como lo hacíamos nosotros en la escuela, ¿se acuerda?
3: Claro, así es. Cancha pelada y también humanidad pelada. También.
2: Humanidad pelada, claro. Ahí, como dijo el abuelo, viringos, dijo el abuelo. Viringos, ahí. Al aire libre. Fútbol profesional. Escúchese bien, amigo oyente, por favor. Fútbol profesional. Los árbitros tienen que ahí cambiarse a la intemperie. Y si es que es una damita. Ahora que los árbitros son, hay damas también.
3: Claro, no hay cómo.
2: Pero póngase la mano al pecho, por favor, amigos oyentes. Ayer justamente tomamos el tema y en la tarde nos tuvimos una llamada de la jefa de comunicación, del doctor Patricio Valdivieso, que ha dicho que mañana viene. Mañana viene a esta hora para poder conversar. Justamente de las necesidades en la parte deportiva. Ojo, parte deportiva, que es una puerta, ¿no?
3: Sí.
2: Los deportes. Aparte está el agua potable, aparte está el
3: alcantarillado. Tantas cosas.
2: Virgen Santísima, en la que hemos caído, oiga. Creo que Loja está recibiendo las 7 plagas de Egipto. Las 7 plagas de Egipto ha caído a Loja. Y en la parte deportiva, oiga, escenarios como la Tebaida, ¿no? Ahí no le damos mantenimiento al estadio, ahí que juegue cualquiera, no pasa nada. Alquilamos a personas a eventos particulares. Y el fútbol profesional de segunda categoría, Mago. Qué vergüenza, amigos oyentes. Entonces, ¿cómo va a surgir el deporte lojano? Y cuando venga, porque tiene que venir Liga de Loja, pero Liga Deportiva Universitaria de Loja. Cuando venga Liga Deportiva Universitaria, ¿dónde va a jugar? Porque tampoco es de la nacional si regresa Liga Deportiva Universitaria de Loja.
3: Claro, difícil la situación.
2: Arriba de la universidad está el equipo ahora que es Universidad de Loja, se llama el equipo, ¿no? Ese ya es su escenario, ¿no? ¿Dónde va a jugar Liga Deportiva Universitaria de Loja? Pero, Mago.
3: Difícil, ¿no?
2: Debe una salida, hombre. No se quede callado. Ahí usted también me deja que yo aquí desfogue todo. A mí me va a dar ganas de llorar, hombre. Ahora, como se. Por ahí dice que se está sonando, ¿no? De que regresa Liga de Loja. Y usted ha visto en las redes sociales que regresa Liga de Loja, la garra del oso. Entonces, y como que quieren vincularle, ¿no? Al equipo de ahora, que está de la universidad, como que es el equipo de Liga Deportiva. No, no es así. Y los señores de Lazo de Fútbol y hicieron llegar ayer un comunicado. Ingresen en la página de Lazo de Fútbol de Loja, Asociación de Fútbol Profesional de Loja, Mago, y usted lea ese comunicado que hacían llegar la Liga Deportiva Universitaria de Loja.
3: Claro, está bien, yo leí ese comunicado.
2: A ver, por favor,
3: pero,
2: écheme una mano ahí.
3: Pero un amigo aficionado decía, bueno, ¿y quién firma ese comunicado?
2: O sea, no firma nadie.
3: No, pues es la gran interrogante.
2: Aparentemente, cuando usted recibe un papel y no hay firma de responsabilidad, ¿usted qué significa eso? Que es un pasquín, ¿no es cierto?
3: Es un pasquín,
2: es claro. Una hoja volante que llega ahí, es un pasquín. Pero yo hice el contacto a un buen amigo y le pregunté, digo, amigo mío, digo, sácame de la ignorancia, porque aquí hay que siempre uno preguntar y pedir. Sáqueme de la ignorancia. Y le digo... Porque tengo llamada, a ver, voy al teléfono. Buenas tardes, ¿quién está en línea? Lo escuchamos.
4: Amigo Bolívar, muy buenas tardes. Un saludarlo a usted y a sus compañeros que hacen el programa deportivo. Pues déjeme decirle que de antemano, pues a las personas que nos gusta el fútbol, estamos, yo de mi parte, un poco contento con la alegría que nos dio ayer nuestro equipo. Usted sabe que la alegría de los pobres es el fútbol. Y pues, repito, felicitarlos a los muchachos. Lo que más me gustó fue el fútbol colectivo. Yo creo que eso debe primar en ellos y en todo equipo, porque usted haya visto en muchas ocasiones que hay jugadores que juegan para ellos. Entonces acá, por ejemplo, el segundo gol, pues un gol totalmente asociativo, y que sigamos... esperando eso de nuestro equipo para el fin de semana, el domingo que jugamos con Lorenzo, creo que es a las
2: 3
4: de la tarde.
2: Viernes, 7 de la noche.
4: Ahí estaremos, mi querido Bolo.
2: Perfecto.
4: Mi querido Bolo, pues sí, déjeme decirle, como siempre escucho el programa a estas horas del deportivo, créanme lo que me da un poquito de tristeza escuchar esa noticia que nos da usted, que el equipo pues que tiene que pagar $1,200 para un partido. Querido amigo, pues es una vergüenza tener una clase de directivos que no tengan un poquito de carisma por la ciudad, por el deporte. Yo creo que se los debe apoyar a las personas que participan en esos campeonatos. Darles el visto bueno para que jueguen, pues si nuestra ciudad siga adelante, ¿quiénes salen favorecidos? El turismo, hoteles, taxistas y muchas personas más. Yo creo que ustedes como medios de comunicación deberían de exigirle a estas personas que por favor colaboren con los equipos de nuestra ciudad para que el deporte lojano salga adelante. Gracias, querido Bolo, y una buena tarde.
2: No, a ustedes por llamarnos a la radio, el 2725-400 y el 0999-43-4095. Ya lo vamos a ver más adelante el video, porque yo no me estoy inventando, son palabras del señor Johnny Samaniego, presidente del cuadro de la Castellana. Y lo que es más, Mago y oyentes que nos ven, que nos siguen, lo que es más todavía, ya, vale 1,200. Pero ¿cuándo finiquitamos? Hasta el día de hoy. Que han quedado, dicen, llamarle para hacer una reunión, pero como los señores de Fedroja, el señor Guevara y el señor... Feijóo están ocupadísimos, dicen ellos ahora en tema de los Juegos Nacionales Prejuveniles. Están ocupadísimos, no tienen tiempo. Oiga, pero señor presidente de Fede Loja, si el torneo ya arranca la próxima semana, arranca el 6 de agosto, el 6 u 8 de agosto arranca. Hasta ahora no hay nada. No se sabe absolutamente nada. Y si no hay información hasta ahora, ¿qué van a hacer los dirigentes de la Castellana, Mago? ¿Qué habla usted? Pero antes saludo con el abogado, antes de irme a la pausa. Abogado, ¿cómo le va? Buenas tardes.
5: ¿Qué tal, Bolívar, Mágico González, a nuestra amiga en controles y a los amigos que nos sintonizan a través de los 100.5 Radio Bacán? Un saludo cordialísimo. Ahí estamos en los diferentes medios de comunicación. Un saludo para nuestro amigo Cristian Miñán Lara. Dice que está activo, trabajando y escuchándonos desde su vehículo en Santa Rosa. Dijo que le envió un saludo. Ahí está.
2: Ya. Vamos, hagamos la pausa para regresar ya. Porque para que quiero que ustedes escuchen la intervención, ellos están haciendo la rifa de una moto. La rifa de una moto. Cada boletito cuesta $3. Y con el fin de conseguir el recurso. Ellos dicen, están con los jugadores ahí para tratar de también motivarlos económicamente. Pero ¿dónde jugamos? Dice, y la gente preguntaba, ¿y dónde entrenan ahora? Dice, ve usted, dice, gracias a Dios, la gente de caballería nos está prestando el escenario para poder entrenar. Gente particular. Y la gente que vela por el deporte, este escenario al Reina del Cisne, que es de Loja. Es de Loja y para los lojanos. Bueno, y repito, y le hago la pregunta a usted, abogado. ¿Qué pasaría cuando regrese Liga de Loja? ¿Dónde van a jugar? Se urge la construcción de otro escenario, pero aquí la gente no le interesa a estos candidatos chimbadores, oiga. Mañana vamos a hablar seriamente a calzón quitado con el doctor Patricio Valdivieso aquí. A ver qué es lo que pasa. Vamos a hacer pausa en el camino, señoras y señores, y regresamos. Pausa y volvemos.
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8: Estamos de regreso, correcto, ahí estamos bien. 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
8: En la mesa de debate le toca la palabra al doctor Jonathan Medina para que nos dé un criterio. No tenemos escenario deportivo.
10: Claro, no hay. Antes que me olvide, quiero enviar un saludito cordialísimo a mi nota de pesar para la familia Minchay, Saritama Minchay, por el sensible fallecimiento de una gran amiga, vecina del barrio, ¿no? Clemencia de Jesús Minchay Pucha. Tengo entendido que ellos son de allá de Chuquiribamba, tengo entendido.
8: Me suena.
10: Clemencia de Jesús Minchay Pucha, una gran amiga, una vecina colaboradora, bueno, en el tiempo que yo vivía en ese sector, y triste, ¿no? Creo que así es la vida. Mi nota de pesar para don Isidro, también un gran amigo, don Isidro Saritama, a sus distinguidas hijas, Valeria, Andrea, Magali, Saritama, bueno, en fin, espero y aspiro que nuestra gran amiga Clemencia, doña Cleme, como le decíamos nosotros en la barriada. Dios lo tenga en lo más alto y estoy seguro que así va a ser.
8: Bien, qué pena, ¿no, Jonathan, de lo que acabo de manifestar, de la realidad de que vive el deporte lojano? Sí. Hubieron tantos ofrecimientos con en aquellos tiempos de ministros que eran con raíces lojanas. Les entregaron cantidad de llaves de la ciudad, aquí en esta puerta que dividieron a Loja, la una antigua y la otra más vieja.
10: Sí, sí, sí.
8: Con alfombras rojas ahí entregaron llaves, que sí, que el apoyo para el deporte. El apoyo para el deporte lojano nunca llegó. Nunca llegó. La ampliación del Estadio Reina del Cisne, si no hubiera sido por el licenciado Freddy Bravo y Galo Aguirre, ese tiempo que estaba de presidente de don Sixto Durán Ballén, el hombre que dijo, ¿cuál era la frase?
10: Ni un paso atrás, dijo.
8: Sí.
10: Él estuvo hasta el 94, ¿no?
9: Hasta el 94.
8: Y ahí estaba con doña Josefina.
10: Ahí sí, claro, sí, sí.
8: ¿Quién era doña Josefina, Mago?
9: La señora.
8: La esposa.
10: La señora.
8: Sí, con miedo.
10: Con miedo está.
8: Escuchemos el video, por favor. Pasemos el video de don Johnny Samaniego, presidente. Está ahí en la página. Doña Margarita, por favor. Está en la página ahí el Johnny, porque el otro, el morochito, es el entrenador Luis Tenorio. Don Johnny, molesto, reclama, dice, ¿dónde juego? ¿Pero dónde juego, Mago? Hemos hecho una inversión para contratar jugadores, un cuerpo técnico. Estamos con esto de las escuelas inferiores. Hay un torneo que es a nivel nacional avalado por la ecuatoriana, ¿no? La Liga Pro, todo esto. El torneo de segunda categoría. No, esto maneja la ecuatoriana. Al igual que Copa Ecuador. La Liga Pro maneja la Liga Pro. Sí, entonces, se organiza el torneo, ¿no? Ahí hubieron cuatro equipos esta vez. Estuvo Loja City, Valle de Catamayo, Italia y la Castellana.
10: La Castellana está.
8: Quedo, hago un esfuerzo con mis jugadores, quedamos en primer lugar y ahora ya estamos para el zonal de ascenso, que es durísimo este zonal. Este zonal es durísimo. Si no tienes plata, no participes. Ya, hacemos la gestión para conseguir el recurso y ahora ¿dónde juego? Escuchémosle a don Johnny Samaniego, presidente y directivo de la Castellana Fútbol Club.
10: A ver, no está. No está. El audio todavía. Ya.
8: A ver, tiene que ir.
10: No. Bueno, no está todavía. Pero bueno, estaremos ya en lo posterior, creo que ubicándole la información. Ahí está nuestra parte técnica y operativa trabajando. Le cuento rápidamente que Boca Juniors puso los ojos en Enner Remberto Valencia Lastre, el goleador y ahora ex jugador de la selección ecuatoriana de fútbol. Se vestiría entonces de azul y que es dorado, ¿no? El uniforme de Boca.
9: De Boca, sí.
10: A ver, ¿cómo es? ¿Es dorado o es amarillo? ¿Qué color es el de Boca? A ver,
9: dorado, amarillo. No,
8: pues es azul amarillo. Azul con amarillo el uniforme del,
10: sí,
8: Boca.
10: Amarillo-azul. ¿Cómo sí se le conoce allá?
9: El equipo Ceneice.
10: Ya, el equipo Ceneice. Entonces, Egner sería posiblemente el nuevo delantero, el nuevo grito de gol de Boca. ¿Qué le parece, oiga?
8: No, pues excelente. Excelente.
10: Ir desde México hasta Argentina, ¿no?
9: Hasta Argentina, sí.
10: No sé si le ve bien todavía, si rendirá en Boca, todavía tendrá balas.
9: No, sí.
10: Ahí.
8: Yo creo que sí.
10: Para Boca suficiente.
9: Sí, le hace falta a Boca porque cayó derrotado 3-0 con Riestra, ¿no?
10: Sí.
9: 3-0 le ganó.
10: En la Sudamericana.
9: Riestra. Sí, 3-0.
10: Y tenemos hoy partidos de Copa Sudamericana, en un caso nos hemos estado olvidando, son partidos de playoff. Tigre, este Tigre es de Argentina también.
9: Argentina, sí.
10: ¿De qué parte de Argentina?
9: Desde.
10: Pero parece desde Córdoba, no
9: sí,
10: sé.
9: Sí, por ahí es del interior.
10: Tigre versus Nacional de Paraguay, el histórico Nacional frente a Tigre. Entonces, el día de hoy, 17 horas de partido, por si quiere verlo. Santos versus Universidad Central también.
8: Ese partido me interesa para saber cuál es el rival, sí, del Macará.
10: Del Macará.
9: Partido Santos, de ida lo goleó 4-1. Ahora. ¿Cuántos goles le va a meter en
10: Santos?
9: La apuesta.
10: Claro. Oiga, Vasco da Gama, se acuerda de Vasco, ¿no? Se enfrenta a Medellín el día de hoy, también a las 17 horas. Bragantino de Brasil.
9: Donde juega José Hurtado.
10: Frente a Sporting.

0: Cristal de Perú. No sé cómo le ve ahí ese partidito, 19:30 también. Y mañana, finalmente, el último, Cienciano del Cusco versus Lanús de Argentina.
1: Muy bien, los partidos de la
0: Sudamericana. De la Copa Sudamericana, son los play-offs.
1: Los partidos de vuelta, ¿no?
0: Sí, los play-offs.
1: Para conocer los rivales.
0: No sé, ¿cuál quiere usted? Yo pienso que Santos sería el rival.
1: Sí, porque el partido de Macará. De ida creo que le goleó 4-1.
2: 4-1, sí.
1: 4-1 le puso, ¿no es cierto?
0: Sí. Difícil está para Macará, ¿no? Santos.
2: Santos.
1: ¿Será
2: difícil.
1: Que viene su pan ahí el señor Neymar?
2: Ahí ha de venir Neymar.
1: Viene usted.
2: Porque llama la atención, tiene que venir Neymar para que el
1: pero
2: estadio se llene.
1: Pato, mi Pato es frío. Neymar es. No le gusta el frío.
0: No es para el frío.
1: No es para el frío. A Cuenca no llegó.
0: No llegó. A Cuenca dijo. No,
1: allá a Cuenca no llegó.
0: Suplentes mandaron. Oiga, pero simplemente el nombre de Santos nomás ya da.
2: Sí, o sea, da
0: ganas
2: un poco
0: de ir y ver, nostalgia por la historia que tiene.
1: ¿Será que se llena el Bellavista de Ambato?
2: Sí, se llena completamente.
0: Oye, ¿capacidad para cuántos tiene el Bellavista?
1: Póngale usted unas 8,000, póngale 10,000.
0: ¿Es igual que el Reina del Cine, entonces?
1: No, un poquito menos es. El Reina del Cine es un poquito más.
0: ¿Ah, sí?
1: Sí.
0: Yo cuando se lo ve parece que fuera más grande, parece, no sé, no, nunca he estado yo. Usted dice que ha entrado
2: sí,
0: ahí.
2: Sí, he entrado sí, yo. Entramos yo, ahí. Lindo estadio, sí.
0: Que le atienden muy bien, dice acá el maestro.
1: No, González. Pues allá.
2: Oh, en Ambato, oiga, me atendieron, pero... ni para contar
1: ni para contar. más que a un Dios le han atendido al señor mago.
2: Sí, lindo el Ambato, la linda la gente.
0: Ustedes de Loja, vengan nomás para acá.
2: Sí, yeah. Ahí me la, el hornadito.
1: ¿Hornado?
2: Motecito.
1: ¿Mote?
2: Sí, venga bien, para acá.
1: Hay. Si hay mote, estamos hablando de cosas serias. Si hay
2: sí, mote, una birrita también.
1: Sí, a ver, por favor, ¿qué es eso de birra? Hombre, sea serio.
2: Este, bueno, no quiero decir porque están muchos niños escuchando en este momento.
1: Cerveza, diga pues, señor mago,
2: ya, cerveza. Y bueno, ya, cerveza.
1: Birra, dice hecho en español, oiga. ¿Qué le pasa, pues? Ahora, que no diga la marca es otra cosa. A ver,
2: claro.
1: Ahí está, por fin encontramos el video. Lo vamos a escuchar a don Johnny Samaniego, presidente de la Castellana, molesto y con su justa razón, reclamando, ¿dónde juego? Lo escuchamos, por favor.
3: Como ente regulador del fútbol de segunda categoría. Ya. A ver, lo primero,
1: Súbele un poquito de volumen.
3: La rifa se va a realizar el 30 de octubre, ¿sí? Va a ser notarizada con la presencia de un notario público y los boletos se empiezan a vender desde el día lunes, desde este lunes que viene. En los puntos de venta donde María Ángeles indicó, y también vamos a ir a las instituciones a vender puerta a puerta. Esto es de trabajar, por eso hemos contratado a María Ángeles para que nos ayude con toda esta logística, porque la idea es vender los boletos y que Loja se apersonalice de este proyecto. Lo segundo, con mucha pena les puedo comentar que no ha habido una facilidad en la cuestión del estadio. Yo tuve una conversación con el señor Granda. Él, cuando yo tuve, ustedes se acuerdan, cuando la Castellana jugó Copa Ecuador, él me alquiló el estadio. Yo pagué $1,500 por el estadio, por el alquiler del estadio. Ahora me dice que no, que tengo que hay que pedirlo a los señores de la Federación Provincial de Loja. Él ha hecho la gestión, según me dijo, y los señores de la Federación Provincial de Loja han puesto el canon de arrendamiento por partido de 1,200 más 5. Es una cantidad abismal para la realidad de segunda categoría en Loja. Es una cantidad que no está acorde con la realidad económica de los clubes de segunda. Y yo insistí en que esto se revea, pero el señor Granda dijo que era la disposición final. Hice mi acercamiento a la Federación Provincial de Loja, quise hablar con el señor Feijó, el señor Feijó dijo que no tenía tiempo, que estaba ocupado, y me lo pasó o lo puso al señor Alex
2: Guevara.
3: Lo llamé, no me contestó. A los dos días me mandó un mensajito indicándome que estaban ocupados por Cuenca y que en cuanto llegaran me iban a llamar a una reunión. Aquí aclaro una cosa, señores. La Asociación de Fútbol es corresponsable de este campeonato. Y como ente regulador del fútbol de segunda categoría, está llamado el señor Granda a ayudarnos y hacer las gestiones necesarias para que el fútbol de segunda se quede en Loja. Nosotros estamos pensando en la ciudad de Zamora, estamos pensando en Saraguro. Nosotros vamos a esperar.
2: Saraguro es mejor.
3: El día jueves, me llaman los señores de la federación, no me han llamado. No puedo darles ninguna noticia porque no me han llamado. Pero si no hay el estadio de la federación, de la Reina del Cisne, habrá que buscar otro lado. Hemos hecho algunos acercamientos con la Universidad Nacional de Loja. Lastimosamente el ingeniero González está un poquito delicado de salud. El ingeniero administrativo de la universidad está un poquito delicado de salud. No hemos podido hablar con él. Voy a ir hoy en la tarde a hablar con el señor rector y voy a pedirle de favor que nos ayude. Entendemos los compromisos serios que ellos tienen, entendemos que ellos también están por un objetivo, pero yo creo que con ese espíritu, con esa ayuda que siempre nos ha dado la Universidad Nacional de Loja, la Castellana, se puede hacer algo. Vamos a hacer la gestión, pero si no hay eso, si no hay la Universidad Nacional de Loja, nos toca salir de Loja. Lastimosamente es así. Lastimosamente, el Estadio Reina del Cisne fue entregado en exclusividad a una empresa privada, situación que no pasó ni en los mejores momentos de Liga de Loja. Cuando estaba en Liga de Loja, el estadio era de todos. Ahora, lastimosamente, tenemos que pagar. Intentan cobrarnos cifras demasiado grandes para lo que es el fútbol de segunda. Algún rato me dijo el señor Granda, la taquilla. Yo dije, no había problema. Y yo le daba la taquilla de las entradas de los partidos de segunda por el alquiler de la cancha. No he tenido respuesta todavía. Creo que por obvias razones no lo va a aceptar. Porque ustedes saben, como periodistas que vienen cubriendo este campeonato durante años.
0: Ahí está, esas fueron las declaraciones entonces del representante de la Castellana Fútbol Club, molesto un tanto, ¿no?, por la situación de no poder contar con el espacio físico, ¿no?, para poder llevar a efecto su protagonismo, ¿no?, en esta edición de ascenso, zonal de ascenso, ¿no? Me parece que están tratando de también trabajar en un convenio con la Universidad Nacional de Loja, difíciles, ¿no?, que les puedan facilitar ese escenario deportivo, porque ahí también se está jugando tema de Liga Pro, le pertenece a una institución pública, complejo, pero sí, bueno, difícil, en todo caso...
1: Si presta la universidad, serían 5 partidos para la Castellana, ¿no?
0: Sí, claro. Serían 5 partidos.
1: Y si pasa a la siguiente fase, seguirían utilizando el mismo escenario, y va a ser golpeado.
0: No sé, por eso le digo, no puedo decir ni sí ni no, porque no estoy dentro, ¿no? Pero lo más probable es que le nieguen por lo que usted dice. Se está utilizando ya para los partidos de Liga Pro, ¿no es cierto? Claro, universitario. Ya. Ahora, agregarle más partidos. Así, bueno, me deje algún rédito económico, pero el mantenimiento también es alto, ¿no? Se necesita.
1: Bueno, si le cobran un poco menos de los 1.200 que cobran aquí el Reina del Cisne.
0: Ah, obviamente, pues si le cobra lo mismo los 1.200, por eso hágalo en el Reina del Cisne.
1: Claro, pero que le cobren un poquito menos. Con cuentita. Pero no se trata de cobrar, pues. Claro. Se trata de facilitar y brindarle la ayuda a los equipos que quieren llegar. Si les ponemos todas las trabas, ningún equipo más va a estar participando en torneos de segunda categoría. Y aquí los directivos del Lazo de Fútbol, los vocales, tienen que pensar seriamente, pues. Ellos quieren invitar a más equipos. Ojalá podamos conversar con don Marlon Granda. Creo que él renunció o sigue todavía siendo parte del Lazo de Fútbol. No sé ese dato, pero lo vamos a consultar. Entonces digo yo, a ver, están invitando a más equipos para que formen parte del fútbol profesional. Se quedó Chicos Boys de Quilanga, se quedó Villarreal de Cariamanga, se quedó el equipo de mi amigo Lito González, ¿cómo se llama aquí? El Lojano, ¿Vuelve Loja?
2: Vuelve Loja, sí.
1: No es así, señor, por favor, estamos en tiempo de... Estoy preguntando, usted está afirmando. Lito González, por favor, déme una llamadita, hombre. Regáleme al 2725-400. Loja Federal.
0: Loja Federal, claro.
1: Ya, si vienen estos equipos... Y si logran pasar a la siguiente fase, ¿dónde van a jugar? Entonces, ¿qué estamos haciendo? ¿Qué invitación estamos haciendo al resto de

0: estadio.
1: Claro, tiene todo ahí.
0: Ya, sí. El de Catamayo no tiene nada, pues igual como el de Jipiro. Ahí los árbitros van a la intemperie a cambiarse ahí. A la intemperie. Acá en no, pues el de Jipiro, difícil. Pues no, tampoco no hay camerino, no hay nada.
1: Nada, sí.
0: Vuelvo y repito, ahí los árbitros, ¿dónde se van a cambiar? Los jugadores como quieran, ¿no? Ahí en la ducha, ¿eh? Y los árbitros, hombre.
1: Claro.
0: Entonces, ahora, y lo que duele es que el señor Feijóo y el señor Guevara no responden. No dicen nada, o sea, ya, 1200, pero entonces, pero ¿quedamos así o no quedamos así? Absolutamente. Lo escuchó el presidente.
1: Claro,
0: dice que no. ¿Qué no responde?
1: No contestan, ¿no?
0: No contestan, los hombres que tienen tan, estarán tan ocupados estos señores. El señor Guevara y el señor Feijóo estarán tan ocupados. Hoy creo que tienen actividad de abanderamiento a los deportistas. Fíjese usted, de tanto insistir en este espacio deportivo, denles por lo menos alguna cosa para que vayan nuestros deportistas a que sean motivados a estos Juegos Nacionales. Van a hacer el abanderamiento a las 5 de la tarde en el Estadio Rey del Cisne. Ahí será de preguntarle al señor Feijóo y al señor Guevara qué pasa con el estadio. Y la pregunta es en serio, Mago y Jota. Si no hay este, ¿dónde va a jugar? A ver. Pregunta seria para ustedes, compañeros.
2: Complicado, ¿no? La situación difícil, de cómo tienen que ellos de alguna manera sobrellevar esa situación. Pienso que ahí inclusive tienen que ver las facilidades, ¿no? De modernizar, acoplar. Oiga, con cuántas veces que han alquilado el escenario de Jipiro, ya deberían haberlo ampliado más. O sea, yo digo por lo que cuesta, ¿no? O sea, ¿cuánto cuesta un partido ahí, una horita?
0: Creo que cobran $1 por jugador.
2: No. Cuesta $40 la hora. Porque la hora. Nosotros jugamos los días domingos con nuestro gran amigo Telmo Morocho.
0: Que pero es ustedes porque son así de barrio, pues. Claro. Ya un equipo profesional no creo que le cobren el 40.
2: No, y solo le cuento nomás. O sea, lo normal, lo básico, digámoslo así, ya. Partamos desde ahí, desde esa realidad. 40 cuesta la hora. Entonces, ustedes, como son dos equipos, si usted le divide, pues 11 en cada lado, no está como a $2 cada uno, ¿no? Entonces, no se siente, digámoslo así. Pero $40 por cada hora y todito el día que pasa full y hay que reservar con bastante tiempo de anticipación. Yo digo, todo ese dinero no debe ser.
0: Exageremos que se juegan 10 partidos al día.
2: Ya, son 400.
0: 400. Claro. Entre sábado y domingo serían 800.
2: Ya, casi $1,000.
0: Ya, póngale 1,000 entre partidos de semana también. $1,000 por semana. Al mes, multiplique, Mago.
1: O sea, sale
0: 4,000. Oiga, usted, no, oiga, ya venido como Mago mismo.
1: Oiga,
0: no
1: usted,
0: pega una.
1: Usted me está preguntando de miles de dólares.
0: De mil por $4,000. 4,000.
1: Oiga, pero si no hay ni para pagar una cancha, una simple cancha. No,
0: pero aquí estamos sacando los gastos, aquí estamos el recurso. 4,000 al mes. Claro. Ojo que estamos tirando números criollos, ¿eh? 4,000 al mes multiplique por 12.
2: Ahí está, 4 por 12.
0: 48.
2: Oiga, 48,000 dólares.
0: 48,000 al año.
2: Sí, sí, al año. O sea, casi 50,000
0: en práctica. Con 50,000.
1: Sí, es una cifra.
2: ¿Todo eso se irá en gastos operativos? Porque mantenimiento no le dan, le cuento.
0: ¿Operativos a quién, pues?
2: Yo digo, por la sola persona que cuida ahí, que pasa pendiente la llave.
0: La llave, pues nada más, correcto.
2: Sí. O sea, está bueno ese de ir a trabajar
0: al año.
2: Abriendo el estadio, está buenísimo ir a trabajar ahí.
0: 50 mil al año. Eso pusieron esa cancha ya hace 10 años atrás. 10 años atrás.
2: Son $500,000 de dólares en 10 años.
0: Bajito. Con medio millón es para que lo hayan cambiado hace ratón Miguelito.
1: Claro.
0: Pero hace ratón Miguelito. Oiga, ese material sintético ya no tiene, ya está terminado. Los muchachos cuando juegan se van al piso ahí, se rajan, se fracturan. Pero ahí nada, nada de nada. Ahí no puede jugar fútbol profesional.
1: Claro, no ahí se el equipo, les da por nada. Ejemplo,
0: busque en qué grupo está la Castellana en este zonal de ascenso. Está en el grupo D.
1: Ya.
0: Creo que les pasé al grupo de...
1: Sí, ya. Acá está, sí.
0: Entonces ahí está con la Troncal. ¿La Troncal dónde queda?
1: Antes del Troncal es en Guayaquil. Es en Cañar, para salir a Guayaquil.
2: Sí, intermedio, ¿no?
0: Intermedio, ya entra. Sí. La Troncal es un equipo. Otro equipo es el Huaquillas Fútbol Club.
2: Sí, sabemos. Que
1: la Castellana está en el grupo D, dice Azuay, está la Troncal Fútbol Club, está la Castellana, Ciudad de Llanzaza, Huaquillas Fútbol Club y Búhos.
0: Búhos, creo que es de Bolívar, Búhos.
1: De Bolívar.
0: Ojo con el Búhos, Ese Búhos es cosa seria. Ojo con el Búhos. Mire usted las salidas que tiene el equipo de la Castellana.
1: Son gastos onerosos.
0: Y si no tiene escenario, se van a jugar en la Troncal, llegan a Loja.
2: Sí, en el grupo D, ¿no?
1: Sí. En el grupo D.
0: Llegan a Loja, descansan, trabajan en Loja y luego salen a jugar en Llanzaza o en el Pangui. Van a dar papaya, como dice el señor.
1: No, esos son partidos ya.
0: Van a dar papaya el equipo de la Castellana.
1: Partidos difíciles de sacarlos adelante.
0: Esperemos, señores, esperemos.

0: vuelvo y repito, de que en estos días se pueda tener un acercamiento entre la gente de Libertad, que está alquilando el estadio, entre la gente de Fede Loja, la gente de la ASO de fútbol, porque no le pueden dejar solo al equipo de la Castellana, pues. Ah, como usted ya es el campeón, entonces búscate la vida. No creo que sea así, ¿eh? Y encima, ¿quién pagará el arbitraje? Desconozco, porque esa pregunta nos falló en la mañana de hoy. El hecho, mi estimado amigo mago, amigo Jonathan Medina y oyentes de la radio, que nos ven, que nos siguen, así está la novedad en el tema del cuadro de la Castellana. ¿Preocupado sí. El presidente? ¿No sabía qué hacer?
1: Difícil, yo no quisiera estar en los zapatos del presidente. O sea, es mucho gasto de dinero es aquí.
2: Claro. Todo demanda de gasto. Y encima que no te quieren colaborar.
1: No quieren colaborar más todavía.
0: Para mañana, mago y Jonathan, hagamos un recorrido de dónde nomás hay canchas acá en la ciudad de Loja, para que las puedan remodelar, ampliar, mejorar, ponerles ahí algunas mallas para que la pelota no se vaya. Cuando da un disparo el Jonathan, la pelota va casi a rodar un kilómetro. Tremenda potencia que tiene. El señor Morocho, como come bastante mote allá en el sector de Carigán, se pegó un zapatazo y la bola va a San Lucas.
2: Claro.
0: Sí. Es a San Lucas. Entonces, las canchas. Pero más allá de las canchas, Loja necesita tener otro escenario deportivo de fútbol.
2: Claro.
0: Aunque no en las mismas condiciones como es el Reina del Cisne. Que el Reina del Cisne pues, es uno de los últimos que hay en el país. No es moderno nuestro estadio.
1: Claro. No, ese estadio no se lo.
0: No es moderno nuestro estadio.
1: No se lo hace.
2: Casi ni la Liga Pro querían avalarlo.
0: No querían avalarlo,
2: ¿cierto? Claro, no.
0: Porque si Libertad pasa a la siguiente fase sudamericana, no se juega en Loja.
2: No. Tienen que pedirse el de la ciudad de Cuenca.
1: De la ciudad de Cuenca.
0: ¿Y qué tuvo que hacer Cuenca? Traer luminarias de China, ¿no es cierto?
1: De Chile trajo, sí.
0: No, China.
1: China.
0: Oye, el mago está completo, el mago del día de hoy.
1: De Chile, se me salió de Chile.
2: De Chile trajo.
0: China trajeron las lámparas.
1: El alcalde. Me acordé de Bocinha, güey.
2: Pero dice que un chileno.
1: Oiga, me acordé de Bocinha, que dice que no lo quieren dejar inscribir a Bocinha. Dice, no, apodos, no, señor, aquí usted tiene que poner su nombre, su apellido.
2: Lo que pasa es que Bocinha dice que a ver, en el fútbol profesional chileno solo se permite el nombre paterno.
1: Paterno,
2: y sí. Él tiene el como un poco del nombre y el apellido materno por la afinidad. Porque en otros países tú escoges qué apellido quieres primero.
0: Pero es en otros países, pero estás en el mío y en el mío me vas a
2: respetar.
0: Ahora,
2: aquí el apellido paterno. Aquí, entonces, nada de Bocinhas. Y si utiliza el nombre, Bocinha, el eslogan de Bocinha, tendrá que pagar por cada partido una multa equivalente más o menos a unos $1,800.
0: Por cada partido. Y encima tiene que pagar todavía los medios de comunicación porque van a transmitir el fútbol. Bocinha. Famosísimo Bocinha.
2: Era que le traigan a Libertad, aquí hacían tremenda plata con Bocinha.
1: Claro, con Bocinha. Por ahí Marlon Grant se durmió, ¿no? Traerlo a Bocinha mejor aquí.
0: A ver, ¿qué nos quedamos? Ya me perdí. ¿Qué estábamos hablando?
1: Del estadio, las luminarias.
0: Que el reina del cine, pues no es moderno. Oye, pues.
2: Telmo está
0: no
2: por es acá, moderno. Está escuchando.
0: ¿Qué dice Telmo? Ya me temo a la radio, me dé su criterio, hombre.
2: Vamos a ver qué dice nuestro.
0: Oiga, y encima, ¿cómo se llama?
2: Por favor, confirme, ¿cuándo va Bolívar y Rafa a jugar? Solo pasan hablando y no saben cómo patear una pelotita, dice. Comente.
0: No, yo soy del Ecuaboli. Si es que hay Ecuaboli, lléveme a mí, ¿eh?
2: Así dice.
1: Yo la pelotita chiquita nomás, la de indoor, nada. No, grande, no. Fútbol, la número 5, no.
0: Fútbol, mi cuerpo no me permite seguir avanzando. Oiga,
2: ahí está.
0: A ver, voy al tema del estadio. ¿Cómo se llama el alcalde de Cuenca que lo tienen a un lado?
1: Zamora.
2: Zamora, sí.
0: No. Zamora haciendo el esfuerzo, apoyando al municipio de Cuenca para traer las luminarias de China, y ahora el señor alcalde lo tienen a un lado, ¿no?
1: Lo tienen a un lado, vamos, sumados.
0: ¿Cómo es el destino? Sí. ¿Se da cuenta, Jonathan? ¿Cómo es el destino?
2: Aforo del Bellavista, por un caso, dice, es más grande que el Reina del Cisne, nuestro amigo.
0: Falso, de falsedad absoluta.
2: Changaimina.
0: Voy a una apuesta, señor.
2: 16,000.
1: Oiga, grande ha sido la... Grande.
2: Bueno, eso dice su amigo de las escapulares, a ver, yo no sé.
0: Ya mismo que entro, le hago una llamada a mi colega Ángel Tandazo de Ambato. Ya mismo que hago una llamada...
1: preguntarle al
2: que dice Ambato. Clarito, su amigo de las escapulares.
0: Aforo del
2: estadio Reina del Cisne.
0: Pero yo le digo que no, porque escuché que es menos, pero...
2: 16,000.
0: Vamos a salir de duda, ¿eh?
2: 69.
0: Señor corresponsal.
1: 16,000.
2: Vamos al cuarto.
0: Deme averiguando el aforo del Reina del Cisne, corresponsal, por favor, ya que está usted ahí dándole ahí a la perilla.
2: Vamos al corte.
0: Vamos al corte. Hacemos pausa y regresamos.
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6: Bueno, estamos de regreso, señoras. Estamos de regreso. 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
8: Ahí está. Un saludo cordialísimo para el
6: ¿para quién?
8: Para el Bocinha Lojano, Telmo Morocho, es el arquero, sí, fuche, que él cuando va no deja pasar absolutamente nada. Es el Bocinha Lojano.
6: Yo lo entendía para la comida.
8: Un saludo para la ingeniera, dice Karina Pacha, en el sector de Milagro. El sector de Milagro Karina es abajo. Pacha.
7: Al norte.
8: Al norte, es por Motupe, más o menos.
6: Milagro, aquí en Loja hay Milagro.
7: Así, Milagro, sí, es el barrio Milagro, sí.
6: ¿Y habrán piñas ahí o no? a ver, un ratito, por favor, vamos a salir de la duda, ¿eh? Señor corresponsal, en el nombre de los escapularios, dele al abogado, usted tiene la palabra, por escrito, dice y suena así.
8: A ver, el aforo del Reina del Cisne, el oficial, en 2026 es de 14,935 espectadores. 14, recordemos que fue inaugurado el 7 de septiembre del 90, este estadio que pertenece a la Federación Deportiva Provincial de Loja, de actualmente concesionado a Libertad Fútbol Club, o sea,
6: alquilado.
8: Así lo dice, bueno, acá ya, allá, correcto, en la página, por ya, un caso, ya,
6: ahí está el escrito,
8: ¿no? Yo
6: escrito.
8: Le estoy dando allá cómo está la situación, ¿no? En cambio, el estadio Bellavista de Ambato tiene un aforo de 13,869 espectadores, con una proyección y ampliación hasta los 18,000, dice, pero ya, por el momento, con la normativa Conmebol y al 2026, el aforo es de 13,869, dado que la Conmebol exige que haya 45 centímetros por espectador de distancia.
6: Correcto. Muy bien. Entonces, aclaramos el asunto, señor corresponsal. Tenga la bondad usted de cancelar. No se hará el loco ahí. Y ahí estamos. Es menitos que el nuestro. Pero bien, ese no es el problema.
8: El de Cuenca es más grande.
6: Claro, porque le ampliaron también, pues.
7: Le ampliaron. Sí,
6: sí, ahí le botaron gradas a través de madera, de tablones ahí.
8: Ya.
6: Claro, para que tenga mayor capacidad.
7: De estructura es.
6: ¿Estructura?
7: Sí, estructura. Sí, yo entré ahí en el...
6: ¿Pero el asiento es de madera o no?
7: No, son
6: ¿todo estructura?
8: Serrano Aguilar.
7: Todo llama, estructura, ¿no? Yo llegué ahí.
6: Ya, correcto. Si el mago dice, no dude, abogado, usted también está dudando. Si el mago dice que sí, porque el hombre es cosa seria. Bien.
8: No sé, pero acá me sale que el aforo del... del Bellavista, perdón, del ¿cuál es? Del de
6: Alejandro Serrano Aguilar.
8: Alejandro Serrano Aguilar. Actualmente dice que es de 16,540.
6: Lo ponen casi con el nuestro.
8: 2,000 más.
6: Sí, sí.
7: 2,000 más.
6: Está grande entonces, ¿eh? Acá al nuestro le pusieron Reina del Cine el nombre. Antes era Estadio Federativo.
8: Federativo Ciudad de Loja.
6: Y la gente pedía que hubiera sido bueno que lo pongan el Estadio Los Verdes Saucedales. ¿Qué le parece ese nombre, Verdes Saucedales?
7: Verdes Saucedales, bonito.
6: ¿Y dónde está esa frase de Los Verdes Saucedales, Mago?
7: Ese está en el en esa canción famosa del reloj.
8: Muy bien, muy bien.
6: Tómese los cafés. ¿Qué magos?
8: Oiga, ¿y por qué Reina del Cisne? ¿Quién
6: fue? Pola Chironita.
8: Ya sé que es Pola Chironita, pero ¿quién fue el que se le ocurrió esa gran idea?
6: Ah, eso sí. Ahí pero eso fue entre el 2000, 2002, 2003.
8: Porque ya, está bien, yo sé, pues, por la Chironita y todo. Pero ¿a quién dijo? Bueno, yo propongo Reina del Cisne.
6: Seguramente debió darse en alguna asamblea y pidieron. Lo que sí les digo a los señores Feijóo y Guevara, que están al frente de Fede Loja. Ahí en las placas, al ingreso por la puerta principal, las placas donde están de la Liga de las Glorias, es Glorias, ¿no? Ya no se ve, ya no se sabe qué nombre es ya.
7: Ya oiga, aquí no tiene. Oiga, no, las placas no se ven.
6: Ya los
7: no
6: nombres.
7: Se ven,
6: ya los nombres están borrados.
7: Se están borrados los nombres.
6: Ya, sí. Señores de Fedelojo, hombre, gástese un centavito, hombre. Manden a pintar o hagan otra. Ustedes son campeones para hacer obras ahí. En eso nadie les discute. Hagan un hito, hombre, de las Glorias ahí del fútbol lojano. Oiga, ya están como gelatina, están regadas ahí.
7: Sí, no se ven los nombres, ¿no?
6: Ya no se
7: ve. No se aprecia.
6: No se aprecia. Fíjese usted, qué vergüenza. Libertad gustó el día ayer, nadie, aunque por ahí alguien debió decir que sí ganaba el equipo. Y usted me preguntó a mí, creo que fue Mago, ¿cómo queda? ¿Quién te gustaría entre Libertad y muchos? Yo le dije, ojalá gane el equipo lojano.
7: Claro. Oiga,
6: y se dio, ¿no?
8: Y el señor de las escapulares también dice que le ha ido a Libertad.
6: Entonces, no, falso. No,
8: A ver, vamos con el resultado. Entonces, Muchurruna es la primera vez.
7: Primera vez que le gana.
8: En la historia que...
6: Pero ya le empató el año pasado cuando jugamos con Chivalry.
8: No, pero hablamos de ganarle, ¿no? Es la primera vez que se le gana en condición de visitante a Muchurruna, ¿no? Aplauso. Correcto. Ahí entonces.
7: Claro.
8: Aplauso
6: en la
8: para
6: era
8: Libertad.
6: De Juan Pablo Buc.
8: Claro, en la era de Juan Pablo. Nunca en las estadísticas me sale que nunca Libertad había podido conseguir los tres puntos en el estadio de Chaleche. Entonces es la primera vez
7: el día
8: de ayer
7: con
8: tantos de Edu Pineda al minuto 84, Carlos Orejuela al 90, marcan los dos goles que a la postre le darían entonces la victoria sobre el equipo del ex director técnico de Libertad, que es Paul Vélez.
7: Paul Vélez, sí.
6: Correcto. Y recuerde usted que el Muchurruna nos ganó aquí en Loja.
8: Sí, sí, entonces estamos a mano.
6: No fue en esta temporada, pues.
8: No, en la temporada pasada.
6: La temporada pasada
8: nos ganó. Pero le digo, estamos a mano ahora.
6: En esta le ganamos ida y ganamos de vuelta. Son 6 puntos.
8: Pero le digo, pero ahora estamos a mano porque la vez pasada nos ganó acá.
6: No, ya llevamos una ventaja.
8: Claro, ahí estamos. Ya. Entonces, Muchurruna el día de ayer no pudo frente a Libertad. Se cayeron las apuestas. Favorito partía Muchurruna en este duelo. Me parecía que estaban por ahí en el tanto del empate y en la victoria de Muchurruna, pero a Libertad le cuento que estaba 5.
7: Oiga, pagaban
8: bien. O sea, porque no era favorito Libertad. Todo el mundo decía, no, Libertad no le va a ganar, si nunca le ha ganado. Entonces, acá nuestro amigo Bolívar nos ha dicho...
7: El que le fue,
8: oiga, pero las estadísticas están para romperse, no siempre iba a ser lo mismo toda la vida.
6: Pero
8: entonces, ahí está, por primera vez, Libertad... Me siento orgulloso, ¿no? Como lojano de que un equipo de nuestra ciudad, representando a nuestra ciudad, haya logrado este gran triunfo en la ciudad de Samambato.
6: Ambato a un lado, echa leche. Oiga, sí. Lo bonito, mire, cuando decíamos nosotros, si no hay jugada, no hay una invalidación de la jugada, pégale de media distancia.
8: Claro, lo que pedíamos siempre nosotros.
6: Pégale de media distancia.
7: Claro.
6: Y eso le pasó a Pineda, ¿no?
7: Claro.
6: Que justo le cae la pelotita ahí en la media luna y como venga. Como los que sabemos pegar nosotros a la pelota, sí.
7: Oiga, y la vivada de David Cabezas, ¿no?
6: Ya, pero espera, saque. Estamos seguros en ese primer gol. Entonces, ese gol fue ya al 88.
8: Sí, sí, al 84.
6: Y se va.
7: 84.
8: 84 y luego al 90.
6: 88. Sí. Revise, por favor, el dato.
8: Porque no, ahí sí, 84 y el 90. 84 y 90.
6: Ah, ya, correcto. Sí. Bien. Entonces, el equipo Muchurruna se desesperaba. Casi llega el gol del empate. Pero... En esa jugada, de eso se tratan los porteros. Otro portero que era vivísimo aquí en Liga, con Liga de Loja, el señor Fernández.
7: Fernández, sí, sí.
6: Oiga, tenía un saque con el pie izquierdo.
8: ¿No decían la gata?
6: No, Fernández. Luis Fernando Fernández, que luego juega al Emelec.
8: Ah, Luis Fernández, el pelado, el colombiano. Pelado.
6: Oiga, tenía un saque, pero le llegaba a los pies del jugador de Liga, sea Renato Fabio o sea el mago en ese tiempo que le decíamos el argentino, Cafa.
8: Ah, ya, sí.
6: Pero llegaba y se marcaron algunos goles en ese tiempo. Lo mismo entonces de cabeza, ¿no? La viveza.
8: Arqueros. Claro. Oye, un arquero lojano que tenía ese estilo de saque, alguna vez me viene a la mente vaga, año 2004, 2005, nuestra cuota lojana, el arquero Buele, Wilman Buele.
6: No lo vi jugar yo.
8: No lo vio.
7: Wilman Buehle.
8: Claro. Pero tenía buen saque.
7: Tenía buen saque, sí.
8: ¿Se acuerda usted? Buen saque, porque sí. De ahí, de los saques de Wilman Buehle, recuerdo clarito dos goles de la cuota de gol que teníamos en Serie B en ese entonces, luego para ir a el Pipiolo. Huipipe Segura.
7: Ya.
8: Yo recuerdo claramente dos saques, dos goles. Entonces claro. ahí viene, ¿no?
6: Y eso es un aporte hasta para la selección, porque la dirigencia mira todo eso, la viveza del jugador. Y es una gran ayuda. Póngale usted si quiere un 70% de la claro. jugada del golero Cabezas.
8: Claro. Visión de juego.
6: Visión de juego. Entonces siempre queda uno en la línea, en la bomba central. Siempre debe quedar uno, ¿no? Y la bola va ahí a unos 30 centímetros más. Póngale un metro de altura a la pelota desde que llega, ¿no? Y la baja el señor Caicedo. Y Caicedo pues aprovecha su velocidad, forcejea ahí con un rival y llega. Que bien podía disparar al marco, ¿no? Claro. Sorprenderlo, como siempre suelen hacer. Pero esta vez dijo, no, pues oye, el fútbol es de conjunto. Y venía Orejuela. ¡Ey! Y Orejuela, chiquitín.
8: Oye, pero le digo algo. En verdad nosotros, sin tecnicismos, digámoslo así, creo que esta mesa de debate se ha caracterizado siempre por esa seriedad. Le hemos atinado. Decíamos, necesitamos extranjeros. ¿Por qué Libertad no puede tener extranjeros si los extranjeros le dan tal vez ese plus? No traigamos caros, le decíamos. Ya, aunque sea algunito por ahí que nos
6: pero
8: pueda servir.
6: Pero que tengan fútbol.
8: Y que tengan fútbol. Y ahí está, el tiempo nos ha dado la razón.
6: Ahora no sé si el delantero está en camino ya. Vamos a conversar con Don Marlon.
8: Porque Edu Pineda no es de aquí.
7: No es de aquí, sí. Es buena contratación.
8: Entonces nosotros decíamos, siempre la cuota extranjera, cuando es bien llevada, obviamente, bien administrada, no tiene por qué perjudicarnos.
6: Oiga, ¿y se pega? ¿Cuántos puntos se pega al hilo? ¿Nueve o diez?
7: Nueve
6: puntos. A ver, empatamos con Liga de Quito. Empatamos con Liga de Quito.
8: Le ganamos acá...
6: Al técnico.
8: Y ahora le... Después, ¿con qué nos tocó?
6: Ahora le ganamos al mucho
7: Delfín.
8: Al Delfín también le ganamos, ¿sabes? Que tocó dos veces de local.
6: Sí. Usted, entonces 9 puntos ahí.
7: 9 puntos.
6: ¿Y qué dijo Don Marlon Granta? Acordará, se dijo Bolívar que yo quiero llegar a los 30. Pero todo funciona esto con el cariño y el incentivo. Bueno, los jugadores están pagados al día, ¿eh? Eso nadie reclama, están bien atendidos. Pero entonces entiendo yo que sí hay fútbol en Libertad. Sí, ahora se viene el Orense. Cuidado con el Orense. No te vayas a fiar.
8: Y eso que falta el delantero, como lo dice Bolívar. Oiga, Libertad de estar en el puesto 15, es decir, en la penúltima posición, en estas tres fechas ha pasado a ocupar la posición número 11 con 27 a un solo punto de Melec, que es el décimo. Entonces, Libertad con un punto y una, puede ser, derrota de Melec, estaría poniéndose en mitad de tabla para pelear de torneo internacional. Ya,
6: mire usted. El partido viene estaba para el domingo, leía yo la nota, pero pasaban que es para el viernes. Se pasaron de la noche,
7: el viernes, sí.
6: Con el Orense. El Orense viene herido también, ¿eh?
7: Sí.
6: Pero el Orense no ha sido superior aquí en el Reina de Cisnes.
8: No. Lo hemos ganado. Y viene herido porque jugando bien, pierde con un equipo grande también como Independiente, claro, del Valle.
7: Independiente,
8: ¿no?
7: Del Valle.
8: Independiente, sí. Que ya dele el título, digo yo, porque ya sí. Que estemos jugando ahí.
7: Sí, 19 puntos le ha sacado a Católica, 19 puntos.
8: O sea, es algo que no sé. O sea, ¿usted cree que, oiga, en el hexagonal
6: y también
8: le ganamos
6: al Independiente? Pues, ¿qué?
8: Ah, sí.
6: Claro, en su casa. Le dimos ya 13.
8: Sí.
6: Claro, pero
8: entonces, este equipo, peleándolo un poquito más, puede meterse ahí en ese pelotón de
6: mire usted esos
8: los
6: puntos,
8: torneos internacionales.
6: Esos puntos que perdimos en casa en la primera fase.
8: Sí.
6: Esos son, imagínense dónde estuviéramos, ¿no? Pero como esto es fútbol y se recupera con fútbol, jugando y marcando goles. Despida, claro. Mago, por favor, despida.
7: Señoras y señores, mañana 13 horas con 30 minutos estaremos con Tribuna Abierta.
6: Mañana viene el doctor Patricio Valdivieso y hablaremos del deporte.
8: Así es. Ahí estamos.

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Saludos cordiales, señoras y señores, amigos oyentes. Qué gusto saludarles en esta hora de la tarde a través de Bacana 100.5. Hoy es martes 28 de julio del año 2026. Un abrazo, un saludo cordial a todos y cada uno de ustedes. Como siempre, contentos, felices de poderles acompañar en esta hora de la tarde con las más importantes informaciones, tanto en el ámbito local, en el ámbito provincial, nacional e internacional, en este espacio de información a través de Bacana, y estamos listos para presentarles el noticiero Visión Estelar. Un abrazo, un saludo a todos y cada uno de ustedes, a quienes nos acompañan como todas las tardes en los diferentes cantones de nuestra provincia de Loja. Un abrazo, un saludo cordial a todos y cada uno de ustedes. Gracias por preferirnos, gracias por seguirnos todas las tardes aquí en este espacio de noticias a través de el noticiero Visión Estelar. Tenemos amplio material informativo, buenas noticias también que las estaremos dando a conocer más adelante aquí en este noticiero de la tarde. Como siempre, contentos de poder conversar con todos y cada uno de ustedes, a quienes como siempre nos acompañan a lo largo y ancho de toda nuestra provincia de Loja. Tengan ustedes un excelente día, pues una excelente tarde. Teléfonos habilitados, el 2725-400 es el teléfono acá del noticiero Visión Estelar de Radio Bacana 100.5. Igual forma lo pueden hacer también a través de el 099-943-4095, es la línea de WhatsApp también de acá del noticiero Visión Estelar de Radio Bacana 100.5. Un abrazo a todos y cada uno de ustedes. Igual forma, queremos saludar a quienes ya de a poco se van conectando a través de nuestras diferentes plataformas digitales de forma simultánea. Estamos en la plataforma de Facebook Live. ¿Qué es lo que tiene que hacer ahí? Denle a compartir, denle me gusta, y así muchísimos amigos se van a enterar de todo lo que sucede aquí en nuestra ciudad y provincia de Loja, con todas las informaciones, todo lo que el acontecer también informativo de esta tarde. Así que gracias a quienes nos están viendo, de poquito se van conectando por acá. Estamos listos para compartir todo el material informativo aquí en el noticiero Visión Estelar. También mi teléfono personal, ahí pueden escribirnos únicamente mensajes de WhatsApp, pues lo pueden hacer también a través del 099-110-6174. Quienes nos ven, nos están observando a través de las diferentes plataformas, en este caso de YouTube, también les enviamos ahí un abrazo, una excelente tarde a todos y cada uno de ustedes. Como siempre, queremos indicarles también quienes nos van a acompañar en este noticiero de la tarde aquí en Bacana 100.5. Estará con nosotros el ingeniero Carlos Chalaco, estará con nosotros aquí en esta tarde conversando en el noticiero Visión Estelar. Más adelante también nos acompañará pues el doctor Vicente Flores Torres, activista político lojano. Con él también estaremos conversando en esta tarde de martes, segundo día de la semana aquí en Bacana 100.5. Sin antes, como les decía, hay otras informaciones importantes de todo lo que está sucediendo, no solo en nuestra provincia de Loja, sino también en el país. Pero quisiera iniciar, estimados amigos, con la celebración que se dio el día de hoy de este recordatorio de los 205 años de independencia. Estamos hablando de la vecina República de El Perú. El día de hoy, en horas de la mañana, en el Puente Internacional de Macará, se desarrolló una importante ceremonia protocolar, este saludo protocolar entre las Fuerzas Armadas de el vecino país del sur y también las Fuerzas Armadas de la República del Ecuador, que acudieron allá al Puente Internacional. También la presencia ahí de autoridades tanto pues del cantón Macará
como también de la hermana República del Perú, en este saludo protocolar, donde pues se entregaron también importantes acuerdos, reconocimientos a esta fecha histórica, esta fecha ícono de la independencia de el Perú. Así que fue una ceremonia muy bonita, con la participación también de algunos colegios de el cantón de Macará, de autoridades, y de esa manera se hizo ese saludo protocolar por los 205 años de independencia. Lo mismo ocurrió también en este caso aquí en la ciudad de Loja, igual forma pues en horas de la mañana en los bajos de aquí del municipio de Loja se rindió también ese homenaje por los 205 años de independencia de la vecina República del Perú, con la presencia asimismo del señor ministro cónsul del Perú aquí en la ciudad de Loja. Muy bonito ver también flamear las dos banderas, tanto la bandera de Ecuador y la bandera de Perú, en estos 205 años de independencia que se dio aquí en nuestra ciudad de Loja. Asimismo, una ceremonia protocolaria, la presencia de algunas autoridades, entre ellos lo vimos ahí al señor gobernador de la provincia de Loja, delegados de la señorita alcaldesa, pero sí que la señorita alcaldesa el día de hoy mantenían una reunión de cabildo, pues no estuvo ahí, pero sí estuvo también su representante, en este caso el coronel Mesías, quien hizo también ese saludo protocolar a la hermana República del Perú al conmemorar así este nuevo aniversario de independencia del vecino país. La jornada también coincide con la posesión de Keiko Fujimori como nueva presidenta de la República del Perú. Hoy se posesionó Keiko Fujimori, la primera mujer también en la historia de este país, ¿no? En comandar, es decir, en

acudieron a la investidura de la nueva mandataria que estará pues en este periodo, si no me equivoco, hasta el 2031 en la presidencia de el Perú. Y con eso esperemos que exista esta colaboración entre los dos gobiernos, sobre todo en temas álgidos, ¿no?, que nos afectan, como es la situación en la frontera. Recién acabamos de pasar la apertura de la frontera en Macará, en Zapotillo, y se sigue esperando la apertura de la frontera en otros sectores, en otros lugares, sobre todo en La Balsa, en el Cantón Chinchipe. El alcalde de el Cantón Chinchipe manifestó de que el viernes anterior posiblemente se abriría la frontera. Eso no ha ocurrido hasta este momento, y pues lamentablemente parece que se anunció para el viernes pasado o el sábado pasado, pero no se ha reaperturado la frontera. Y según declaraciones manifestaba que el alcalde de este cantón, pues que se obtendría los permisos de Cancillería. Eso no ha llegado, lo que conozco, no hay los permisos, no hay la comunicación de Cancillería, y sigue cerrada la frontera en La Balsa, sigue cerrada la frontera también en el puente internacional de Espíndola, es decir, en Jimbura, y esperemos y de que esto se concrete lo antes posible, porque sí hay malestar, hay preocupación las personas en estos sectores fronterizos, que son quienes sufren todas las consecuencias de esta realidad que están viviendo, sobre todo los sectores fronterizos. Son pueblos hermanos, históricamente pues han vivido del intercambio comercial. ¿Quién no conoce la historia de Loja? ¿Quién no conoce la historia de cómo han vivido pues estos pueblos, incluso por décadas, por siglos? Yo he estado leyendo un poco de historia, de algunos libros, de algunos escritores, que se hablan, por ejemplo, intercambio de la sal, el intercambio de pieles que se hacían antes por los caminos de herradura, y así ha sido este intercambio comercial. Entonces eso debe continuar. Claro, ahora hay mayor modernidad, pero siempre quienes hacen fronteras vivas son los más afectados de esto. No estamos en contra de que no haya controles, los controles deben continuar, para eso están las Fuerzas Armadas, la Policía Nacional, y se debe continuar vigilando la frontera y no causar este daño, sobre todo a quienes más lo necesitan. En otros temas, estimados amigos, también un duro y un fuerte golpe a el crimen organizado en este país, sobre todo con la detención del ex alcalde del cantón Ponce Enríquez, Valdor Bermeo, que incluso el ministro del Interior lo daba a conocer en esta mañana, de este operativo realizado en la provincia del Oro y también el cantón Ponce Enríquez, donde pues fue capturado este exalcalde, exfuncionario. Según las declaraciones del mismo ministro del Interior, pues era quien comandaba también este grupo de delincuencia organizada, Los Lobos, y que fue pues detenido en horas de la madrugada. Hay reacciones incluso de familiares de la ex autoridad, de lo que se conoce. Incluso se daban a conocer algunas o se mostraban algunas evidencias como armas de fuego, dinero en efectivo, y a la final de todo eso, pues eso es lo que vimos, y esperemos, ¿no?, que se siga combatiendo estos grupos organizados que han generado y han causado zozobra en este país. Son ya las 17 horas con 13 minutos. Otro de los temas que queremos toparlo, se viene el incremento de los pasajes, de la tarifa de los pasajes en el país. Estimados amigos, incluso tengo ya la documentación
la autorización por parte de

0: Agencia Nacional de Tránsito, que autoriza el ajuste tarifario para el transporte que da el servicio intra e interprovincial de pasajeros en todo el país. Se viene el incremento de las tarifas, se viene el incremento de los pasajes. ¿Quién termina pagando todo esto? El pueblo ecuatoriano. El pueblo ecuatoriano, yo entiendo a los transportistas en este sentido de que estaban pues pasándolo no bien, ¿no? Estaba pasándolo bien difícil, pero a la final de todo esto, reitero, el que termina pagando el incremento de estos pasajes, que autoriza la Agencia Nacional de Tránsito, es el ciudadano común y corriente. Ya costará más, por ejemplo, ir de aquí a de Loja a Quito. Costará más, por ejemplo, ir de aquí a Zapotillo, creo que estaba en $9, $10. Ir a Zapotillo, pues ya con el incremento de la tarifa, seguramente va a costar unos $12 o $13. No sé cómo ajustarán todo aquello. Pero se viene el incremento de las tarifas del transporte en todo el país. Otro golpe a la escuálida economía del pueblo ecuatoriano, al bolsillo de los que menos tienen en este país. No es que esté yo en contra de los transportistas, reitero, todo ha subido en este país, combustibles ya saben por dónde están, por las nubes, neumáticos, lubricantes y un sinnúmero de situaciones, es decir, no es que estén contentos, ¿no?, los transportistas, pero en algo, ¿no?, suplen esta situación bien complicada. Y seguramente también se vendrán el incremento, ¿no?, aquí también los transportes, el pasaje transporte urbano. Seguramente eso ya se lo conocerá en los próximos días. Y también de lo que se conoce, incluso he estado siguiendo muy de cerca a nivel nacional las declaraciones de algunos ex ministros de Economía en el país. Se vendrán después de las elecciones, asimismo también la eliminación al subsidio del gas en el país. Ojo con eso. Ojo con eso, se lo están guardando, eso para hacerlo después del proceso electoral. Lo hemos visto al exministro de Economía, Carlos de la Torre, decir eso en medios nacionales. Y eso también se está cociendo en el país. Así que a estar preparados de toda esa situación, de esa sorpresa que nos tienen ahí guardada, luego de lo que pase las elecciones. Ahora entendemos por qué el adelanto de elecciones y un sinnúmero de cosas, incluso eso aducen de que son también exigencias del Fondo Monetario Internacional en el Ecuador. Eso a nivel nacional. Por acá vemos algunos mensajes, dice este mensaje en la Ponce Enríquez, dice: todo el mundo le tenía miedo a el exalcalde que dice a ese cantón estaba bajo zozobra, incluso, bueno, aquí pone un término bastante fuerte. Lo sabía el gobierno, ¿no? Lo sabía el gobierno de eso, de este exalcalde. Y como lo sabe también el gobierno, dentro también de su gobierno, también hay joyitas. Dentro de su gobierno, de lo que conozco, hay alguna estrategia para sacárselos de ahí. Y ya veremos, el presidente Noboa, si quiere mantenerse firme, tendrá que también cortar cabezas dentro de su gobierno. Eso lo conozco extraoficialmente. Incluso cortarán y rodarán cabezas de algunos ex asambleístas, como el que tenemos aquí en Loja. Ya se ha dedicado a estas campañas sucias, ¿no? La asambleísta Guevara, veo que me saquen memes por todo lado, se la ha cogido conmigo, como no le funcionó sus amenazas, sus chantajes, entonces Lo vemos ahí al asambleísta Guevara y sus páginas troll por todo lado, ¿no? Yo le agradezco porque a la final me hace más famoso a mí. Me hace más famoso de lo que ya todo el mundo me conoce. Entonces, la gente sabe la persona que soy. Soy un hombre honesto, íntegro, ando por toda la provincia, no ando escondiéndome de nadie. Entonces, lo que él no puede hacer, ¿no? Entonces, él anda con su grupo ahí de aduladores que lo acompañan. Entonces, él no puede caminar solito. Por ahí me encontré al mediodía otro de esos también que me insulta, solito. Un candidato, si le doy el nombre, ya que en réplica aquí a la alcaldía de Loja, y ahí se hizo el disimulado y se metió. Entonces esa gente son los que quieren pues llegar al poder. Entonces eso también el presidente lo sabe, conozco por mismas fuentes de ADN que incluso se lo quieren sacar de arriba de la Asamblea Nacional porque es incómodo, y ya veremos luego de las elecciones qué es lo que pasa. Entonces la desesperación hace por ahí, y los veo desesperados. Publicaba yo una fotografía a manera de chiste, ¿no? Porque al final es eso, ¿no? Yo voy a la provincia, todos son amigos. Y me encontraba con este fin de semana el doctor Bolívar Jimbo, que es candidato a la alcaldía de Espíndola por el movimiento Convocatoria. Y también con el arquitecto Cueva, ¿no? Que está como aspirante a la alcaldía de Quilanga. Y nos reíamos ahí porque el arquitecto Cueva estaba con la chompa de Centro Democrático, con la chompa que se pone el ingeniero Siccho. Entonces nos estábamos riendo ahí, le digo, tomemos una foto y la voy a subir para ver cómo reaccionan. En este caso, claro, que no tenía el logo, sino que la chompa, pues, color naranja. Y nos tomamos la foto y la subo hoy. Ya ven cómo han reaccionado. Entonces, hasta comunicado han sacado a desmentir. Y yo por eso les digo, los veo asustados, esa es mala señal. Amigos de ADN, están desesperados. Entonces, sacan ahí a desmentir. ¿Qué desmienten? O sea, ¿qué desmienten? Vayan y pregunten al arquitecto Cueva, ¿cómo fue? Entonces, no se pongan nerviosos, no se pongan nerviosos. Ni siquiera conocen el fondo del asunto y ya salen ahí con un comunicado al comunicador, soy periodista. Así les moleste, les duela. Entonces, a desmentir, ¿qué desmienten pues? Pregúntenle al arquitecto Cueva cómo fue. Y ahí estuvimos más amigos incluso y nos reíamos de verlo con esa chaqueta de Centro Democrático. Y por eso fue pero en forma de chiste. Pero y todos se lo toman a pecho, andan nerviosos. Eso es porque no están seguros. No están seguros. Entonces, lamentablemente, esa es la situación. Los veo nerviosos ahora, hasta en barrenderos se han convertido. Los veo por ahí que ahora sí se acuerdan de, pero esperemos que acabe la campaña, que sigan barriendo por ahí los miradores. O sea, tanta es la desesperación. Y pues llevan ahí un ejército de camarógrafos, igual que se fueron arriba a pararse, ¿no? En donde están ahora arreglando más adelante la falla geológica que hay ahí. Cachar asfalto y todo eso. O sea, eso hace ver de que están desesperados, no están seguros, y claro, me atacan a mí, me sacan memes, pero yo me río de ver los memes. Yo me río. El otro día salió el asambleísta Guevara a decir que de $600,000 nos pagan la prefectura de Loja y para atacarlo a él. Sí, ¿qué tan importante se cree el hombre? Ni estatura tiene. Pero dice $600,000 y sale él mismo. Entonces, cuando uno ve esas cosas, créanme que me causa gracia, ¿no? Ya se ha de acabar la campaña, ser un ciudadano común y corriente. Entonces, no sé quién le acompaña, lamentablemente, creo que el grupo que lo rodea lo hace así. Cada vez que hace, nada le funciona. Todo es al revés. Pero me sacan ahí, que no sé qué. Y él mismo, o sea a esas bajezas hemos llegado. Por eso les digo, hay que elegir bien. A esas bajezas, él mismo sale en un vídeo por ahí. Si sabe que de los 600 mil dólares que miente, que algo hay aquí, pues, asambleísta es. Vaya y ponga la denuncia en la fiscalía. A ver si me puede comprobar algo. Pero como están desesperados, esa es la triste realidad, estimados amigos. Por eso yo les digo, lamentablemente, eso es lo que pasa en política. Vamos a leer rapidísimo unos mensajes. Dice José Daniel, tal vez sabe, dice, el cronograma, las mingas de limpieza de los candidatos de ADN. Ahora aquí andan, dice, con escoba en mano para limpiar las áreas verdes de la ciudad. No, ellos solo van, eso es para figuretear. Pero está bien. Ahora figuretean, hacen por lo menos la demanda de que algo están haciendo. Dice por acá otro mensaje, dice José Daniel, buenas tardes, dar preguntando si quieren limpiar la zanja con sacola, dice, pilas. Vayan por ahí. ¿Qué más dice por acá? Dice otro mensaje, dice, lamentablemente, dice, como no tienen argumentos, lo que les queda es, dice, hacer campaña sucia. Sí, totalmente cierto, ya les digo. ¿Qué no me han hecho? Pero a la final yo les agradezco, me hacen más famoso. Más famoso. Este fin de semana estaba en la provincia, en Puntochamba concretamente, y ahí me decían, Guevara te ataca porque sabe que le dices la verdad y eso le duele. Entonces, ¿cuál es la reacción de eso? De atacarte, de hacer sus memes, de compartir por ahí cualquier cosa. Imagínense, un asambleísta comparte memes en la página de él mismo. O sea, esas cosas hemos llegado en Loja. Por eso, como no le funcionan sus amenazas, entonces no le queda eso, que hacer otra cosa. Pero ya de pasar todo esto, ya veremos si se acuerda, ¿no? Cuando decía que era yo el mejor, que gracias por haberle dado espacio. Ahora ya no se acuerda, ahora me insulta. Bueno, dice por acá, yo también quiero una minga en mi barrio, dice, por lo menos que eso hagan, dice, ya que en la asamblea no trabaja, solo hace el ridículo. Sí, totalmente. ¿Qué barrio es? Para que vaya ahí. Muy bien, vamos a dejarlo ahí. Son las 17 horas con 25 minutos. La pausa y volvemos ya para ir a las entrevistas aquí en este noticiero de la tarde. Volvemos.
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2: Muy bien, estamos de vuelta, señoras y señores, amigos oyentes, en esta hora de la tarde, aquí en Bacarna 100.5, son las 17 horas con 30 minutos. Nos acompaña en este noticiero, en esta ocasión, ya como invitado, está aquí el ex compañero Carlos Chalaco. Con él vamos a conversar, candidato concejal del Cantón Loja. ¿Cómo está yendo esa campaña? Por lo menos usted no lo he visto con escoba ahí, limpiando por ahí los miradores. ¿Se los ve ustedes más centrados en propuestas más serias? Loja está cansado del populismo y de cosas, sino quiere conocer qué van a hacer los concejales, ¿no? Ahí que incluso haciendo transmisiones en vivo, cogiendo por ahí una basurita y otra, y luego decir que están haciendo mingas de limpieza. Esa no es, yo diría, la lógica de ustedes, ni la forma de poder llegar hacia los ciudadanos, sino con propuestas serias, que vean políticos serios, políticos también con inteligencia, y no lo que hacía antes el ex concejal Pablo Burneo. ¿Se acuerda que andaba con bomba al hombro y fumigando los barrios de Loja? Se han visto cosas aquí en Loja y piensan que con eso mismo van a seguir pues tratando de caer simpáticos o de lograr en este caso la yo diría pues el apoyo ciudadano. Bienvenido, Carlos, ¿cómo estás? Buenas tardes.
3: Muy buenas tardes, José Daniel, un saludo para toda la audiencia, para Margarita en controles. En efecto, yo creo que nosotros hemos venido hablando de elevar el nivel de debate, José Daniel, porque creo que Loja sale de varios periodos, uno por la muerte del exalcalde Jorge Bailón, luego obviamente las cosas que han pasado con el exalcalde de su remoción. Uh-huh. Entonces Loja lo que exige es un cabildo que venga a dar ya soluciones definitivas a muchos problemas. Creo que lo hemos sentido en los conversatorios en los diferentes barrios. Nosotros venimos desde el año anterior prácticamente conversando en diferentes sectores. Hemos recorrido el 100% de los barrios. Ya. Y yo creo que esas estrategias desgastadas, no estamos eligiendo obreros para el tema municipio, ¿no? Del municipio, ¿no? Uh-huh. Ni a gente que no ha agarrado nunca un machete y que ahora en campaña quiere venir a aparecer con ese tema de disfraces, no. Uh-huh. Creo que hay que ser serios, y en esa lógica, como tú bien decías, estamos próximos al periodo de inscripciones. Hay que estar preocupados de lo que hay que estar preocupados, que es de hacer un plan de trabajo serio, consensuado, realizable, para no ofrecer cosas que no se puedan cumplir. Nosotros estamos concentrados ahora mismo con nuestro equipo en eso. Acabamos de la semana anterior tener la buena noticia de que fue aprobada nuestra alianza, más allá de que muchos decían de que no vamos a ir con Mancino, de que se va a caer esa alianza, de que lo van a descalificar a Mancino. No ha pasado eso. Uh-huh. Nos hemos ido tomando las cosas con claridad y ahora mismo estamos concentrados en el tema de la construcción de planes de trabajo. Ayer hubo un taller con las juntas parroquiales para la construcción de esos planes de trabajo. Entonces hubo un análisis de todos los planes de desarrollo parroquiales, un análisis para hacer un diagnóstico y más, y que obviamente los compañeros que están en todas las parroquias rurales puedan ir teniendo planes también acorde a lo que va a ser la alcaldía.
2: A sus realidades, incluso también a las competencias que ellos tienen.
3: Exactamente. Uh-huh. Nosotros también estamos elaborando a nivel de concejalías, estamos a punto de terminar ese documento, y creo que eso nos congratula, el hecho de tener un equipo técnico que nos ha facilitado las cosas. Ya no estamos ahí como metidos en todo, creo que hay un equipo bien sostenido. Ahora mismo con la alianza con Suma, con el Partido Social Cristiano, se facilitan también las cosas porque hay gente muy positiva que se sigue sumando. Y también recogiendo, ¿no es cierto?, inquietudes de diferentes colectivos, de diferentes sectores. Estuvimos este fin de semana, te cuento, en Zamora Huayco. Y nos congratula el hecho de primero los abrazos, cómo llegan hacia Patricio.
2: ¿No fueron a jugar en Zamora Huayco?
3: No, nosotros fuimos. Estaban por otro lado. Nosotros fuimos mucho más tarde. Ya. De hecho, habíamos llegado, coincidencia de la vida, no habían llegado tres candidatos a la alcaldía. Mal está que lo digamos nosotros, pero bueno, afortunadamente nosotros cosechamos, creo que un apoyo mayoritario en todos los barrios. Yeah. Fue buena esa comparación, el que tres candidatos hayamos llegado al mismo lugar, uh-huh, porque eso demuestra, ¿no? Más allá de que tienen un cuarto candidato de vecino, también dicha de paso.
2: Claro, claro. Unos metros más arriba.
3: Unos metritos más arriba estaba, sí, el vecino, pero nos invitaron a nosotros y nos alegra mucho ese gran recibimiento de la comunidad, de los diferentes sectores, porque Zamora Hueco tiene varios sectores, el sector de Mendieta, sector de la Quebrada Minas, uh-huh, y nos alegra, José Daniel, sobre todo por ese optimismo que hay en la gente. Estamos recorriendo cada sector, Patricio, creo que también se llena de buena energía, uh-huh, con todo este tema de apoyo positivo. Y obviamente también vamos puliendo nuestra estrategia. ¿Por qué ahora tenemos un mejor plan, creo, que en las otras dos campañas? Uh-huh. Porque ha nacido del diálogo con la gente, de preguntarle a la gente, y por eso hoy sabemos exactamente qué le vamos a ofrecer a
2: la gente. ¿Y qué es lo que quiere la gente? Ahora, en el tema de las concejalías, incluso mucha gente y nosotros hemos criticado aquí muchísimo el papel de los concejales, sobre todo en el Cabildo Lojano, los que se van nos quedan debiendo, sobre todo en el tema de fiscalización, uh-huh, de legislación. Nos quejamos, por ejemplo, el tema de la tramitología, hasta el día de hoy no se ha solucionado eso. Se van, esos temas no se ha solucionado. Otro tema, por ejemplo, que decían algunos concejales, la partición de bienes en propiedades tanto urbanas como el sector rural, tampoco se ha solucionado. Y así puedo nombrarle un sinnúmero de cosas. Usted va a ir, si llega a la concejalía, a legislar y normar ciertas cosas. Vemos ahí un, uh-huh, montón de ordenanzas que no han servido, que están ya incluso obsoletas, otras que se contradicen incluso a las leyes que tiene este país. ¿Qué hacer? O sea, ¿qué decirles a los ciudadanos en esos temas que ya le compete a usted en caso de llegar a la concejalía?
3: Bueno, nosotros queremos ir al sentido común, José Daniel. Y la primera parte del sentido común es entender de que independientemente de las fuerzas políticas que lleguemos, va a haber un líder como Patricio Valdivieso, que va a ser un líder de diálogo, un líder de consensos. Yo creo que hay que bajarle dos rayitas a los egos, José Daniel. Uh-huh. En este cabildo quizás lo que se ha abusado, al igual que en el anterior, es de los egos de decir, yo tengo más ordenanzas. Empezó, uh-huh, esta competencia loca de quién tenía más,
2: sí,
3: ordenanzas.
2: Sí, pero a veces ordenanzas sin ton ni ton, sin sentido.
3: Que salen sin partir de una, uh-huh, política pública. Nosotros, uh-huh, decimos, bueno, tomémonos las cosas en serio de Loja y construyamos primero políticas públicas. Hay dos temas que son fundamentales para nosotros. Uh-huh. El primero, la construcción de la empresa pública de agua potable. El segundo, la construcción de la empresa de vialidad. Yeah. Esos son temas fundamentales, pero hay otros que, como usted bien anota, habrá que ir actualizando ordenanzas, uh-huh, y habrá que ir también quizás archivando muchas ordenanzas que están
2: obsoletas.
3: Obsoletas ya. Y en desuso.
2: Muy bien, contacto telefónico. ¿Quién está en la línea? Le saludamos. Buenas tardes.
4: Buenas tardes. Escuchando que conversan con el señor Chalaco, que está de candidato para concejal, él habla sobre este tema de la conformación de empresas públicas, y ellos toman como referencia a la ciudad, uh-huh, de Cuenca, creo que es una de las más famosas. Pero hay que entender, por ejemplo, que parte de la conformación de esas empresas públicas las hacen como un directorio, y esos directorios pasan a ser botín político de la persona está en la alcaldía. Uh-huh. Entonces, si es que dice, vamos a formar empresas públicas de asfaltado, de agua potable, entonces, ¿va a poner también a los partidarios de la línea política que ellos ganen? ¿O si va a ser un tema de selección de personal adecuado? Y otra cuestión, hablan mucho de que sí, que el incremento del 70-30 y todo eso, si crean esas empresas públicas, va a faltar personal, porque van a necesitar contadores, bodegueros, toda la infraestructura, el personal, disculpe, vehículos.
3: Disculpe, entonces, nada no más con quién tenemos
4: el ir a hablar y decir que, ajá, esto se va a conformar. Hay, ajá, que decir, se va a hacer con tal costo, esto representa tanta inversión, ¿cumplimos con el 70-30 o simplemente es un botín político?
2: Muy bien, gracias. Carlos, por favor.
3: Bueno, no se identificó el ciudadano, me hubiera gustado que se identifique, pero lo que yo le puedo responder respecto de esto es que más bien Calzador se la cogió como cantaleta al 70-30 y se nota, y creo que ha mezclado y ha cantinfleado como algunas cosas, pero le voy a contestar respecto del tema de empresas públicas. Las empresas públicas son precisamente un modelo que nació para administrar mejor. no para elegir como botín político, como él dice, sino más bien
2: para elegir poner a los panas ahí,
3: a los mejores técnicos, ¿no? De hecho,
2: lo que hace Cuenca,
3: de hecho, exactamente, lo que hace Quito.
2: Quito también.
3: Lo que está haciendo también Santa Rosa. Santa Rosa es un ejemplo más pequeñito que nosotros y que ha hecho muy bien, digamos, la tarea respecto a estos temas. No hay que tenerle miedo a las empresas públicas, porque lo que ayudan las empresas públicas es precisamente a lo contrario de lo que decía el amigo. Ayudan a manejar mejor los recursos, a tener técnicos de primerísimo nivel y a eliminar mucha de la burocracia que existe actualmente en torno a muchos problemas. Por ejemplo, desde la provisión de combustible, desde el tema de contratación pública y el tema de personal, sobre todo el tema de horas extras y otros que siempre son importantes.
2: Claro. A lo mejor
3: el
2: ciudadano tiene ahí un poco de desconfianza porque han habido empresas públicas aquí que no han funcionado. Eso por poner a los panas, poner a los amigos y lamentablemente pues eso han terminado de quebrarlas. Una empresa pública tiene que ir un gerente, la mejor persona, el más capacitado y pues dar resultados. Esas son las empresas públicas. Otro contacto, ¿quién está en la línea? Buenas tardes.
5: Buenas tardes a usted y a su entrevistado. ¿Cómo hacer con el aspirante concejal en lo social en Loja? Porque es muy preocupante ver el alcoholismo en Loja, en las veredas del centro, en el terminal terrestre. Es algo de migrante eso. No es cierto como otras autoridades que pero lo hicieron lo que está en otros lados, pero es algo muy preocupante. Aquí en el pleno centro de la ciudad verlos acostados en las veredas.
2: Gracias. Muy bien, gracias a usted. Ese es un tema social que también lo vemos, a veces miramos a otro lado, pero que está ahí también.
3: Sí, mira, José Daniel, justamente mañana tenemos un cafecito preparado con la doctora Cecilia Moscoso, que es, en mi criterio, la mujer que mejor hizo trabajo social en esa área. Desafortunadamente, muchos de los programas que ella montó a través de Casmul, recordarás tú que los dejaron desfinanciados allá en el 2014 cuando llegaron, ¿no? Cuando en la segunda sesión después de la inaugurar, el exalcalde Castillo decía... a los alcohólicos no se los soluciona con tratamiento, hay que mandarlos al río a limpiar las piedras o hay que mandarlos al Villonaco. Bueno, pues esas formas arcaicas nosotros queremos eliminarlas y efectivamente una de las apuestas que nosotros haremos...
2: Eso hay que tratarlo como una enfermedad.
3: Ese tema como una enfermedad, pero sobre todo potenciando, ¿no es cierto?, un centro de tratamiento de adicciones que primero le permita a la gente más pobre de esta ciudad, de este cantón, inclusive de la provincia, poder atender este tema. Hay cualquier cantidad de profesionales, psicólogos, trabajadores sociales, gente que tiene una formación interesantísima. De hecho, mi alterna, Andrea Sánchez, ella es psicóloga clínica y conoce mucho de estos temas.
2: Pero para esos proyectos ahí se necesitan recursos.
3: Y hay los recursos. Sí, José Daniel, recursos. Desde luego. Desde luego que hay recursos. El tema es que no ha habido voluntad política porque primero nosotros hemos normalizado el alcoholismo. Y como hemos normalizado el alcoholismo, también estamos normalizando el hecho de que muchos jóvenes en los barrios, sobre todo más olvidados, estén también en el consumo de sustancias. A nosotros nos preocupa mucho el microtráfico y nosotros tenemos
2: pero eso pasa porque hay consumidores.
3: Efectivamente. Pero hay que proteger sobre todo a la gente que está en mayor vulnerabilidad, que son niños y jóvenes. Claro. Entonces nosotros tenemos un proyecto muy potente y es una de las ordenanzas que vamos a hacer prioritariamente, una ordenanza para la seguridad en zonas escolares, que la vamos a trabajar con las agentes civiles y que evidentemente le ponga algo de sentido común, porque lo que dice el amigo, mire, nadie ha topado esa parte social. Tenemos apenas en una ciudad intermedia como Loja. Tú has visto seguramente cuando sales de aquí, José Daniel. Tres días a la semana los curis de San Francisco se dan modos.
2: Los miércoles.
3: Pero les dan comida y les dan pancito.
2: El chocolate.
3: Y has visto la cantidad de gente y personas de la tercera edad. Totalmente. Personas en situación de calle, ¿cómo están? Nosotros pretendemos también ampliar el tema de los comedores populares. Y eso, si hay empresas privadas, si hay benefactores
2: que quieren colaborar. Ahí hay que hacer gestión. En eso no puede, en ese sentido, pues, que todo salga de la institución. Yo creo que depende ahí también de quién esté la cabeza, ya sea en el patronato, ya sea en el municipio, pero eso con gestión se pueden hacer grandes cosas. Y creo que se puede solucionar ese tema. A mí sí me preocupa, sobre todo gente que está en la calle. Hay mucha gente aquí. Si tú te das una vuelta en las noches, hay gente durmiendo
3: debajo de los puentes,
2: otros en las veredas. Habían unas cuevas que se cerraron aquí al frente, por donde está casi el mercado mayorista. También dormían ahí. Aquí, del túnel, los ahorcados más arriba, también he visto por ahí. Entonces la cosa, a veces esas cosas no se tocan o las quieren hacer invisibles los políticos.
3: Y eso es lo que hay que topar, porque acá en cambio quieren toparnos todo el tema de meterle digamos nuevos impuestos al bolsillo de los ciudadanos, pero no hablar de la parte social. Por ejemplo, el tema de los comedores municipales es algo que llevó a cabo la doctora Cecilia Moscoso con apoyo de la empresa privada, no necesariamente sacando de los recursos del municipio. Y bueno, pues hay que potenciarlo, hay que hacerse asesorar por la gente que ya ha hecho esto. Y nosotros tenemos primero eso como una premisa. Lo segundo, te decía que las empresas públicas para nosotros son importantes porque hoy tenemos una mecánica municipal que no hay quien la mueva.
2: No, eso es un acto de corrupción.
3: Una provisión de combustibles que no tiene horarios, ¿no es cierto? Ni horarios ni control.
2: Ni entonces, calendarios.
3: ¿Para qué queremos tener una empresa pública? Para que alguien tenga el control del tema de los combustibles. ¿Cuánto se gasta? ¿En qué rutas van? Yo no creo que se gaste más allá de unos 40, 50 mil dólares en ponerle a los vehículos del municipio control a través de GPS. Para eso es una empresa pública. Lo propio en el tema de alcantarillado y agua potable. Hay que mejorar. No podemos seguir teniendo conexiones clandestinas. No puede haber lavadoras, como en algunos lugares de la ciudad, las afueras sobre todo, que tengan lavadoras de vehículos que paguen 4 o 5 dólares. No puede haber casas renteras de hasta 20 departamentos que paguen 8 o 10 dólares. Entonces, ese tipo de cosas es las que hay que mejorar.
2: Sí, hay que regular. Para eso está el concejal, ¿no? Para hacer las ordenanzas, hay que regular todo eso. Hay un sinnúmero de gente que no paga, que va de estos gastos que nosotros todos pagamos. En fin, pues esas cosas hay que irlas normalizando. Vamos a algunos mensajes por acá. Dice, buenas tardes, dice, el manejo, tratamiento y disposición final de los desechos sólidos debe ser manejado también por una empresa pública municipal. A eso debemos apuntar, dice, para darle una solución al problema de la basura que en Loja ha colapsado, dice este mensaje. Otro mensaje por acá que nos escriben, dice, buenas tardes, estimado José Daniel, dice, la propuesta del señor Chalaco de crear empresas públicas es incrementar más la burocracia y la ineficiencia. Es probado y evidenciado que no funcionan porque entran en esa dinámica ineficiente y las normas legales no les favorecen. La pregunta es, ¿por qué proponer crear en el municipio más empresas públicas cuando, sus aliados políticos de la prefectura cerraron Vial Sur? Dice, por ejemplo, otro mensaje por acá dice, en Loja el tema de el alcoholismo es un fenómeno de salud y social, se debe tomar medidas en eso, dice por acá otro mensaje. Pregúntele, dice también a su invitado, qué se va a hacer, cómo se legisla para regular la fauna urbana, el caso, dice, de las palomas que hay aquí ya en demasiadas cantidades en Loja, dice este mensaje. Son los que tengo aquí internos, por ejemplo, ya reviso también acá en Facebook si hay algunos, Carlos, si puede contestar.
3: En la empresa pública, primero, no se va a incrementar personal, se mantiene el mismo personal. Lo que tienes hoy como unidad municipal de agua potable, el mismo personal pasa a formar parte de la empresa pública. La gente que tienes en vialidad como obreros, lo que tienes en obras públicas, pasa a ser la empresa pública. El hecho de que no haya funcionado Vial Sur por el modelo que implementaron no quiere decir que no funcione, y por eso yo le ponía el ejemplo de Cuenca, le puedo poner el ejemplo de Riobamba, le puedo poner el ejemplo de Quito, donde hay buenas empresas públicas, pero bueno, en su momento y cuando creemos eso, la gente va a ver la diferencia, y va a ver la diferencia también respecto de los tiempos. Lo segundo, respecto al tema de fauna urbana, tenemos, yo creo que una de las mejores legislaciones, la construyeron muchos colectivos,
2: pero no se aplica.
3: Exactamente,
2: ese es el problema.
3: La mayoría de ordenanzas, hay un sinnúmero de ordenanzas
2: como
3: que están...
2: Como la famosa ordenanza de ruido.
3: Exactamente.
2: Y que nadie les hace caso.
3: No, y todas las ordenanzas de ornato y más. El tema es que otra parte de fiscalizar, y que a mí me parece que se les ha olvidado a varios cabildantes en los últimos tiempos, es cumplir, o sea, fiscalizar que eso se cumplan
2: esas ordenanzas.
3: Que los comisarios vayan a hacer esos controles. Que el comisario de ornato vaya a ver paredones que están pintados por todo lado. Que el comisario de respecto del tema de urbanismo vaya a ver construcciones que están haciendo en lugares o zonas de riesgo. Y evidentemente que el comisario de ambiente, me parece que tiene que ver con esto, empiece a multar a las personas que tienen perritos amarrados, a las personas que llevan a sus perros incluso a hacer sus necesidades.
2: Una sentencia ya del caso de un perrito.
3: Sí, pero el tema es que no hay mayor control. La única que quiso hacer control es la doctora Diana Aguilar.
2: Que estuvo por poco tiempo.
3: Y tú sabes lo que le hicieron, ¿no? Sí, porque básicamente la obligaron a no cumplir con su rol. Entonces yo creo que hay que ir a cumplir ese rol, pero a la par educar también, José Daniel, porque hay que entender que cualquier animal, gato, loro, perrito, lo que usted tenga, es una vida.
2: Pero hay que educarlos también a los que a tienen los esos animalitos.
3: No, me refiero a los dueños.
2: A esos
3: a los dueños hay que educarlos.
2: No los animalitos.
3: No, los animalitos no, porque ellos tienen una... Entonces hay que educarlos de que un perro no es un regalo para el niño. No es un regalo porque me divorcio y entonces quiero que la guagua tenga su perrito para que tenga cariño conmigo, ¿no? Porque ese perrito va a crecer y ese perrito necesita paseos de por lo menos 2 horas al día. Ese perrito necesita agua constante, necesita desparasitarse, necesita un montón de vacunas. Hay que crear cultura, ciertamente. Respecto a las palomas, yo no estoy de acuerdo con el tema de restringir así de la noche a la mañana. Hay que ir educando. A las señoras de los kioscos hay que explicarles, vea.
2: Pero incluso ya se prohibió que se venda el tema de maíz, pero yo veo que lo siguen haciendo.
3: Es que lo seguirán haciendo porque hay mucha gente, hay personas de la tercera edad que vienen. ¿Por qué pasa eso, José Daniel? Porque la mayor parte del centro de la ciudad, los niños y los padres no tienen que hacer. El otro día yo conversé con un señor que había traído 2 libras de maíz para darle. Le digo, señor, le está haciendo un daño a la ciudad, le digo, con eso. O sea, las palomitas se alimentan históricamente de los restos de comida que hayan por ahí. Y si usted le está dando esto, lo que está haciendo es que ponga más huevos, el doble o el triple de huevos, y que obviamente se haga más prolífica y genere los problemas que está generando.
2: Dice, eso ya es un problema.
3: Pero ¿sabe lo que él me respondió? Me dijo, lo que pasa es que no tengo... Porque me había conocido, me dice, joven chalaco, no tengo qué más sacarla a hacer a mi hija. Esto es algo como para distraerla en las tardes porque no tenemos espacios públicos, no tenemos espacios verdes.
2: Entonces que vayan a Jipiro, por ejemplo, que las alimenten ahí en los parques, como pasa en Sevilla, por ejemplo, en el Parque de la Madre, que es como Jipiro. Entonces ahí uno encuentra las palomas, pero no están en los parques del centro de la ciudad.
3: Exactamente.
2: Eso deberían hacer.
3: Y eso es lo que hay que ir regulando, pero con educación, no con imposición. Si tú vas educando a la gente, yo pienso que la gente de Loja es gente que colabora mucho. Y por eso decía, hay muchas ordenanzas bien escritas, el problema es que no se cumple.
2: Muy bien, vamos por acá rapidísimo con los mensajes, también por honor al tiempo. Dice, felicitaciones a Carlos, excelente candidato a la concejalía. Conocemos de su profesionalismo y de su sinceridad, dice, a algunos les molestará. Dice por acá, otro mensaje, dice, lo apoyo para Carlos, excelente candidato a la concejalía del Cantón Loja. Dice, buenas tardes, dice, el proyecto político Renovación Democrática en Loja está muy bien estructurada con buenos candidatos, sin duda. Dice por acá, saludos cordiales, estimado José Daniel. Ya dice, basta de gente desubicada, tenemos que elegir a gente capaz con conocimiento. Totalmente de acuerdo. Otro mensaje, saludos, dice a Carlos Chalaco, excelente análisis de proyectos sociales, sobre todo en beneficio de la colectividad lojana. Dice, eso es lo más importante, lo que no se topa por parte de los candidatos. Dice por acá, dice, estimado José Daniel, dice, ya hay propuestas en el municipio de Loja, hay que ponerlas a andar, dice este mensaje. Otro mensaje por acá también que nos envían, dice, cuando el candidato a la alcaldía, Patricio Valdivieso, dice, y el señor Chalaco, manifiestan que mantendrán una misma carga burocrática, es decir, más de los 3,000 empleados en el municipio, no es más que un anuncio populista que hace daño a los lojanos. No sé si estará de acuerdo con eso.
3: No hay más de 3,000, hay 2,815. Actualiza, o sea, los amigos hay que actualizar.
2: Han subido un poquito más, porque vienen 2,700.
3: No, de hecho, don Franco Quesada los dejó en 3,200.
2: Ya.
3: Y se redujo, o sea, esta alcaldía.
2: O sea, se redujo.
3: Las ha ido, sí, porque don Franco Quesada la dejó en 3,200. Metió cerca de 500 personas que se tropezaban. ¿Se acuerdan los que les ponían camisetita roja?
2: Claro.
3: Bueno, pues entonces ahora se ha ido reduciendo y están en 2,800. Y entendería que por los contratos temporales se van a reducir un poco más.
2: O sea, a fin de año se reducirán.
3: Entiendo que sí.
2: Ya, ojalá sea así. Último contacto con esto. Cerramos las comunicaciones. Buenas tardes. ¿Quién está en la línea?
6: Buenas tardes, José Daniel. Buenas tardes, Carlitos. Me has hecho reír con lo que anticipabas, con lo que te están colaborando, ¿no?
2: Ah, sí, estoy...
6: Unas bromitas.
2: Recontra millonario, ¿no? Con 600 mil dólares.
6: Y eso de Quilanga nomás, imagínate.
2: Imagínense, ¿no?
6: Un cantón chiquito, pero lindo de corazón, una colaboradora. Bueno, y entrándole al tema, mientras Carlitos, mientras habla la gente negativamente, los pocos que quedan todavía que quieren apoyar a los mismos de siempre, no nos tiene preocupados, no debemos tomarles asunto. Más bien, cada día fortalecernos más, hacer más conocer el proyecto, conocer más los planes de trabajo a todos los lojanos que realmente queremos que Lojita se las recupere. Uh-huh. Así es que adelante, Carlitos, ustedes hacen un buen equipo junto a la cabeza que lo hace el doctor Valdivieso. Así es que vamos adelante, que el triunfo se lo consigue luchando.
2: Muy bien. Muchas gracias. Gracias, Viterio. Un abrazo. No más llamadas telefónicas. Carlos, de todas formas, ustedes van a continuar, ¿no?, con esos recorridos, escuchando a la gente, construyendo normativas de lo que quiere la gente, porque así tiene que ser un político, sí. Escuchar a la gente, de esos que aparecen por ahí con escoba en mano, es el grupito de ellos, están abandonados, entonces quieren hacer contenido, porque eso es lo que están haciendo, contenido para redes sociales, que los vean ahí, sí. Pero no los vemos con la gente, sí. En estas propuestas.
3: Y mira, hay que volver al sentido común, ¿no? Uh-huh. A Fosdick, que es un gran pensador europeo, decía siempre que en la gente común hay más sentido común, ¿no es cierto? Y uh-huh. A mí me encanta hablar siempre con la gente, sobre todo con la gente más humilde, porque entienden, ¿no? Entonces el otro día me decía un maestro de la construcción, fíjate esta cosa tan bonita, dice, uh-huh. Oiga, Carlitos, dice, el otro día le escuché al doctor Valdivieso, que decía que primero hay que hacer el alcantarillado. Dice, yo como construyo casas, dice, y es verdad, dice, pues uno en las bases después de fundir las plintos y tanta
2: primero
3: cosa.
2: Primero es el alcantarillado.
3: Primerito, dice, tienen que poner los tubos del alcantarillado. Tubos, claro. Y primerito tienen que fundir, dice, el post, uh-huh. ¿No? Entonces le digo, sí. Dice, entonces a Loja primero hay que fundirle los post. Le digo, sí, efectivamente. Uh-huh. No vamos a poder asfaltar y nosotros no le estamos mintiendo a la gente. Uh-huh. Hay muchas avenidas y calles que no se podrán asfaltar mientras no tengan las bases. Pero claro. Para eso hay una buena noticia que dejó haciendo el ingeniero Jorge Bailón y que han continuado las sucesivas administraciones. Uh-huh. Este proyecto de los colectores occidentales va a ser la base, José Daniel, y ojalá en una próxima oportunidad podamos hablar de ello.
2: Sí, ahí va a ser algún tema.
3: Una regeneración uh-huh. 15 veces más grande que la del centro. Desde empieza en los dos puentes. Usted alguna vez fue ahí sí, su sí. Reportaje en Quilloyaco.
2: Quilloyaco.
3: Desde sí. Quilloyaco hasta la Tenería uh-huh. Hay que colocar todos los colectores occidentales y empezar a construir muchos de los proyectos de alcantarillado. Será uh-huh. La única forma uh-huh. De que no tengamos un Ciudad Victoria, de que no tengamos un plateado.
2: Y ríos contaminados.
3: Y que no tengamos ríos y quebradas contaminadas. Eso estamos trabajando.
2: Muy bien.
3: Así que muchas gracias a ti por este espacio.
2: Gracias, Carlitos, por estar aquí con nosotros. Veo algunos mensajes también por acá que nos siguen escribiendo. Les agradezco a ustedes, eso quiere ver que se están pendientes también de estos conversatorios, algunos buenos, otros malos, pero así es esto. Gracias también por seguirnos. Vamos a la pausa, a la vuelta estamos para conversar con el doctor Vicente Flores, con quien haremos información esta tarde. Gracias, Carlos.
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6: Muy bien, estamos de vuelta. Nos acompaña ya en esta hora de la tarde el doctor Vicente Flores. Con él vamos a conversar en este noticiero, sobre todo para ir analizando, ¿no?, todo lo que está pasando a nivel nacional. Lo decía al inicio este noticiero, se viene ya el incremento de las tarifas del transporte intra e interprovincial. Hay luz verde ya de la Agencia Nacional de Tránsito. Eso por un lado. Por otro lado, también estamos viendo de que, lo decía incluso un ex ministro de Finanzas, estos días nomás, luego de las elecciones, se vendrá esta medida se había venido diciendo, no lo quieren topar, pero la eliminación al subsidio al gas. Por ahí empecemos. ¿Qué lectura tiene de todo esto en el país? Muchos dicen que son exigencias del Fondo Monetario Internacional, otros dicen que el tema de los subsidios debe de acabarse. No hubo tanta resistencia en este caso con la eliminación de los subsidios a los combustibles. ¿Cree que eso va a pasar? Doctor, qué gusto saludarle. Buenas tardes.
7: Sí, buenas tardes, mi estimado licenciado José Daniel. Buenas tardes a todos los oyentes de Radio Bacana 100.5 y gracias por la oportunidad. Mire, yo creo que cada día vamos de mal en peor. Yo no veo un horizonte, no veo un gobierno que se dedique a gobernar. Uh-huh. Vemos todos los días que tratan de más estar confrontando, trata de a lo mejor de perpetuarse de alguna manera en el poder, de que lleguen sus aliados, cognados, a cargos a lo mejor de elección popular, uh-huh, eliminando líderes, eliminando partidos, movimientos. Y eso vemos que no va a funcionar, no va a funcionar. Yo creo que si el gobierno se dedicara a tiempo completo a administrar el país, analizar la situación económica, social, política, y ser el líder de nuestro Ecuador, las cosas serían totalmente diferentes. Mire, hay el tema de que se habla de ya quitar el subsidio al gas, se quitó el subsidio a los combustibles, alza de pasajes, y siempre esto va a ir y se va a perjudicar el pueblo, no, no otras personas, porque los que tienen grandes empresas, importadores, exportadores, y los grandes que manejan el país, ellos nunca van a salir perjudicados. Uh-huh. Por ejemplo, también se habla de que a los jubilados les van a quitar los décimos, que eso, pues yo no sé qué, cómo lo va a hacer, porque esos son derechos ya adquiridos, y yo creo que no se puede jugar con estos temas. Así que yo creo que el gobierno, por eso yo creo que tiene una aceptación totalmente baja, creo que está ya en un 20, 22% de más o menos el 70% que llegó al inicio del gobierno. Uh-huh. Pero ya, mire, son apenas, creo que menos de 2 años en este periodo, no llega todavía a cumplir los 2 años, pero ya lo vemos un gobierno que está totalmente quemado. Mire, yo creo que el pueblo, desde mucho tiempo atrás, incluso en el correísmo, como que el pueblo mucho lo atemorizaron, uh-huh. El pueblo vive
6: pero ahora pasa lo mismo,
7: con doctor. Temores, no, a eso voy, uh-huh. con temores de que no salen a las calles, ese tiempo, pues, con las amenazas en el tiempo de Correa, a los universitarios, a la gente, a los trabajadores, a los profesores, que cualquiera que salía a protestar enseguida eran enjuiciados, enseguida eran sacados o sacados de los centros de educación, expulsados. Igualmente los medios de comunicación, se hizo una ley como la ley Mordaza, que se perseguía a los periodistas, a las personas que denunciaban. Y ahora está pasando algo casi igual, o se puede a lo mejor pensar que va a ser peor que el gobierno de Correa, uh-huh. Porque nunca antes se había visto, por ejemplo, cómo en un proceso electoral en plenas elecciones o cuando se llama elecciones estén desapareciendo partidos, esté el presidente decidiendo o comentando o opinando quién debe participar o quién no debe participar, cuando es el Consejo Nacional Electoral, uh-huh. Que de acuerdo a la ley, pues tiene que ver si están aptos o no están aptos, o si califican o no califican. Entonces, cosas yo creo que están muy mal en el país, y yo creo que a lo mejor le va a tocar el mismo tema que el señor Guillermo Lasso, de llamar a muerte cruzada o adelantar elecciones, porque yo creo que el pueblo no aguanta más.
6: Yo creo
7: que
6: le veo
7: la gotita que vaya.
6: Eso medio difícil que ocurra, porque ahora no tiene una asamblea en contra. Pero le quería preguntar, ¿le parece preocupante incluso las declaraciones del ministro John Reinberg, que decía en estos días de que el presidente necesita alcaldes aliados de ADN? Necesita alcaldes que respondan a esta organización política, y eso ha generado un sinnúmero de reacciones a nivel nacional. Incluso los alcaldes no deben responder, pues, a ningún gobierno, a ningún movimiento político, sino al pueblo, a quien los elige, doctor.
7: Mire, yo no sé para qué quieren más instituciones, uh-huh. Como alcaldías, prefecturas, juntas parroquiales, si no pueden administrar el país. Ya ellos manejan el Estado y no dan pie con bola. Vemos funcionarios que ponen que no tienen ninguna capacidad, ministros también que están incluso algunos denunciados por actos de corrupción. Entonces, ¿para qué quieren captar más poder? Uh-huh. Simplemente yo creo que lo que pasa es que también hay temas que hay que analizarlos. A lo mejor él quiere curarse en sano de las elecciones de la consulta popular que perdió, y uh-huh. También han manifestado ellos que hay municipios grandes como Quito, Guayaquil, por allí Manabí, el Azuay, que manejan más o menos unos 4,000 millones de dólares. Entonces ellos a lo mejor quieren apoderarse de esos recursos o hacer obras con esos recursos para decir que el gobierno está haciendo obras. Porque mire, hay temas, como usted dice, que son imposiciones del Fondo Monetario Internacional. Yo creo que el Fondo Monetario no les da dinero, uh-huh. Mientras no ponga sus condiciones. Pero nos preguntamos nosotros, mi estimado licenciado José Daniel, ¿a dónde está el dinero? Pero, ¿a dónde está el dinero?
6: Sí, porque, pero mire, mucho de ese dinero se va a Quito, Guayaquil. Vean, en Guayaquil ya van a hacer otro puente más. En Quito dicen que van a hacer un estadio como el Santiago Bernabéu si votan por la candidata del gobierno. Y así, en diferentes... Entonces, ahí se va el dinero.
7: Ya, pero vemos que yo...

0: Historia, él dice que los mismos que construyeron el estadio Bernabéu fue construido en 1947 o 43 y lo terminaron en 1947. La remodelación, claro, esa sí fue en el 2019 al 2023 y cuesta 1.340 millones más o menos de dólares. Igualmente los ofrecimientos, pero yo creo que el pueblo ya está cansado. Usted recordará los ofrecimientos también que hacía, por ejemplo, el señor Moreno del tren playero, también el señor Lazo también hizo algunos ofrecimientos de campaña y ahora también el presidente. Para eso es que para ellos es fácil mentir, para ellos es fácil engañar y después de las elecciones, bueno, o sea, yo te ofrezco, como dice el pueblo, y busca quien te dé.
1: Y un caso, entonces, por ejemplo, nosotros que hemos vivido aquí en Loja, doctor, por ejemplo, la construcción de la vía cuatro carriles, no tenemos ni cuatro, ni tres, ni nada, y eso pues ha sido un ofrecimiento. El cuarto eje vial, por ejemplo, que se dijo que se iba a culminar y que ya estaban los recursos incluso del BID, hasta ahora no tenemos nada, ni siquiera los 48 millones que los ofreció aquí en Loja el presidente Noboa. Hasta el día de hoy, cero politos.
0: Por eso le digo yo que nadie le va a creer. Uh-huh. Es que ya las cosas que él dice o las que ofrece, ya yo creo que la mayor parte de ecuatorianos, solo a los fanáticos, a los que están a lo mejor beneficiándose del gobierno de alguna u otra manera, a lo mejor le pueden creer. Pero yo creo que eso de que habla de la remodelación del Estadio Olímpico Atahualpa, incluso ya hay un proyecto para remodelarlo, para refaccionarlo, y ese creo que ya está aprobado. Entonces, y no es el municipio que tiene, es la Federación Deportiva de Pichincha la que tiene que ver con estos temas. Pero yo creo que simplemente son ofrecimientos, no va a haber nunca una remodelación como él manifiesta sobre el metro también de Quito. Uh-huh. A lo mejor Guayaquil, ¿no? Como Guayaquil, pues lo que le piden a lo mejor les da, porque ellos es la cantera, a lo mejor quieren ellos perpetuarse allí o tomarse Guayaquil, a lo mejor puedan hacer algo más, porque hay gente también que reclama. Pero ya vemos que, por ejemplo, si aquí a nuestra provincia. Y también hay que recalcar que todas las provincias están igual, o sea, son ofrecimientos, están abandonadas.
1: No es el caso solo de Loja,
0: sí. Por eso yo le decía que son 3 años y no hay ninguna inversión. Y es como de la noche a la mañana, ahora que estamos a elecciones seccionales, va a sacar dinero. ¿De dónde va a sacar el dinero?
1: No, porque eso hay que preguntarnos. Claro, no sé si usted lo vio en una entrevista que dio el día de ayer. El presidente decía que ya este año ya se ha puesto en orden, que ahora sí vienen ya las obras, viene la inversión pública, que eso es lo que está exigiendo la gente. También hizo un balance, por ejemplo, el tema de seguridad, que se sigue avanzando. De eso sí hay que reconocer, sí les ha puesto el guante a algunos peces gordos en el país, pero también en su gobierno hay algunos ya que están prófugos, como el del caso Progen, el caso, por ejemplo, del ex viceministro Fabián Calero, la ministra Manzano y otros que ya están fuera del país, el mismo ministro que sigue ahí, que nadie lo topa, en el Ministerio de Infraestructura y Transporte, Roberto Luque, que incluso la Comisión Nacional Anticorrupción presentó evidencias en la Fiscalía que se lo investigue. Entonces, todos esos casos ahí del tema de seguridad, podemos decir que sí se ha avanzado en la manera posible, pero otros temas no.
0: Pero bueno, avanzado a lo mejor en parte, ¿no? Porque si se viera que se está avanzando, ya mermaran los crímenes, ¿no es cierto? Uh-huh. Mermara igualmente lo que está pasando, la inseguridad en el país. A lo mejor, claro, o sea, incluso hasta para, le sirve hasta para propaganda, coger por allí unos líderes y decir que se está combatiendo la inseguridad y el narcotráfico. Pero eso ha sido toda la vida. Claro que es un poco difícil, pero eso ya es cuestión de que el gobierno simplemente entregue los recursos, y yo creo que es las Fuerzas Armadas, la policía, que tiene que hacer su trabajo. Pero eso yo creo que es a lo mejor un 20% lo que tenga que hacer o lo que tiene que hacer, porque el tema más crítico en el país es, por ejemplo, el tema de salud, y no hay nada. El tema de empleo, de trabajo, no hay nada. El tema de de arreglar vías, carreteras, no hay nada. Entonces, ¿quién le va a creer que diga que ya están las cosas en orden y que mañana van a empezar a dar dinero para que existan esas hacer obras? Uh-huh. Eso es totalmente falso, porque han manifestado incluso

0: a los ministros que no hay dinero. Por eso yo reitero que él dice que los 4 o 5 municipios grandes manejan 4,000 millones de dólares y que ellos quieren manejarlos porque el gobierno dice clarito. Si usted escucha esa grabación, esa declaración de un ministro, dice porque el gobierno, el Estado no tiene dinero. Entonces, ¿de dónde van a sacar el dinero? Esa es la pregunta del millón. Entonces, mire, yo creo que hay que analizar nada más. Mire, si por ejemplo nosotros vemos, claro que ahora van a votar todo, van a votar recursos, no sé si son propios, son ajenos, son del Estado. ¿Qué vemos incluso en nuestra ciudad? ¿Cómo gastan los precandidatos de ADN? ¿Cómo están gastando tantos recursos? O sea, no se sabe de dónde sacan el dinero. Son personas, por ejemplo, que incluso algunos están enjuiciados porque deben dinero, están hasta con juicios de insolvencia. ¿De dónde sacan dinero para hacer campaña política? Y todas estas cosas, yo creo que como aquí no hay ningún control, aquí el Consejo Electoral prácticamente son los operadores del gobierno, les dan licencia para que hagan lo que les da la gana, pero sí actúan en contra de otros partidos que les exigen hasta lo mínimo, hasta una coma les exigen si está mal y le rechazan alguna inscripción. Entonces, todo esto, yo creo que el pueblo lo va a rechazar. Créame, mi estimado licenciado José Daniel, que el pueblo está indignado. Yo creo que a lo mejor,
1: y por eso
0: decía
1: también,
0: yo, perdón, que estaba un poco con temor por el tiempo de Correa, que fueron perseguidos todavía, como que la mayor parte de ecuatorianos no reaccionan, todavía tienen miedo. Incluso ahora, pues claro, ahora se dice, mira, tú no puedes ser enemigo del gobierno, porque el gobierno es un enemigo que no se anda por, como se dice, el pueblo por las ramas. Es vengativo y tantas otras cosas.
1: Eso lo dicen aquí. Ya sabes, pues, quién lo dice. De eso en sí no hay. A la final, yo siempre he dicho al gobierno el tema de seguridad, sí les ha puesto el guante a algunos peces gordos, y en eso yo sí estoy de acuerdo. En otros también nos está debiendo como gobierno, en eso también hay que decirlo. Por ejemplo, nunca vamos a estar de acuerdo que nos cerraron la frontera 7 meses. Y luego veo por ahí un alcalde de frontera que sale a agradecer. Entonces, yo digo, ¿estamos locos o qué es lo que está pasando? Pero no nos han dicho hasta el día de hoy qué plan de reactivación que van a hacer en el tema fronterizo, donde muchos negocios quebraron. Hay otras fronteras que ni siquiera se han abierto hasta el día de hoy. Eso ellos lo saben, que les va a pasar factura. Incluso por eso el nerviosismo de muchos candidatos de ADN, que verdaderamente yo el día de hoy subí a manera de chiste por ahí una foto con un par de candidatos de ADN que se habían puesto la chompa al ingeniero Kelvin Sicho, y les puse que estaban de Centro Democrático. Inmediatamente sacaron un comunicado a decir que estoy mal informando, desmintiendo, cuando incluso nos gozábamos con ellos mismos de esa situación. Contacto telefónico, ¿quién está en la línea? Les saludamos, buenas tardes.
2: Muy buenas tardes con todos ustedes, y lo felicito al doctor Flores, que tiene una muy buena apreciación. El pueblo está cansado, pero existe el fraude electoral. Entonces, ¿qué sacamos? ¿O cómo controlar? ¿Qué hacer? Definitivamente, cuando hay fraude electoral no se puede hacer nada. Muy amable, muchas gracias.
1: Muy bien, gracias. Ojalá son
0: bueno, ese no pase esas lo cosas. Lo que dice el caballero, claro que hay ese temor. Si el Consejo Electoral pues no da ninguna garantía, por ejemplo, la señora Tamaí renunció a la presidencia porque prácticamente estaba ya que no le daba más el agua. Igualmente, pues, se pensaba que el señor Cabrera iban a cambiar las cosas, pero es peor que la señora Atamay. Ahora lo que tienen es que los candidatos, los militantes, los ecuatorianos en general, y más que todo aquí en nuestra ciudad, en nuestro cantón, en nuestra provincia, tienen que poner delegados en las juntas de receptoras del voto para que puedan controlar, pero un 100% el proceso electoral, porque sí da temor, porque vea, a mí me han contado muchos amigos de la provincia que iban allí los dirigentes de ADN y los candidatos a ofrecer que les van a hacer ganar las elecciones, que les acepten las candidaturas. ¿Cómo les van a hacer ganar las elecciones? Entonces, eso es sumamente peligroso. Yo creo que es peligroso para la democracia, es peligroso que no se respete la voluntad del pueblo y lo que usted manifestaba. Yo creo que en este gobierno han habido tantos errores y desaciertos. Por ejemplo, cerrar la frontera de aquí de Macaraza, Potillo, sin ton ni son, como dice el pueblo.
1: Hasta ahora no nos han dicho por qué lo
0: hicieron. Dicen que es por el tema de armas. ¿Y por qué no cierran la frontera de Guaquillas? O sea, ¿por qué no cierran esa frontera que incluso hay más peligro por el tema de en el oro, que la delincuencia está terrible allí? Ya hay una inseguridad terrible. ¿Y por qué cierran esta frontera? Ya parece que son incluso a lo mejor hasta intereses económicos que ellos tienen, por eso actúan de esa manera. Pero yo creo que el pueblo, repito, está reaccionando, ya no se va a dejar engañar. Y de esa manera también tenemos que reflexionar, tenemos que ser serios nosotros, no ser apasionados, no ser fanáticos, no defender lo indefendible. Incluso nosotros muchas veces se apoya a un candidato, se apoya que llega al poder, pero con la convicción de que estas personas hagan bien las cosas.
1: Claro.
0: Porque si hacen mal, yo creo que eso, los que incluso apoyamos somos los primeros que debemos que debemos criticar y reclamar. Pero,
1: no les gusta, pues, a aquellos que están ahí fanáticos, ciegos, otros que se creen envanecidos de poder. Entonces, eso no les va a gustar. Luego te atacan como si fueras el peor opositor.
0: Bueno, pero eso no hay que pararles bola, porque en definitiva, si se les hace caso, o sea, a lo mejor van a pensar que se les tiene miedo, ¿no es cierto? Entonces, yo creo que eso no debe pasar en los verdaderos ecuatorianos. Ustedes, más que todo, como medios de comunicación, yo sé que son atacados todos los días, pero eso es bueno, porque cuando atacan a un periodista, mi estimado licenciado José Daniel, es porque el periodista...
1: A mí me han hecho famosísimo.
0: Porque el periodista primero se hace famoso y claro, tiene la razón.
1: Así es.
0: Porque ellos creen que atacando, peleándose con todo el mundo, van a tenerles miedo, van a ganar y tantas cosas. Eso es total, están totalmente equivocados. Yo creo que hay personas que no piensan bien, porque yo creo que primeramente hay que razonar, hay que ser muy, muy sabio, muy inteligente para saber hacer las cosas. Ellos creen que con un medio de comunicación que tienen por allí, ya con ello eso van a ganar las dignidades. Y es totalmente difícil. Y con a lo mejor coger algo, hacer payasadas y tantas otras cosas, eso ya nosotros tenemos que rechazar de plano. ¿Por qué? Porque como que se lo coge al tema electoral, al tema, por ejemplo, de una alcaldía, de una prefectura, de una concejalía, como un tema de chiste, de burla, de payasada, que es falta de respeto a la ciudad, es falta de respeto a la provincia. Entonces yo creo que eso también tenemos que analizarnos, porque si votamos por esta gente que hace ese tipo de propaganda, ese tipo de proselitismo político, que no respeta nada. Por ejemplo, mire, yo no sé qué hace el municipio. Pienso yo, y estoy casi seguro, que hay una ordenanza que no pueden pintarrajear las paredes de aquí del área urbana. Y ya están pintadas las paredes, ya están en plena campaña y tantas otras cosas. Y el Consejo Nacional Electoral, sordo, ciego.
1: Dicen que no son candidatos para ellos.
0: Que no son candidatos. Pero ese es cuento de ellos. O sea, se puede controlar, se puede llamar la atención. Pero le digo, yo creo que tenemos que tener la seguridad y la convicción también de que el pueblo ya ha reaccionado y les va a demostrar en estas elecciones que no se lo puede engañar, que no se lo puede seguir ofendiendo, que no se lo puede seguir utilizando. Eso es lo que nosotros como ecuatorianos, como lojanos, debemos pensar y darles una lección de vida, porque yo creo que aquí necesitamos autoridades de primera, autoridades, por ejemplo, que tengan conocimiento, que tengan el compromiso, que tengan la capacidad, que puedan administrar una institución. Pero personas que piensan que eso es un chiste, que hay que venderle circo a las personas para ganar una elección, yo creo que eso debemos rechazar de plano, mi estimado licenciado José Daniel.
1: Muy bien, doctor, habrá tiempo para seguir conversando de estos y otros temas, cómo se vayan dando las cosas. Lo que sí veo, si hay preocupación también de la ciudadanía, sobre todo de ciertos candidatos que están, ¿no?, pegados al gobierno, algunos con muchos problemas. Ahí no pasa nada, todo paz y calma, todos son inocentes, dicen, hasta que no se pruebe lo contrario. Mientras tanto, quienes están en la oposición buscan Lo Imposible, incluso por ahí publican un sinnúmero de cosas, pero es el mismo grupo, entonces esa es también la realidad, lo que estamos viviendo. Para despedirnos, doctor, ¿qué decirle sobre todo al pueblo de Loja, quienes están expectantes de todo
0: esto? Sí, yo creo que es un tema que también analizarlo. Por ejemplo, yo sé que yo estoy totalmente de acuerdo que paguen las penas los que han cometido actos de corrupción, han robado los dineros del Estado. Pero se ve en este tiempo de que los candidatos del gobierno son los más honrados, que no tienen nada, que son inmaculados, pero los de los otros partidos políticos, a ellos sí son los delincuentes y tanta situación. Entonces, incluso para mí, yo creo que cualquier rato vamos a hablar del club de los glosados, de los que tienen muchos problemas que van a parar o que van a participar por ADN, por ejemplo, la señora Cintia Viteri, por ponerle solamente un ejemplo, le cayó la fiscalía, la notificaron de un juicio que tenía desde el 2023, creo fue, y al segundo día ya era candidata de ADN, porque ella era, creo que, del Centro Democrático, y al segundo día ya estaba de ADN, entonces ella ya la inmacularon, ya le echaron agua bendita, ya no tiene ningún pecado.
1: Ahora dice el presidente que es una mujer que de trabajo y gran liderazgo.
0: Entonces él incluso se contradice, porque él dice que está combatiendo la corrupción. En todo caso, yo creo que va a haber tiempo, mi estimado José Daniel, para poder conversar y pedirle a la ciudadanía que nos sentemos a reflexionar, a conversar, a pensar, leer los planes de trabajo, ver las personas, quienes están participando, ver de dónde provienen, qué han hecho, qué casos tienen, si tienen un buen currículo, si no tienen que ver nada con la justicia y tantas otras cosas, y de esa manera a lo mejor vamos a librarnos un poco de, yo diría así, sin temor, de delincuentes también que participan en estas contiendas electorales, mi estimado licenciado. Así muy que bien. Pilas, como dice el pueblo. Muchísimas gracias.
1: Gracias a usted por acompañarnos. Vamos a la pausa y volvemos ya para despedirnos. Ha estado con nosotros el doctor Vicente Flores Torres. Vamos a la publicidad.
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3: Muy bien, estamos llegando a la parte final de este noticiero correspondiente al día de hoy. Por acá nos envían mensaje que incluso dicen que en Quito existen las bicicletas más caras de todo el país. El municipio de Quito ha destinado más de 5 millones de dólares, lo que representa, dice, un gasto de más de 22 mil dólares por cada bicicleta para funcionarios públicos. Vean eso. Ahí está el billete, dicen que no hay billete. Ya ven ustedes cómo se gastan cosas a veces que uno no entiende. Y mientras tanto, problemas de agua, de problemas de recolección de basura y un sinnúmero de situaciones no se resuelven. En fin, ya veremos qué pasa con todo esto. Queremos agradecerles por su amable sintonía. Dios mediante, nos encontramos mañana con más importante información aquí en este punto del día. Hasta que eso ocurra, un abrazo, que estén bien, saludos cordiales.

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0: Amigos de Radio Bacán, buenas noches, bienvenidos a su espacio de Enfoque Nocturno. Estamos dando inicio a esta jornada informativa de este día martes 28 de julio, ya a pocos días de terminar este mes de julio. Estamos dándoles la bienvenida, gracias como siempre por estar en compañía de Radio Bacana. Vamos a empezar, a diferencia de otros días, con nuestro invitado, por las múltiples ocupaciones que tiene nuestro invitado este día que tenemos. Se trata del doctor Juan Medina, el ex concejal del Cantón Loja, y también empresario lojano, abogado libre ejercicio, multifacético. Doctor, buenas noches, bienvenido a este espacio.
1: Buenas noches con la gran audiencia de Radio Bacana. Gracias a Margarita y a ti, Wilson, por la invitación. Realmente es un gusto y un honor poder conversar esta noche contigo.
0: Doctor, estaba pendiente este diálogo, siempre que nos encontrábamos en la calle había la expectativa de poder conversar, siempre porque hay personas que han marcado un momento de la política local y de alguna manera u otra siguen involucrados en esta actividad que siempre es muy conversada y muy, muy, muy presente. El doctor Juan Medina, cuando era concejal, después ya no lo hemos visto involucrado en política electoral, pero siempre ligado a esta actividad política de análisis principalmente. Doctor, era importante, digo, conversar porque hay una diferencia bastante marcada de lo que fue un cabildo como en el que usted participó, un cabildo como el que hay ahora. Ya ha pasado algún tiempo, obviamente todo va cambiando, todo va evolucionando. Doctor, para empezar con este tema, ¿qué ve en este cabildo? ¿Qué le falta? ¿Qué cree que se debió hacer? ¿Qué cree que se debe hacer en un municipio a través de un cabildo que es la parte legislativa y fiscalizadora de una administración municipal?
1: Bueno, el tema siempre ha sido motivo de conversación y hoy más que nunca, cuando nos aprestamos a vivir un nuevo proceso electoral en el país, en donde elegiremos a quienes integrarán los nuevos cabildos, quienes estarán al frente de los diferentes GADs, diga usted el provincial, los cantonales y los parroquiales. Como ciudadano y como actor, porque con mucha modestia lo digo, con un sano orgullo, tuve el honor de representar a la ciudadanía lojana por dos periodos en el cabildo lojano. Y naturalmente no es fácil apartarse y tomar una actitud fría frente a una realidad que vivimos todos los días en el caso concreto de nuestra ciudad, de nuestra provincia. Calificar la actitud de los concejales o del cabildo como tal, lo voy a hacer como ciudadano con el más absoluto respeto y salvando honrosas excepciones. Pero también es cierto, Wilson, y la ciudadanía lo ha podido percibir, lo ha calificado, pero cada periodo realmente deja mucho que desear. Porque si bien es cierto, y si revisamos solo la historia de los cabildos, no solo de Lojano, de los cabildos en el país, de las diferentes, en su momento, cuando existían las cámaras provinciales, hoy que están integradas por los alcaldes o los burgomaestres de los diferentes GANs cantonales, realmente había propósitos, habían proyectos de los que realmente quienes representaban o representábamos en su momento nos empoderábamos, siempre buscando que sea el bienestar, el beneficio colectivo el que prime frente a los intereses de pequeños grupos o intereses de orden personal. La historia lo dice, desde que volvimos al régimen democrático, cada vez las ideologías, las posiciones partidistas, sobre todo las ideologías, se han ido apartando. Cada vez nos podemos dar cuenta y evidenciamos que no existen las ideologías políticas. Ya no existen, son historia.
0: Sí, hay momentos en los que no se les toma ni en cuenta y han desaparecido en algunas circunstancias. Hay muy pocos políticos que siguen defendiendo una posición ideológica, ¿no? Y al momento de administrar, aún más. Doctor, ¿cómo o a qué podemos aducir que es la debacle de la administración municipal? Porque desde que murió, no, desde que se fue revocado el exalcalde Castillo, asumió la licenciada de Pineda, luego murió el ingeniero Bailón, asumió la licenciada Picoita, lo revocaron al licenciado Franco Quesada, asumió la ingeniera Diana Guayanay. Ellos, a mi criterio muy, muy personal, solo han podido hacer cumplir con lo que deben hacer en el instante, ¿no? Sin poder planificar gobiernos de 2 años, sin poder solucionar problemas reales. Pero, ¿qué se ha hecho en los periodos anteriores, ¿no? ¿A qué usted cree que se debe que Loja no ha podido despegar ni despuntar del atraso en el que está? No hubo proyectos a largo tiempo, no hubo proyectos sostenibles que puedan mantenerla a Loja en una ciudad, en un sitial donde tendría que estar.
1: Bueno, tenemos que hacer un análisis y separar los momentos. De las personas que les tocó, en este caso a las ex vicealcaldesas, luego alcaldesas, asumir el rol de alcaldesas y ponerse al frente de los GAT, ¿no? Estamos hablando de la licenciada Pia Pineda, estamos hablando de Patricia Picoita, de la licenciada Patricia Picoita, estamos hablando de la actual alcaldesa, la magíster Diana Guayanay, que evidentemente ellas están accidentalmente, estuvieron y está accidentalmente frente y manejando los destinos de nuestro municipio, que es muy diferente a quienes sí fueron electos, claro, como alcaldes. Estamos hablando del doctor José Bolívar Castillo, estamos hablando de Franco Quesada, que en un caso fue revocado y en el otro destituido. ¿Por qué? Porque ellos, para participar en esos procesos, presentaron planes de trabajo, propuestas al pueblo lojano.
0: Que se entendía, son 4 años, ¿no?
1: Pero por supuesto. Entonces, frente a eso, los lojanos decidimos o decidieron quiénes iban a ser y quiénes fueron electos como tal, en este caso como alcaldes. Entonces tenía un plan de trabajo. Pero a quienes les tocó subrogar accidentalmente, jamás lo imaginaron, creo yo, y menos tenían un plan de trabajo.
0: Claro.
1: Lo más difícil, entiendo, fue conformar sus equipos para administrar el municipio.
0: Claro, algunos acertaron, otros no.
1: Acertaron, no acertaron. Entonces, por quienes llegaron accidentalmente, no tuvieron primero el tiempo para planificar, no tuvieron el tiempo para ejecutar, no les quedaba más que continuar con una planificación que no era propia.
0: Claro, y en el mejor de los casos.
1: En el mejor de los casos.
0: Porque los otros
1: les tocaba. Pese a que solo eran parte de un, claro, cabildo, ¿no?
0: Lo que les tocaba es solo, digamos, si es que hay que bachar, bachar, si es que hay que asfaltar, asfaltar. O sea, no hubo esa capacidad de poder proyectarlo a Loja desde hace 10 años atrás casi.
1: No tuvieron tiempo para planificar, uh-huh, porque nunca se imaginaron
0: llegar ahí.
1: Llegar a ser quienes fueron. Y quién en este caso lo es la actual alcaldesa, Wilson. Hay algo que es muy importante, y usted lo mencionaba, el tema del bacheo no es una obra, es algo cotidiano.
0: Claro.
1: En Loja tenemos más de 2 décadas con esa actividad, si se quiere llamar actividad.
0: Y una idea distorsionada.
1: El bacheo es una de las acciones más costosas para el municipio. No para esta administración, para todas las que realizaron y siguen realizando el bacheo. ¿Por qué? No soy técnico, pero la experiencia nos lo dice. Y me gustaría que en algún momento un técnico nos diga lo que significa realizar el bacheo a una calle, una avenida. En un año son 2, 3, 4 ocasiones en que se tiene que hacer el mismo trabajo. Y naturalmente cada vez es menos técnico. Porque si analizamos, lo he hecho personalmente, y miramos cómo se hace hablando del bacheo, que es algo muy rutinario, si se quiere, es cada vez más antitécnico. Entonces dura menos, ese trabajo dura menos. Significa que el bache cada vez es más grande, es más profundo. Y el costo para el municipio es muy alto.
0: Claro, porque el primer orificio que se hace, el hueco que se hace para bachar, digamos que se supone dura un poco más que el segundo, y que el tercero, y que el cuarto, y va convirtiéndose en una montaña ahí como una calle muy irregular. La Occidental de Paso es un ejemplo clarísimo del estado en el que está el asfaltado de ese lugar.
1: Recuerde que la Avenida Occidental fue intervenida una buena parte, igual que la Avenida Pío Jaramillo, uh-huh, ¿no?
0: Claro.
1: Fueron intervenidas, ya es con un recapeo, ya ese no fue bacheo. Claro. No, ese pero, es un recapeo.
0: Pero no todas, lastimosamente no llegaron a hacer todas las.
1: Lamentablemente, bueno, ya ellos, quienes estuvieron al frente dirán por qué no lo hicieron, bueno, esas son ya, son otras las personas que deben hablar de por qué no se concluyeron. Pero ese es un recapeo, que es otro tema. Sí, sí. Y naturalmente, a decir de los técnicos, eso es mucho mejor que un bacheo. Y el bacheo, seguiremos en Loja viviendo esa triste realidad, porque la vida útil del doble tratamiento superficial bituminoso en unos casos y en otros casos, que es la carpeta asfáltica, han cumplido la vida útil, y naturalmente, mientras no se tome la decisión firme, concreta, certera, pero sobre todo responsable, de hacer intervención integral en el resto del sector, de los sectores de nuestra ciudad, vamos a tener unos gastos enormes, vamos a tener calles cada vez en condiciones paupérrimas. ¿Por qué? Porque solo el centro fue intervenido con el proyecto de regenerar, y necesitamos que cualquiera que sea el alcalde o alcaldesa, cualquiera que sea el cabildo, como se integre, realmente tomen la decisión.
0: Tomen
1: primero
0: ya los problemas
1: de
0: reales.
1: Ejecutar procesos y obras o proyectos que sean a largo plazo. No que se lleguen a constituir en proyectos de gobierno, no de una administración. Uh-huh. No para los 4 años. Ese es el problema que tenemos en Loja. Que cada alcalde, que cada cabildo ha pensado en su periodo. No han dejado, no se han permitido generar proyectos a largo plazo, que se constituyen en políticas de Estado, si se quiere.
0: Claro.
1: En este caso, en políticas municipales a largo plazo para 5, para 10 años.
0: Lo que se ve que sí pasa en Cuenca, por ejemplo.
1: En otras ciudades. Y
0: cambian de administrador, pero los proyectos
1: siguen. Pero los proyectos continúan.
0: Y eso es lo que ha logrado hacer de Cuenca lo que es ahora.
1: Y necesitamos también compromiso de todas las autoridades, Wilson. Necesitamos que exista unidad, necesitamos que se rompan esas islas en las que se han constituido cada institución. Lamentablemente, y para vergüenza de los lojanos, la peor vía lateral de paso del país la tenemos en Loja.
0: Para ejemplo, cualquiera puede hacer una vueltita por ahí y se da cuenta lo que está haciendo el doctor es absolutamente cierto. Vamos a hacer, doctor, hacer una pausa, una primera pausa en Enfoque Nocturno, y regresamos para seguir con el doctor Juan Medina.
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5: Saludamos a nuestra compañera Margarita García, también, que se une al diálogo con el doctor Juan Medina. Margarita.
6: Amigos, muy buenas noches. Por acá todavía estamos de conversar con el ingeniero. Es interesante escucharle y sobre todo saber cómo ve usted desde fuera, ¿no? A pesar de haber sido parte también de este cabildo, es interesante conocer cómo en el tiempo del que usted fue concejal acá. ¿Ha cambiado o sigue en el tema de fiscalización, sobre todo?
7: Margarita, el tema de legislar y fiscalizar medio se ha convertido en una
5: negociación.
7: No, en algo tan repetitivo que dice legislar y fiscalizar. Sí, precisamente la acción de fiscalización es exigir la información e informar respecto del avance de diferentes proyectos o de las decisiones que toman en el cabildo y si es que se ejecutan o no se ejecutan.
5: Y buscar soluciones también. Y
7: naturalmente buscar las soluciones, porque la ciudadanía sí le gustaría escuchar, saber qué sucede respecto de tal o cual decisión del cabildo, que si se ejecuta o no se ejecuta, porque naturalmente si el cabildo toma una decisión es porque se entiende que esta va a beneficiar a una gran mayoría, no al 100%, porque habrán alguno que otro interés afectado, pero la gran mayoría es lo que cuenta. Y aquí tenemos problemas que no solo son repetitivos, que cada día se constituyen en una bola de nieve.
5: Se ahondan más, ¿no?
7: Por supuesto. Hemos mencionado así ligeramente el tema del bacheo, lo que bacheo significa vialidad en nuestra ciudad, vialidad en el cantón. Pero tenemos problemas que van a la par. ¿Qué pasa con la recolección y el tratamiento de los desechos sólidos, con la basura? No deja de ser un problema.
5: Sistema caduco.
7: Vean, lo que necesitamos para eso es sincerar las tasas que pagamos todos los ciudadanos. Y a través de ello insistir, buscar las medidas que nos obliguen a los ciudadanos a ser buenos ciudadanos, a contribuir, a comprometernos con estas decisiones.
5: Doctor, antes de que se nos olvide, usted, según estaba revisando, es concejal en la administración del ingeniero Bailón en el año 2005 a 2009.
7: Sí.
5: Digo, debe sentirse impotencia al ver que fue el último cabildo que dejó aprobando un proyecto grande para Loja como fue Regeneral, y que de ahí, de 2009 acá, no podamos solucionar problemas reales ni hablar de obras que Loja necesita, más allá que sea una obra emblemática o no.
7: Dejémoslo a Regenerar un minuto nada más. Continuemos con el tema de los problemas que tenemos en Loja.
5: De los otros.
7: De los que no de los que no hemos tenido la más mínima, el más mínimo viso de solución. El tema de la recolección de basura, el tema de la movilidad, del tránsito en agua nuestra potable. Ciudad, el tema del agua potable, el tema del alcantarillado. A decir de los técnicos, uno de los motivos por el cual tenemos ese gran colapso de la vía lateral de paso, sobre todo al frente del Puerto Seco, es la ausencia oportuna de una red de alcantarillado. Porque en donde tenemos un servicio de agua potable, o sea, es indefectiblemente necesario que tengamos el sistema de alcantarillado. Porque si ingresa agua limpia, va a salir un agua contaminada, un agua que se le ha dado un uso, ¿no es cierto? Y si es que esta no tiene el canal, en este caso una red que la conduzca al lugar que corresponde, entonces tenemos
5: está pasando lo que pasó.
7: El plateado. No digo que por eso se han generado las fallas geológicas, que es otro tema. No, pero eso ha contribuido al colapso de esta vía. Claro, y así tenemos
5: mucho. El desorden en total.
7: Oiga.
6: Loja. Antes de eso, ingeniero, permítame darle paso a una comunicación. Buenas noches.
8: Muy buenas noches. Muchas gracias por permitirme intervenir. Yo siempre escucho a muchos políticos que han pasado por el municipio. Porque siempre dejan a un lado cómo los servidores públicos del municipio roban tiempo de trabajo dentro de la institución, haciendo cosas privadas. Se los encuentra la mayoría en los bancos haciendo situaciones de ellos mismos, hasta piden que en la cola que se les guarde porque ya tienen que ir a picar y regresar. Yo no sé por qué siempre dejan eso. Sí, desde ahí hay que limpiar, discúlpenme la expresión, hay que limpiar la basura desde la casa. Muy amable, muchas gracias.
5: Gracias, el amigo.
7: Una realidad que todos la conocemos. Continuemos con el tema de los grandes problemas que tenemos en Loja. Y el que mencionó el amigo, y gracias por la llamada, el que mencionó no es que es de menor gravedad, que tiene una menor incidencia, todo lo contrario.
5: Pero que, como
7: tiene
5: que
7: una gran incidencia.
5: Pero que es el que más solucionable podría ser en comparación al resto de problemas.
7: Bueno, se necesita tener la firmeza, la entereza, la decisión de poder, a ver, la decisión de poner en orden la administración municipal. Y para eso también se necesita un cabildo comprometido, no solo con el alcalde, con la ciudadanía. Vea lo que dijo la persona que llamó. Esa es una realidad. Y la responsabilidad de que tengamos uno de los municipios más obesos de la región, casi del país, son quienes estuvieron al frente. Los responsables de que tengamos o de que en el municipio existan más de 3.000 empleados y trabajadores, tienen que responder quiénes los ingresaron. Y que evidentemente no es un concejal. Bueno, uno que otro, si es que tiene ha llegado a algún acuerdo con el alcalde. Pero en el caso concreto de ese abultado aparato burocrático, que lo que dice la persona que llamó es una realidad. Existen tantos funcionarios municipales que realmente no se sabe cuál es la función. A muchos de ellos los miramos caminar por las calles de la ciudad, no un día, casi todas las semanas. Las cafeterías que están alrededor del municipio de Loja son visitadas con mucha frecuencia por muchos de ellos, salvo honrosas excepciones, naturalmente que sí. Pero los problemas de Loja son grandes. Los problemas de Loja no se van a solucionar solo con la decisión o con la aspiración de un candidato, de un precandidato o precandidata, y decir, yo voy a solucionar los problemas de Loja. No, pero si ni en el proceso de campaña tiene la valentía para enfrentarlos y decir cuáles son y qué se va a hacer, porque el temor a perder los votos es mayor, entonces también es una responsabilidad, pero sobre todo, el no ser honesto al ofrecer ejecutar un plan de trabajo, al no decir la verdad, ya se está convirtiendo en un cómplice de la desgracia que vivimos en nuestra ciudad y en nuestro cantón.
5: Doctor, decíamos, y los problemas siguen, o sea, no es solo este, ¿no? Es alcantarillado, agua potable, en donde también se ha venido haciendo un parche tras otro, destinando recursos en gran cantidad para tratar de parchar un sistema de agua potable que ya no sirve.
7: Wilson, usted lo mencionó, el proyecto Regenerar. El proyecto Regenerar, de la autoría y de la gestión del extinto Jorge Bailón, fue precisamente en uno de los periodos del cual tuve esa enorme responsabilidad, en donde se consiguió la aprobación del crédito para que se ejecute el proyecto Regenerar, que muchos

0: Se le dio las vueltas, se dilató en conseguir esos recursos, fue verdad. Precisamente ahí estuvo nuestro papel, en el ejercicio de la fiscalización, haciéndolo comparecer a quien estaba al frente de conseguir esos, los recursos de, en ese entonces, de hacer la gestión para que se pueda financiar un proyecto integral, en donde se consideró, en donde se ejecutó los cambios de las redes hidrosanitarias. Estamos hablando del canterado pluvial sanitario, estamos hablando de las redes de agua potable, estamos hablando de las redes de energía eléctrica, las redes de telecomunicaciones, ¿ya? ¿Y qué es lo que significa eso? Mejorar la calidad de vida de los lojanos, volverla más atractiva a nuestra ciudad. Pero ese plan de regeneración urbana tiene que replicarse ya a otros sectores, porque lo más caro que vive el municipio de Loja es precisamente el bacheo. Lo más costoso para el municipio de Loja o para Umapal es estar cambiando permanentemente las tuberías de agua potable, que colapsan porque ya su vida útil cumplió, porque hay un deslizamiento o un movimiento de tierra en masa y que hace colapsar estas redes, ¿no es cierto? Entonces, ¿qué es lo que necesitamos? Que el nuevo alcalde o alcaldesa, que el nuevo cabildo, como quiera que esté conformado. Porque el problema es, no es que haya diferencia de criterios. El problema es que el tema es de que debe existir un debate con altura, con conocimiento, con responsabilidad, con compromiso con Loja.
1: En su
0: si
1: tiempo,
0: se vuelve a repetir lo que está dándose ahora, entonces, lamentablemente, los lojanos estamos condenados a seguir viviendo la misma historia que se repite en cada proceso electoral que vivimos en Loja.
1: Claro, sería lastimoso tener alcaldes o alcaldesas de 2 años. O sea, sería terrible para Loja.
0: No para Loja, para el país. Porque en Loja ya lo hemos vivido. Hay alguna otra ciudad que también lo ha vivido.
1: Alguna otra ciudad,
0: por ejemplo. Y lamentablemente, no solo se pierden recursos, se pierde tiempo, que es lo más valioso, lo incuantificable. Porque hasta que la nueva alcaldesa o alcalde que toma las riendas del municipio, porque así le corresponde, hasta que arme su equipo de trabajo, hasta que se empape de la realidad, hasta que tome las decisiones de qué es lo que va a continuar, qué va a dejar de hacerlo a su criterio o porque su equipo técnico se lo recomienda, perdemos tiempo, perdemos recursos.
1: Y doctor, le decía yo, yo creo que impotencia sí le puede dar, ¿no? Al ver que no hay obras que logren cambiar la realidad de Loja desde el 2009, que ustedes dejaron aprobando en ese momento regenerar.
0: No existen proyectos. No existen, no conocemos. No conozco personalmente un proyecto de envergadura que le hayan propuesto a la alcaldesa o que la alcaldesa haya propuesto al cabildo.
1: Pero que no sea un monumento, no sea nada.
0: No. Estamos hablando de proyectos
1: que necesita Loja para salir adelante.
0: Que es necesario, que es obligatorio para la institución ejecutarlos, porque caso contrario, en Loja no va a cambiar nada. Todo lo contrario, las condiciones son cada vez mucho más difíciles. Loja deja de ser atractiva. Dejará de ser atractiva el tema turismo, cómo se ha venido a menos.
1: En el tema turístico, yo siempre destaco esa valentía de la empresa privada. Si no fuera por ellos, Loja no tuviera la posesión turística que tiene en el país.
0: La empresa privada hace todo el esfuerzo necesario, incluso más allá de sus responsabilidades, pero hay competencias que no las puede asumir.
1: Claro.
0: Y es precisamente cómo debe estar nuestra ciudad, cómo la presentamos, qué es lo que ofrecemos al turismo, al turista, qué es, cuál es la garantía para que la inversión privada cada vez sea mayor en el plano turístico. Vea, tenemos en Loja uno de los proyectos, se está construyendo uno de los proyectos eólicos, va a ser el más grande en el país, el de mayor capacidad de producción de energía eléctrica con el proceso eólico, se va a constituir en un atractivo turístico. Y ahí es donde debería estar ya la dirección de turismo. Debería estar, supongo, las direcciones de turismo del municipio de Loja, del gobierno provincial. preparando